Ahí está la pulga. Oigan, dice que lo que caían los hombres, las mujeres dice que nos hacemos las víctimas. Pero ¿qué tal cuando dejaron a Lorenzo de Monteclaro abrazado de un poste? ¿Será? ¿Será así?

Pobre Lencho, dicen por acá, vea, pobre Lencho. Y luego aparte Chalino Sánchez, le prometieron casarse en enero, llegó mayo y no más nada.

Sánchez. Y luego cuando Lalo Mora colgó el letrero de esa casa humilde y honrada y no pudo venderla.

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8: Ay, pero qué ingratas somos las mujeres, ¿verdad? Como el caso de Leticia, que se casó con Pablo, nomás porque era licenciado. Y Pedro, qué bárbaro, qué hijo de su vida. Qué hijo de Dios, de veras.

Díaz. Y luego está como... ¿Quién más nos acordamos? Vicente Fernández, que hasta grabó en la penca del maguey su nombre. Oh.

dices que ya no te acuerdas. Mis alumnos gemelos, Pedro Pablo Cárdenas de la Central, ya todos unos ingenieros, dice. O aquel que hasta se acuerda de la calle donde vive la que la abandonó. ¡Ay! Vamos a buscarla ahorita, ¿verdad? Fíjate, ya no sabía otro. Dije yo, ¿qué otro? Y me acordé de Cornelio Reina. Pues ahí no se cayó. Se cayó de la nube que andaba. Pobrecito.

0: No, es que se me ocurrió nomás.
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0: Es que me quedé pensando, y en otro las mujeres siempre sufridas y todo. Le dije, bueno, y las mujeres, o sea, somos o nos hacemos víctima realmente cuando pasan este tipo de tragedias. Sí, como está tú que dices, aquel que hasta se acuerda de la calle donde vive la que lo abandonó, imagínate.

0: poquito de menudo.
1: Un poquito de menudo, dice. Míralo nomás, ¿cuál menudo? Ah, ya lo vi. Oye, pero se oyó más el ruido que el menudo que traes ahí. Ya se te quemó el menudo. ¿Qué onda, Jacobito? Ay, Jacobito. Dice, pura superestelar desde el bar con Mommy. Saludos al el Marín por acá en Los Espejos. Qué buena programación. Pero ya, ya. Porque después no le vamos a dejar nada ahorita que empiece la cantina del Tejano. Que es la cantina de Botello, ¿verdad? Porque es Botello el que va a estar. Pero me quedé pensando y en eso dije, mira, ¿será o no será? Ahí lo dejo ahí, ¿verdad? A que la piense. Ya, me voy a ir ¿con qué pongo ahora? Ahora voy a poner para que, ya van a ver lo que voy a cambiarle, ya le voy a cambiar. Y vámonos, vémenes con esto que dice así. Oh,

la cantina del Cebollón ya no es del Tejano, cambió de administración. Y hoy la abrimos, es que como estaba cerrada y no había nadie, dije, vamos a abrirla un ratillo, total.

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2: No, ya no me estén pintando, no. Ya no me estén pidiendo canciones de la cantina. Ya las era nomás, era un ratitío ahí, puse la rocola así de bolín, pim, pim. Ok, a las... ¿Qué se empieza, por cierto, la 9, verdad? Un saludo para el camarada del grupo de Breck. El saludo para ellos. 15 minutos para que sean ya las 8 de la noche. Clemente, ¿dónde andas, Clemente? Clemente. Hay muchos mensajitos por aquí, lo que dice por acá. Síguele, momis. Pura súper estelar con momis. Desde el bar. Bar, visita nuestro bar. Unos ojitos bellos. Bellos, bellos, bellos.

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1: 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Señoras y señores, la Superestelar desde Piedras Negras le saluda servidor Agustín Botello hasta mañana. Las 12 de la medianoche, señoras y señores. Hoy martes 13 de octubre del 2026. Les saludamos, agradecemos la entrega de controles y cabina central de Superestelar de Momis, que hoy estuvo en su horario normal, ya algunos cuantos días para que se vaya a su periodo vacacional. Tengo entendido que es en octubre, por ahí por un viernes, sería un viernes el último día, ¿cuál? No sé. Que estaría llegando a la Superestelar para después agarrar su periodo y último vacacional, su último periodo vacacional, ¿verdad? 8:13, les saludamos en este martes. La temperatura en la ciudad de Piedras Negras. Vamos a checar la temperatura porque hay probabilidades de lluvias. ¿Para cuándo, ingeniero? Vamos a ver si lo podemos poner aquí, a ver. Este es... Ahí está, compadre, qué bárbaro, Botello. Para esta noche, miércoles por la noche, jueves por la noche. Para el jueves por la noche, 30% de probabilidades de lluvias. El viernes hasta un 50% de probabilidades de lluvias. Las máximas temperaturas, mañana 36, jueves 34, jueves por la noche 21, viernes con mucha probabilidad de lluvia, 27 grados centígrados. Y ya para el viernes por la noche, una mínima de 14 grados. Ya empiezan las temperaturas agradables, las temperaturas de invierno, ingeniero. Muchas felicidades para el licenciado Héctor Chapa, también cumpleaños. Feliz cumpleaños, Instalaciones Eléctricas. Les felicitamos, deseándoles que se la pasen sensacional. Señoras y señores, le seguimos con la programación estelar a través de la Superestelar.
2: Un saludo para todos los amantes de la cumbia. Pero

0: Ya ves, cebollón, ya ves, cebollón. 8:18. Avanzamos con la programación de la Superestelar desde Piedras Negras. Mañana, ¿quién descansa? Mañana nos toca descansar a nosotros. Mañana, 14 de octubre. Y regresamos agarrando agüita, compadre. Regresamos en quincena. ¿Cómo nos tocó catorcena el día de descanso, ingeniero? ¡Ea! Dice por acá. Mandamos saludos al EA. ¡Saluditos! 878-791-9303 es el WhatsApp Estelar, para que manden sus mensajes, sus felicitaciones, si tienen algún cumpleañero en casa, tienen algún cumpleañero conocido, a través del 878-791-9303 lo pueden felicitar con un servidor de aquí a las 2. Bueno, de aquí a las 10, de 10, no, ¿qué? Sí, de 10 a 11 tiene la programación normal y nosotros regresamos de 11 a 12 para cerrar turno y entregarle los controles al tremendo Garín. ¿Cómo se llama Garín? Rodríguez, se apellida Rodríguez. El atarantado mayor de la Superestelar.
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0: pasé ahí, yo nomás miré que tenía puros elotes, tiernitos, sabrosas.
1: ¿De qué me hablas? Digo,
0: no sé, mira que estaba haciendo churro.
1: No sé de qué me estás hablando. Hola, buenas tardes, disculpe, ¿a qué horas empieza la hora macabra? Muchas gracias, la hora macabra empieza en punto de las 12 de la medianoche, pero no en punto, como a las 12:02, 12:03, 12:04, 12:05, más o menos, para darle un norte, ¿verdad? Son 24 minutos ahora, después de las 8 de la noche. Es que estaba leyendo, ingeniero, estaba leyendo. Algo interesante, algo más o menos, algo 2-2, 2-2, 2-3. Esa rolita está buena, ingeniero. Esa deberían de mandármela para allá para la cantina, ¿no? Son los caballeros del estilo diferente con el ex liberación, ¿verdad? El señor Tavares. ¿O me equivoco tú, Kawasaki? ¿Será que hoy? Ah, pero no, yo no sabía de eso.

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3: Ahí está el regreso triunfal, ingeniero. ¿Verdad que sí? ¿Ah, que sí? ¿Cómo que hasta la semana que entra? Aquí estoy viendo que el próximo viernes Cebollón. Ah, ya le movieron al... Ándale, está en español, compadre, para que le entienda este vato. Las 8:30, compadre, ya. Ahora sí, 8:30, señoras y señores. Dice por acá, Agus Cebollón. Contamos con Tejanas de la Mafia. Momis no quiso poner. ¿No quiso poner ninguna de la Mafia o no quiso poner? Como las gallinas, no quiso poner.

34 minutos ahora. Ellos son los palominos en la superestelar. 8:34 minutos en punto de las 9. Abrimos la cantina. NRDA.

0: ¡Vamos con los palominos! No se me olvidan los ojitos de mi Elena.
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0: Voy a la pausa, regreso.
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4: Un momento, ANSPAC. ¿Sabías que la mentira es un antivalor porque es afirmar lo que se sabe que es falso? Es decir, lo contrario a la realidad. También la apatía es un antivalor porque es la falta de vigor o energía positiva para realizar las actividades que nos corresponden. Al igual que la pereza, porque es el vicio que nos aleja del trabajo, del esfuerzo, es indolencia. Este fue un momento, ANSPAC.
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1: Ya llegaron los modestitos, que esto que el otro, que fue y que vino, yo lo bendiga. ¡Salud!

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1: Todavía tengo corte, ya no tengo corte, ingeniero, porque después...
2: Ándale, así nos vamos de voladita. 878-791-9303 desde la ciudad de Piedras Negras, compadre. Faltan 8 minutos para abrir la cantina NRDA, compadre, hoy. Nomás por ser martes. Ni te cases, ni te embarques. 783-1358, la línea del teléfono.

¿Quién toca, compadre? ¿Quién toca? Toca, toca, bailar. Ah, no, es que hoy es horario normal, ¿verdad? Sí, cierto. ¿Faltan cuánto, ingeniero? Solamente 4 minutitos.

0: dulce, dulce, ¿qué género? ¿Eh? Colonia Vista Hermosa, estamos en... Ah, ok. Perfecto, compadre. Bueno, voy a tener que ir ahora sí. Es momento de abrir, ¿qué género?
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0: ingeniero. Ahí está. ¿Dónde están? ¿Dónde están? ¿Dónde están? ¿Qué dicen por acá, ingeniero?
1: El que es macho, alfa, gamma, lobo, lomo plateado. Nomás contornarlo, ya lo hacen menudo el día que sea, el día que quiera y a la hora que quiera.
0: Menudo te van a hacer, apa. Menudo te van a hacer, pero a ti, padre, vas a ver. La verdad. Mira, con patita, pa. No, hombre, qué chula. Puro veneno. Puro veneno, papá. Mira. Especial. Así me quisiera levantar yo en la mañana. Menudito y dos tamales, nomás, para no errarle, ¿verdad? Y mañana, que es miércoles, descanso. Qué chulada, ¿no? Dice por acá, buenas noches. ¿Me puede mandar un saludo para Rick de parte de Alondra? Si pudiera poner la canción del Tenampa para la celda 431. Ahorita la buscamos, la de Me Sacaron del Trampa. ¿A cuántas veces me han sacado del Trampa? Ya bien botella y con un nudo en la garganta. Si ya no me quedé. 9:14 minutos. 107.9. Desde la ciudad de Piedras Negras. Aquí está el que vale lo que pesa, compadre, con este bolerito matado.

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0: la frega, hijo de la frega. Nomás no haga mucho ruido porque las despierta, compadre. ¡Me!
1: Ah, que no le mueva.
0: ¡Me! Qué gacho eres, cebolla. Te está diciendo que no les muevas.
2: Chale, compadrito. Gracias. Aquí, mándame saludos. Empezando a laborar porque estaba muy caliente. Escuchando la estación de los machos.
0: Eso, Chihuahua. ¿Cuántos te vas a aventar o qué? ¿Esos bloques qué onda, qué? Ahí andan las triponas. Híjate la frega, híjate la frega. Componen gorro. Te descuidas tantito, compadre. No te la acabas con las chivas. Recuerdo mis años de chivero, ingeniero. Hijo de la frega, hijo de la frega. Dijo un maestro, ingeniero. Dijo, ¿y qué cuentan las chivas? Y nomás se ríe el cuidandero. Dijo, ¿no sabías que las chivas hablan? Dijo, ¿las chivas hablan? Le dije que no, el chivo. A lo mejor tú no sabías, pero las chivas hablan. Todos saben y todos te dicen. Y luego le pregunto a una chiva, no sea una pregunta X. Oye, chiva, ¿qué es? Y la chiva le contesta. Y luego ya le dice. ¿Ves? Como dice que esto y esto y esto y lo otro. Ay, se queda sorprendido el chavo. Porque... Y así le pregunta. Y luego ya de ratito le dice. Algo así era el chiste, ¿no? Y de ratito le dice. Y esa pintita dijo, no hagas esa pintita, no me le pregunte nada, dijo, porque es bien mentirosa.

Sí, es cierto, para las chivas hablan. Algo así, ¿o no? Ahí también tienes a la mentirosa, ¿eh? Señoras y señores, aquí están los Tigres del Norte a través del 107.9 desde Piedras Negras. Después de esta, voy a la pausa, ingeniero. Y regresando, se va a alborotar la gallera, compadre.

le cambies, que esto cada vez se pone más bueno. Vamos al corte en lo que sacamos a unos cuantos que ya andan medios necios. 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

0: ¡Hijo de la frega, hijo de la frega! ¡Qué chula! Dice por acá, salud para Jorge Moreno, Mario Moreno y Meme Mercado del partido, el... de partido del suspiro, compadre. Piedras Negras, Piedras Villa Unión, Coahuila. Foto de homenaje del año pasado, muchísimas felicidades, mira nomás, chulada, compadre, qué chulada, muchísimas saludos para el partido del suspiro, y allá en el rancho El Frío, saluditos.
1: ¿Aló?
2: ¿Qué onda, vecino? Una matona ahí, por favor, el Canelo o el Dorado, de los Tigres del Norte, ahí por favor, vecino, aquí vamos saliendo de Santo Domingo Ranch. Arriba partió la Guillén y partió dos Rodríguez.
0: Eso, Chihuahua. Saluditos, compadre. Hicimos acto de presencia el pasado fin de semana y nos trajimos el derbi, compadre, allá en el palenque San Lázaro de Monclovita la Bella, compadre. Saludos de Eloitia Martínez para mi esposo Gerardo Martínez y todos. En la 431, una de Ramón Ayala. Entiérrenme cantando. Buenas noches, mi estimado Agustín Botello. Mándame saludos para tu estimado amigo Fernando Juárez. Puedes poner la canción No te vayas sin mí. Oye, está muy solicitado Ramón Ayala, compadre. Que va con dedicatoria para mi mujer, que se llama Cassandra. Que te... escucha, me imagino que te va escuchando desde la vecina ciudad de Igle Paz, que la quiero demasiado. Vámonos, compadre. Bueno, pues tenemos lista, compadre, de música de Ramón Ayala, así que búscamela, ingeniero.

0: Le paramos tantito a la rocola. Orinita, regresamos. No nos tardamos miadita. 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
9: La estación de los machos, compadre. Ya que andas por ahí, compadrito, a ver si tienes la canción de Tigres del Norte. Se titula Creíste. Con los Tigres del Norte. ¡Y no más, compadre! El más macho allá en el Peñón. Buenas noches, Botello. Aquí reportándome desde Barrio El Peñón. Mi estimado y buen amigo, el Negro Chatarra. Felicidades por el triunfo, Monco. Muchísimas gracias, compadre. Muchísimas gracias al tremendo Negro Chatarra allá en el Peñón, compadre.

bárbaro, compadre. 9:43. La estación de los machos. Recta final, compadre. Ya en Ingle Paz, en los borrados saluditos.

0: No hay mal que dure dos botellas de tequila. 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
3: ¡La estación de la raza, compadre! ¡Hombre, qué bárbaro! Ya en la recta final.
4: Ya pa' acabar, compadre, ¿verdad? Ya pa' acabar. Ya cuando está cerrando allá los borrados, ¿verdad? Es igual aquí. Ya cuando estamos acabando, empieza a llegar la gente. ¡Hijos de la brega, hijos de la brega! ¡Saluditos! Allá en el Aguilón. ¡Súbele, negro! ¡Súbele, negro! ¡Que se escuche hasta los montes, cara!

0: No, ya no la hago, ingeniero. Ya no la voy a hacer, compadre, ¿verdad? Así que ahorita regreso yo. Ahorita regreso a las... ¿Cuánto falta, ingeniero, para las 11? Más o menos, pues una hora, cebollón. ¡Huele a frega, hijo, huele a frega! Bueno, ahorita regresamos. Viene programación normal en la estación Superestelar 107.9. Llegaba Peña. No quiere jalar el mouse, ingeniero.
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2: Son las 10 de la noche.

0: Es el momento de la oración de la noche.
1: Ya es de noche, Señor, y te decimos, quédate con nosotros.
2: Que la luz de tu gracia no conozca nunca el anochecer en nuestras vidas.
1: Que el trabajo de este día haya sido como ofrenda sin defecto agradable a tus ojos.
2: Que en nuestras palabras y acciones hayamos sido luz del mundo y sal de la tierra para cuantos nos trataron.
1: Ilumina, Señor, nuestra noche y concédenos un descanso tranquilo.
2: Que mañana nos levantemos en tu nombre y podamos contemplar con salud y con gozo el amanecer de un nuevo día.
1: Es de noche, Señor. Quédate con nosotros.
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4: A ver, ahí te voy, mijo. ¿Ya supiste?
5: Órale, abuelo, pues qué tranza, Holmes, ¿dónde andaba? ¿Con quién vino? ¿Qué onda, abuelo?
4: Ay, mijo,

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1: Un momento, ANSPAC. ¿Sabías que la mentira es un antivalor porque es afirmar lo que se sabe que es falso? Es decir, lo contrario a la realidad. También la apatía es un antivalor, porque es la falta de vigor o energía positiva para realizar las actividades que nos corresponden. Al igual que la pereza, porque es el vicio que nos aleja del trabajo, del esfuerzo, es indolencia. Este fue un momento ANSPAC.
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1: Únemi. Bueno.
2: En el aire. Agustín Botello. El maldito, ¿qué onda, Cheito?
1: ¿Qué onda, maldito? ¿Qué ha habido, qué? ¿Aterrizando, qué?
2: Ya transité la 5-7, Botello. Aquí estaba en la casa echando un seisito.
1: ¡Y qué chulada! ¡Pasó el Tecate!
2: Botello, pero nomás para anestesiarme. Para el sueño nomás.
1: Porque mañana hay que chambearle, padre.
2: Sí, porque si me estás con 12, un 18, no, hombre, me voy a levantar bien peda.
1: Pariendo cuates, papá.
2: No, está bien cabrón, da, Botito. ¿Cómo anda, mi Botito?
1: A todo dar, papá.
2: Órale, mañana descansan, ¿no, carnal?
1: Mañana descansamos, yo creo que por eso ando bien padre.
2: No, está bueno, Botito. Es un saludarte, ¿qué andamos?
1: Ya dijo, maldito, un abrazo.
2: Hola, ahí estamos, igualmente, Botito, ahí estamos.
1: Sobres, el tremendo maldito reportándose al 107.9 desde Piedras Negras, ya en casita, después de transitar la 57 y dejar al futuro de México allá en la macro para que tomen su destino a casita. Les mandamos saluditos. Ah, de veras, ¿verdad, ingeniero? Aquí le checo, ¿verdad? Dice, ¿dónde andas, ingeniero? A ver si le encuentro, ingeniero. No me digas que no está esa. Aquí la encontré, compadre. Ya la encontramos a través del 107.9 de Piedras Negras. ¿Qué dice el vecino?
3: Vecino.
1: What's up?
3: Una de la rebelión, ahí por favor. 5 de té.
1: 5 de té, búscame la, ingeniero, por favor. Por lo pronto, mientras son peras, son manzanas.
4: Hacemos enlace.
1: Espérame tú, Héctor Sergio. Quiere salir Héctor Sergio en la estación de los machos, ingeniero. Se llama

¡Qué bárbaros! Señoras y señores, hola, buenas noches. Puede mandar saludos para el Junior Ibarra, Fito Mondragón, el Joe Guster del Aguilón, el Flow y el García de la Celda 2109 del Pozo. Ahí, por favor, 2-3 veces el saludo. Ah, ok, perfecto. 2-3. Allá les mandamos saluditos, zapacitos. Allá en la 210 y en la 209 del Pozo. Ay, por favor. Ay, please don't go. Sobres. Les mandamos algo de liberación. Don Virgilio Canales de la Sultana del Norte.

El grupo Liberación de Don Virgilio Canales a través del 107.9. ¿Cómo se llaman esas del palomazo pero en cumbia sin género? Solo la cumbia, ¿solo qué? Solo cumbia, es así, ¿no? Y no me acuerdo. Y no remember. No tiene edad. Qué bonita me veía embarazada. ¿Será que el segundo? El bromi. Dice Carelli. A Carelli. Carelli Race. 11:10. No voy a alcanzar a pedir el deseo, ingeniero, porque ya voy a la rolita que sigue. De hace muchos años la escuchaba yo. ¿En cuál estación de radio la escuchaba esta? Aquí sería. Probablemente da. Enamorado. ¿Cuáles? Las inmortales. ¿Cómo? A mí no comprende. ¿Cuáles? Las inmortales. No tiene da. Esta rolita hoy.

0: ¿Se acordaron o no se acordaron de la rolita del Grupo Ladrón, ingeniero? Había otra rolita del Grupo Ladrón, pero ya me la moviste, ingeniero. Bueno, al rato la busco. Y ya no me hables. ¿Cómo era, ingeniero? Ya, pero ya no me... Es que... Te hablo para decirte que hoy no voy a poder ir a cenar contigo.
1: Algo así era, ¿no, ingeniero? Ah.
0: Es que ahorita no está mi mamá. No, no, háblame al... Ah, no, esa es otra, esa es de Timbiriche. Te digo, no, pero hay otra de ladrón, ingeniero. Esa es, estás confundiendo Timbiriche con ladrón. Es que ahorita no está mi mamá. Es que tengo que pedir permiso.
1: No, y la otra es la de,
0: Te hablo para decirte que, ingeniero.
1: A ver, oriéntame tú, mi estimado. Mi estimado. Chistes. Chistes, ¿qué le podríamos llamar, ingeniero? Del señor Luján. Ya está en su punto de trabajo, ¿no?
2: Tal vez será el color de tu mirada.
1: O tu
2: aliento.
1: Señoras y señores, 878-791-9303 se llama.
0: Se llama. A la cantina, compadre.
3: Ya llegó tu padre.
0: Ya llegó. Se llama.

bardo. Ya llegó tu pachucote. 11:19. Se acerca la recta final. Recta final. Recta final. ¿A qué hora sigue, Nero? 878-79-19303, 11:19, 11:10 y 20 minutos. Vámonos, compadre. Están muy aguitados estos datos. Tú, Cebollón. Juga para el Face. Vámonos para el Face.

Negra linda, están los Caifanes, compadre, y chicos de barrio. ¿Quién es? Era de los Caifanes, ¿no? Me acordé ya en el último minuto, compadre. El último minuto tiene 60 segundos, compadre, también, ¿eh? ¡Cumbia! ¡Cumbia! ¡Cumbia! Alcanzo otro rolito, ya no, tú, Cebollas.

negra preciosa. Si alcanzamos una más. Sí, hombre, ahí te le ligas, ay, hombre. Ya que traes todo el ambiente y el poder. Ya me lo nos damos como quiera, compadre. Me voy a ir a la pausa. Después tengo, creo que otra pausa, ¿no? Y luego la cápsula informativa. Y se acabó el rollo este, compadre. Ya no regreso hasta el jueves. Trampolín del fin de semana. Es el 107.9 desde Piedras Negras, señoras y señores.

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3: 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Edgarín, esa foto, Edgarín todavía no entra, camarada, ahorita hasta las 12. Garín llega a las 12. En 29 minutos más, para ser exacto. ¿Verdad, ingeniero? Sí, señor. 31 minutos ahora.

Agüita de melón, agüita de melón. Ahí está Don Fito Olivares. Y la pura sabrosura. Va a estar bueno este compromiso entre el partido Líbano de San Luis Potosí contra versus el partido Jiquilipan. Arnoldo del Río, compadre, se viene uno de los compromisos más grandes de todo México. Una bonita rivalidad donde cada vez que se enfrentan estos dos poderosos partidos dejan un agradable aporte para el mundo gallístico. El partido del Líbano, San Luis Potosí, lo comanda Víctor Tames Jr. con todo su gran equipo, y por el otro lado el poderoso partido Jiquilipan de Michoacán del señor Arnoldo del Río, un gran equipo comandado por el gran señor Felipe Aguilar con todo su equipo. Fecha, ingeniero, ponme la fecha, ingeniero, por favor. No viene la fecha, ¿verdad? Sí, hay que buscar esa fecha. Me supo tu boquita, agüita de melón. 38 minutos y contando en el 107.9 desde Piedras Negras.

0: Ya me voy, ingeniero, yo ya me voy. Tengo otra rolita. Alcanzo otra rolita. Aviento el corte comercial y regresamos mejor, porque no la voy a hacer. A lo mejor alcanzo hasta dono.
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0: La estación de la raza, compadre. No, pues. Aquí lo dejo. No me va a dar chance, quiero. O sea, si pongo. Págale ya. Déjame cerrar aquí mi cuenta de redes sociales, ya me voy. Acomodar todo, dejar todo preparado porque ahorita llegan atarantado. Como tú nunca vas a la ópera. Y mañana, miércoles. ¿Qué lo cerraste? Ya está cerrado. Con tres candados. Como la puerta negra.
6: Oye, mi.
0: ¿Qué es esto, compadre? ¡Vámonos! Suelta la que sigue, con esa nos vamos. Servidor Agustín Botello les dice gracias. Thank you very much. A la racita que transita por Piedras Negras le mandamos saludos. Taxis, Uber, aquí no hay Uber. Taxis. Ecotaxis. ¿Cómo se llaman? ¿Ecotaxis o taxis? Bueno, les mandamos saluditos ambos dos. Prepárense con sus palomitas para que escuchen los relatos, los misterios sin resolver en la ciudad de Piedras Negras, áreas circunvecinas, cinco manantiales, región carbonífera, para allá debe haber mucho terror, ¿no, ingeniero? Con esos pozos, con esas cuevas. Pienso yo, ¿no? Y luego cuando transitas la carretera esa de Río Bravo a Sabir, ese pedacito así como que está medio. Bueno, pero a mí no me corresponde eso, ¿verdad? Para eso viene el atarantado en cuestión de minutos. Yo no me queda más que despedirme, agradecerles la gentileza de su atención, invitarlos para que se queden en compañía de la Superestelar. Yo regreso mañana, no. Pasado mañana, sí. Yo regreso el jueves. Quincena, papá, Jueves día 15 de octubre. En punto de las 8 de la noche. Pero en punto de las 8 de la noche. Gracias.

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2: ¿Ya sabes qué preparar para la comida de la semana? 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
3: Y para complementar con algo dulce y lleno de energía, en esta guía de consumo te compartimos los beneficios de la manzana y algunos consejos para elegirlas y conservarlas frescas en casa. 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
4: Bienvenidas y bienvenidos a Revista del Consumidor Radio. Soy la chef Mónica Mannion y para el platillo sabio profeco de esta ocasión prepararemos un delicioso lomo de cerdo en salsa cremosa de mostaza acompañado de un puré de papa rústico. Los ingredientes que vamos a necesitar son 900 gramos de lomo de cerdo, 5 papas blancas grandes, 200 mililitros de crema, 2 cucharadas de mostaza Dijon, el jugo de un limón y su ralladura, 60 gramos de mantequilla sin sal, 500 mililitros de leche, 3 dientes de ajo finamente picados, un pequeño manojo de perejil, aceite, sal y pimienta al gusto. Vamos al procedimiento. Comenzaremos pelando las papas y cortándolas en trozos grandes para cocinarlas en agua con sal durante 10 minutos hasta que estén suaves. Escurrimos y machacamos con 60 gramos de mantequilla sin sal y leche caliente. De verdad, no tienen que machacar hasta que se quede muy suave la papa. Podemos dejar esos pedacitos que nos van a dar una textura rústica y es exactamente la que necesitamos. Para terminar el puré, sazonamos con sal y pimienta negra molida. No hay que olvidar probarlo para saborear la sazón y que este sea de nuestro gusto. Cortamos el lomo en medallones y después lo salpimentamos. Ojo, es muy importante lavarnos las manos después de manipular la proteína para evitar cualquier tipo de contaminación. Después, agregamos 2 cucharadas de aceite al sartén, doramos los medallones por ambos lados hasta que estén bien sellados y cocidos. Para esto, el sartén debe estar bien caliente. Los retiramos y los reservamos en un plato para que en esa misma sartén cocinemos la salsa y tome el sabor de la proteína y el sellado. Para la salsa, sofreímos ahí mismo 3 dientes de ajo finamente picados. Luego, añadimos 3 cucharadas de mostaza Dijon, 200 mililitros de crema, el jugo de un limón y su ralladura. Mezclamos y cocinamos a fuego bajo durante 2 o 3 minutos. Y no se imaginan qué espectáculo de salsa. Se puede utilizar con cualquier otra proteína o pasta. De verdad, la tienen que probar. Regresamos el lomo a la sartén, lo cubrimos con la salsa y lo tapamos. Dejamos cocinar 2 o 3 minutos. Para emplatar, servimos 2 medallones de lomo, los bañamos con esa deliciosa salsa y servimos una porción generosa de puré de papa. Lo último es darle ese toque fresco y agregamos el perejil finamente rallado. No olviden que el platillo sabio profeco es fácil de preparar, tiene muy buen sabor, aporta un balance nutricional y en este caso rinde para 6 porciones. Anímense a prepararlo y cuéntenos en nuestras redes sociales cómo les fue. No olviden que también pueden ver esta receta en el canal de YouTube Profeco TV. Soy la chef Mónica Mannion y fue un gusto cocinar con ustedes en Revista del Consumidor Radio. Hasta pronto.
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2: La manzana es una de las frutas más comunes e indispensables en nuestra mesa. Está presente en nuestra historia, en la ciencia, en el arte y en la gastronomía.
3: Este fruto viene del manzano, un árbol de la familia de las rosáceas. En estado silvestre, este árbol alcanza más de 9 metros de altura.
2: Sin embargo, para facilitar la cosecha, los cultivos comerciales lo mantienen entre 3 y 4 metros. Así es mucho más fácil que sus frutos lleguen frescos a tu casa.
3: Más allá de su valor cultural, la manzana destaca por su enorme versatilidad y sus beneficios para la salud. Es una gran fuente de hidratación y energía. Contiene cerca del 85% de agua y aporta carbohidratos naturales de fácil absorción.
2: Al tener un índice glucémico bajo, sus azúcares se procesan gradualmente. Esto te proporciona energía de manera sostenida durante todo el día.
3: También cuida tu digestión. Aporta pectina, una fibra natural que favorece el tránsito intestinal y protege tu microbiota.
2: Además, contiene quercetina y fisetina. Estos compuestos son antioxidantes que protegen las células del estrés oxidativo.
3: Son una gran fuente de vitamina C, potasio, calcio, hierro y vitaminas del complejo B.
2: Y por si fuera poco, es muy baja en sodio y grasa.
3: En nuestro país, el consumo anual es de 8.4 kilos por persona y nuestra temporada de cosecha va de agosto a octubre, aunque septiembre es el mes de mayor disponibilidad.
2: Los principales estados productores en el 2024 fueron Puebla, Coahuila y Chihuahua, siendo Chihuahua el lugar con la mayor producción a nivel nacional.
3: Conocer las variedades te ayuda a aprovechar al máximo su frescura y propiedades. Aunque existen cientos de tipos en el mundo, las principales que se comercializan en México son:
2: la Golden Delicious es la más producida en nuestro país. Es de color amarilla verdosa, muy jugosa y dulce.
3: La Red Delicious es inconfundible, roja, alargada y brillante. Su sabor es dulce y poco ácido.
2: La Granny Smith resalta por su color verde. Es firme, aromática y acidulada. Es la opción ideal para jugos y repostería.
3: La Royal Gala es de tamaño mediano, roja, crujiente, dulce y jugosa.
2: Y nuestra manzana criolla es pequeña, se cultiva en el centro del país y funciona muy bien para hacer dulces y conservas.
3: Ir al mercado y elegir las mejores manzanas es una experiencia para los sentidos. Busca piezas de color uniforme y brillante, acordes a su variedad. Evita las que presenten manchas o decoloraciones.
2: Un detalle clave es el rabillo. Prefiere las piezas que todavía lo conservan. Esto te ayudará a mantenerlas en buen estado por más tiempo, ya que al perderlo se acelera su maduración.
3: Toma en cuenta que las piezas más pesadas suelen ser las más frescas y tienen mucho más jugo.
2: Para revisar su textura, presiónalas ligeramente. Deben ceder un poco, pero sin sentirse blandas.
3: Acércalas a tu nariz. Una manzana fresca siempre tendrá un aroma suave y agradable.
2: Y al llegar a casa, el cuidado continúa. Puedes guardarlas en una bolsa de papel o de plástico dentro del refrigerador. Deja la bolsa abierta para permitir la circulación de aire y evitar el exceso de humedad.
3: Ten en cuenta que las manzanas liberan etileno. Este es un gas natural que acelera la maduración de otras frutas. Por eso, es mejor darle su propio espacio.
2: Además, si quieres retrasar su proceso de maduración y mantenerlas crujientes, puedes salpicarlas con agua de manera regular.
3: No olvides que cuidar nuestros alimentos es una tarea muy importante. Nos permite evitar los desperdicios, aprovechar lo que estamos comprando y valorar el trabajo de miles de personas en el campo.
2: Para tomar decisiones más informadas, revisa la Revista del Consumidor de este mes de octubre. Ahí encontrarás la información del programa ¿Quién es quién en los precios? De la Procuraduría Federal del Consumidor, donde te presentamos los precios mínimo, máximo y promedio del kilogramo de las distintas variedades de manzana.
3: Infórmate, compara y haz rendir tu dinero.
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¿Cómo están? Buenos días. Placer saludarles como cada noche madrugada.

en una transmisión más en vivo, en una emisión más de La Hora Macabra. Las 12:11. Estoy haciendo pausas porque estoy checando aquí ya los WhatsApp que me están llegando. Estoy acá con unos asuntos personales, me han de disculpar. Pasan cosas que uno no está previsto. Ahorita mi hijo Edgarín Junior está ahí en el hospital, juego de fútbol, le abrieron la ceja, pero al parecer todo está bien, por eso estoy acá con la tablet que me la dejaron apagada, está descargada, y acá la computadora del Simian también está ahí algo bloqueada. Aquí estoy para todos lados, acá buscando el intro, la entrada y todo, pero aquí estamos ya en vivo. Estoy también poniéndole atención . Pero ¿cuál? La última hora. Es que si me preguntas de las noticias o del canal o de aquí del radio, yo me desentiendo del radio, sinceramente, no sé qué, de cuál moto me hables. Yo en todo el día, pues me levanto a la 1, 2 de la tarde, en todo el día no escucho radio. Si pasa algo ya me vengo enterando a las 6, 7 de la tarde, 8 de la noche, no. Y eso porque me dicen, o si es de urgencia, pues lo publican aquí en el grupo de Radio Zócalo de WhatsApp, pero no sé, la mera verdad, no sé de cuál atropello me hables en motocicleta.

Bueno, luego aquí hay un mensaje a las 10:30 de la noche de Mike Hernández. Dice, esta es la foto de ayer. Solo la mandé para que supieras dónde pasan o suceden las cosas. Ok. Bueno, es que por lo que veo esta computadora tiene la hora equivocada. Está atrasada una hora. Déjame ver si le puedo. Ya ven, porque pues no sé qué pasa, hombre, Chihuahua, te digo. Porque yo me guío en los WhatsApp y veo que hay WhatsApp de las 11:11:11. Estoy diciendo que es de ayer, pero no, son de ahorita y checo la hora de la computadora. Y tiene hora del día de ayer. Bueno, no del día de ayer, te digo. Ando medio embolado, pero ahorita ya me concentro. Permítanme tantito.

No, tengo que cambiarlo. Espérenme tantito. Si afecta la hora, sí, déjala. Tengo que cambiarlo. Se les hace fácil decirlo, pero yo tengo que ajustarlo aquí. Después, no voy a leer entonces los mensajes porque voy a decir que no son míos. Son del día de ayer, de las 11 de la noche. Espérenme tantito, nada más. Espérenme tantito. Ahorita ya nos concentramos en el programa. Déjenme arreglar todo lo que me dejan aquí. Yo no sé por qué le movieron o se movió, sepa lo que le hicieron aquí.

No, no sé qué le movió, no, te digo, aquí dejan todo no me puedo ir un día porque dejan todo desconchinflado aquí, de veras. Es una tras otra con esta gente, de veras. Ya estamos a 14.

A ver, ahí está. La hora. Dieciocho, vamos a ponerle. AM. Ahora sí. Hay tacos. Ahí quedó, y ahora sí. Ahora sí ya puedo trabajar a gusto. Con todas mis herramientas bien. En orden. Como me gusta. A ver, ahora sí. Ya pueden mandar WhatsApp. Todos los WhatsApp que me han llegado. Dice las 11, pero ya cambiamos la hora. Ya cambiamos la hora. Dice... Buen día, mi estimado. Placer saludarle allá, mi estimado Luján, de los guardias de seguridad en turno. Allá la gente en el almacén tenebroso de Lancermex. Allá le mandamos un saludo al tremendísimo ruso y a toda la gente trabajadora que escucha la hora macabra. Sí, buenos días, Edgarín, saludos. Es todo lo que me dicen aquí, les mandamos un saludo. Trailada americana. Saludos y buen día, Edgarín, bendiciones. El lechero mayor, Everardo Limón. Saludos desde Villa de Fuente a Titi Soto y a George. Buen día, Garín, buen turno. Igualmente, mi estimado Henry, de los taxistas que siempre andan en sintonía de la estación de La Raza. Saludos allá a la gente trabajadora de Hendrickson, Almara y Alfredo Landeros. Saludos desde las plumas de Racini. Otro WhatsApp me mandan. Saludos para Jonah y para Kevin. Ánimo. Saludos de la Carranza, kilómetro 10. Hasta allá se va el saludo. Buenos días, ya estamos al pendiente de su programa. Mande un saludo para Poncho el trailero, que quedó de hablarnos el amigo Poncho. Quedó de hablarnos, el cual vamos a estar esperando su llamada. El amigo Dieguito, le mandamos un saludo. ¿Cómo siguió tu mami, Diego? ¿Cómo siguió tu señora madre? Con todo respeto lo digo y lo pregunto. Dice, por favor, mande un saludo de parte de Esteban para sus compañeros de Grupo Águilas. Estamos escuchando la hora macabra. A toda la gente que ya está en sintonía a través de 107.9 FM, nuestra frecuencia de radio. También a toda la gente que nos escucha a través del internet donde no llega nuestra señal. A todos ustedes, de todo corazón, gracias por su preferencia. Gracias por su sintonía. ¿Qué tenemos? ¿Qué nos cuentan? ¿Qué nos dicen? Fíjate que el día de ayer el programa se puso bueno también. Se puso muy bueno el programa. A toda esa gente que estuvo al pendiente de las historias, de los relatos, que se acuerdan de lo que platicamos, que se acuerdan de los lugares que mencionamos, que aportan aquí al programa, pues por eso se hace, porque ustedes son los que hacen posible este programa. El próximo 30 de octubre, viernes, de 6 a 7 de la tarde, en el podcast Pa' la Raza, que se transmite a través de la señal de Super Channel 12 por televisión, que se transmite a través de las redes sociales de Facebook, de Super Estelar 107.9, de Super Channel y de Radio Zócalo. Yo a todos ustedes les quiero hacer una invitación. Ese día, primero, por la noche, termina el programa.
que para mí ya es sábado 31 de octubre. Ese día termina el programa. El viernes 30 por la tarde de 6 a 7 estaremos haciendo un especial de la hora macabra. Pero aquí ustedes no me pueden ver, solo me pueden escuchar. Ahí en el podcast, ahí sí me van a poder ver. Vamos a estar platicando de, bueno, a lo mejor muchos van a decir, ¿para qué lo veo? Ya sabemos lo que ha pasado en el programa, pero muchos no. Muchos que no nos escuchan a esta hora, no saben qué es lo que pasa. Muchos que miran la televisión y que no escuchan radio, no saben qué es lo que pasa, o lo que pasó. Pero ese viernes vamos a estar platicando de los sucesos más paranormales que nos han pasado aquí en el programa. Es una hora. Probablemente sé que me va a faltar tiempo, nos va a faltar tiempo, pero ahí estaremos en vivo, haciendo un especial de la hora macabra. El año pasado lo hicimos, que fue un viernes 31 de octubre. Hicimos el podcast, apenas iba empezando. Apenas íbamos empezando con este nuevo proyecto. Lo hicimos aquí en vivo, aquí en las instalaciones de Vistahermosa. Transmitimos en vivo y ahí inició la actividad que siempre hacemos aquí en Superestelar, el día de Halloween, que es la entrega de dulces. No, pues por TikTok, no. Es por televisión abierta en la señal de Super Channel 12. Y por Facebook, en las páginas de Super Estelar 107.9, de Radio Zócalo o Super Channel 12. En YouTube queda grabado. Por en dado caso que no, ¿sabes qué? Pues trabajé, no pude verlo, en YouTube queda grabado. Ahí están todos los podcasts de nosotros y de las demás estaciones hermanas de aquí de la empresa, que es VAC, Dinámica, EXA, La Santa y Superestelar. En YouTube ahí están todos los episodios. Ahí queda grabado para poderlo ver. Aproximadamente vienen subiendo el video a partir de las... El podcast acaba a las 7. Lo vienen subiendo por ahí de las 10, 11 de la noche. Pero ahí pueden ver a través de la televisión o en las páginas de Facebook que ya les mencioné. O ya después.

0: Ahí lo pueden ver. Estoy en pláticas para tener invitados. El principal es el amigo Juan. Voy a ver si su trabajo se lo permite, pero desde ahorita les empiezo a hacer la invitación. Próximo viernes, 30 de octubre, especial de La Hora Macabra en el podcast para la raza, de 6 a 7 de la tarde. Se va a poner bueno. Yo sé lo que les digo. Ahorita me voy al WhatsApp. Voy a la... Otra vez volvemos a lo mismo. A la pausa comercial. Y ahorita regresamos.
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1: Las 12:28, ya estamos de regreso. Gracias a todas esas personas que preguntan que cuándo termina el programa. Sábado 31 de octubre, de viernes para amanecer sábado. Ese día concluye el programa. Rápido, se pasa el tiempo, ¿verdad? Por favor, mande un saludo para Esteban, de parte de sus compañeros de Grupo Águilas. Bueno, este lo habíamos leído. ¿Qué tal? Buenas noches, Garín, ya escuchándote en la colonia Hidalgo. Un saludo para Daniel, Banda, Lalo, Melquiades y Max, a toda la gente trabajadora de KM. Edgar, me mandas un saludo. Acá te escucho en Acoros Progresivo. Saludos, Edgarín, desde la colonia Lázaro Cárdenas. Buenas noches, Edgar. Saludos a Jesús de la unidad 585 de Premier, Marisa de la unidad 060, Víctor de la unidad 73, Raimundo de la unidad 42 de Unión y Judith de la unidad 135 de Villita. Te escuchamos en el Puente 2. Un saludo a todos los amigos taxistas de las diferentes líneas de aquí de Piedras Negras. Dice, buenos días, acá te escuchamos por la casa del dentista Daniel Linares y su esposa. Me mandan una fotografía donde están en un terreno, me imagino que es particular, y a lo que se refieren es que está cerca de ahí de la casa del dentista. Saludos allá en San Antonio, Michelle y familia de los fieles radioescuchas que año con año nos acompañan aquí en el programa. Buenos días, Edgarín, saludos para Dani López, te escuchamos en Beca Ranza, aquí en casa, muchas gracias. Bonita noche, saludos y bendiciones, gracias a Dios, todo salió bien. Ayer estaba triste, pero ya me cambió mi sonrisa, ya está en una clínica particular con fe y seguridad. Te mando un abrazo y te mando bendiciones, gracias mi estimado, gracias Diego, qué bueno que ya tu mami está bien, qué bueno. Ayer no quise tocar el tema de lo que le había pasado, pero sabemos que con fe y con voluntad, de la mano de Dios,

va a salir adelante de esto que le sucedió. Ya escuchando la hora macabra, saludos desde Praderas. Que Dios nos bendiga a todos los que sintonizamos y a ti también, Garín. Saludos y bendiciones. Muchas gracias. Allá en el fraccionamiento Praderas. De los guardias de seguridad en turno, mi estimado Rubén. Saludos a todos los radioescuchas. Familia Cirilo Sánchez. Otra de las familias fieles al programa. Asfaltos y pegamentos, donde pasan muchas cosas. Ya nos contaron. ¿Qué más ha pasado? ¿Qué más ha pasado? Saludos para Banda Lalo Melquiades, allá la gente trabajadora de KM. Les mandamos un saludo. Son las 12:32. Fíjate que el día de ayer, dice Garín, buenas noches, tengo algo para platicar. Sí, pero está muy extenso, pues. A resumidas cuentas, ¿qué fue lo que pasó? Dice, sobre los nahuales. Pasó hace mucho aquí en Peraneras, le pasó a mi papá. Hay que platique la raza si saben algo de eso. Acá te escucho en Santa María, a 1 kilómetro después del fraccionamiento Villarreal. Aquí desde Río Bravo, escuchando la hora macabra, saludos para Russo y Checo. Ahí les mandamos un saludo a toda la gente que se está comunicando. El día de ayer estuvimos hablando de muchos temas, al igual que los demás programas. Nos cuestionaban cuando pasó el detalle con el amigo Juan de aquella llamada. Mucha gente no lo sabe. Mucha gente estuvo al pendiente y sabe lo que aconteció en esa llamada. Todo esto se derivó después de la llamada del amigo Poncho. Esto que le sucedió allá en un terreno de las Norias de la vecina ciudad de Eagle Pass.

Hay muchas cosas que se platicaron, hay muchas cosas que dejamos ahí por respeto. Y caray, varias cosas siguen pasando. Varias cosas siguen pasando. No nada más aquí. Ya el amigo Poncho se comunicó por WhatsApp la semana pasada. Y precisamente, para la gente que está preguntando ahorita, precisamente volvió al lugar donde ocurrieron los hechos. Y volvieron a seguir pasando cosas allá con él. Me aseguró que nos iba a hablar. Andaba en su periodo de vacaciones. Me dijo que al parecer lunes o martes regresaba y de ahí se comunicaba. Esto fue algo también muy interesante, algo que jamás pensé que llegáramos a pasar. Y a raíz de esta llamada, surgió todo lo demás con el amigo Juan. Déjame, a ver. Es que como les comento, aquí borran el historial de WhatsApp, lo borran todo. No sé. A ver, déjame. Déjame checarlo, pero no. A ver. Déjenme hacer algo, espérenme tantito. Porque hay muchas personas que lo piden.

Pero ahorita vamos a ver si podemos recuperarlo, si podemos conseguirlo. Pero ahorita vemos, permítanme tantito, nada más. Espero yo y sí. Espero y sí se pueda conseguir. Y ahorita, para que la gente que está preguntando escuche y sepa en realidad qué fue lo que pasó y aconteció ese día.

0: Son las 12:38. En lo que conseguimos el audio de esa famosa llamada, voy a adelantar el corte comercial de las 12:40. Y ahorita regresamos. Permítanme tantito.
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Fíjate que no lo encuentro. Aquí lo tenía. Yo sabía que aquí andaba el... El audio de... De la llamada esta, pero... Ahorita voy a hacer lo posible para que me lo compartan. Dice, quiero contarte un suceso paranormal que me pasó en realidad. Una vez mi hermana estaba en el baño, volteó de repente y vio a una niña con unos chongos y de traje blanco. Cuando le habló a mi mamá, ya no estaba la niña. Dice que nada más se le quedaba viendo. Es lo que nos dice esta persona, el cual agradecemos que nos mande esto. Entonces con 43.

0: Saludos para Emir, Cristian y Angélica del Ejido Piraneras. Aquí estamos escuchando La Hora Macabra. ¿Ya estamos listos? Pongan atención. Paren oreja. Y esta es la tan mencionada llamada. La culpable de que el año pasado el programa se suspendiera por una semana.
1: La persona que te digo me comentó, me dijo, haz esto, dile que haga esto, esto, esto. Y yo le dije al vecino, haga esto, vecino, y compre mostaza negra y rosa, hay que la ley. En lo que es en la parte de su techo. Y después, como a la semana, le pregunté, le dije, ¿qué pasó? Dice, no, ¿cómo andan las cosas? Dijo, no, pues ya se calmó todo. Pero sí se nos hizo raro porque fue precisamente a esa hora. Y siempre, siempre la mención de que los que saben de la maldad que dicen es a las 3 de la mañana.
0: De la mañana. Que precisamente es la hora que marca aquí el video. 3:24 la grabación.
1: 3:00 a.m. Uh-huh. Espero y alguien esté escuchando y que sepa sacar exactamente lo, la hora que mencionan, que casi siempre es lo más fuerte para la maldad.
0: Sí, es esa. Ya nos han mandado mensaje que después de las 3 es cuando está lo más fuerte.
1: No, dile a tu muchacho que compre mostaza negra, mi estimado.
0: Okay.
1: Y la eche en la parte del techo de su domicilio. Que la rocee así como si estuviera aventando arroz para las palomitas. La mostaza negra. Que la eche ahí arriba. Y ahí.
0: Bueno. Bueno, Juan. Bueno. Juan. Bueno, Juan, ¿estás ahí, Juan? Bueno, Juan, bueno, tengo la llamada al aire, no la he cortado, Juan. Bueno.
2: ¿Me escuchas ahí, Edgar? ¿Me escuchas tú?
0: Juan, ahí te estoy escuchando. Se escuchaba algo muy, muy, muy feo. Se sigue escuchando algo feo. Juan. Ahí está. Ahí corté ya la llamada. Bueno. Esa es la famosa llamada para que a todos aquellos que querían escucharla. Esa es la llamada de lo que vio Juan al momento de estar en vivo al aire. Y que caray, como ustedes ya lo pudieron escuchar, fue algo que no esperamos que pasara aquí en el programa.

0: Buenas noches, aquí lo escuchamos desde el IR Planta 1. Saludo para Nicolás de Zaragoza y Jennifer. Me voy a la pausa. Y ya regresamos con más del programa.
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0: Faltan 9 minutos para que sean ya la 1 de la madrugada en este miércoles, mitad de semana, 14 de octubre. Buenas madrugadas. Aquí andamos, saludos desde Nava. Familias Guzmán, familia Velázquez. Aquí lo estamos escuchando. Muchas gracias a toda la gente que nos sintoniza allá en los 5 manantiales. Tenemos llamada 12:52. Buenos días. Bueno.
1: Bueno.
0: Bueno.
1: Sí, ¿cómo estás, Edgar?
0: Bien, bien, Juan, ¿tú cómo estás? Buenos días.
1: Buenos días.
0: ¿Cómo andamos? ¿Qué cuentas de nuevo?
1: Bien, bien, mi estimado, no, pues todo tranquilo, todo normal.
0: ¿Ya mejor de la garganta?
1: Pues andamos de repente bien y de repente un poquito mal. Todavía no nos podemos acomodar bien.
0: Correcto. ¿Qué tienes por contarnos, mi estimado Juan?
1: Pues digo lo mismo de que la gente ya ves que pues preguntan de los lugares, lo que ha estado pasando. Tocante a la llamada, ya ves que tienes fondos de...
0: Sí. Sí, tengo un fondo. Ya le bajé poquito. Tengo un fondo.
1: No, es que estoy oyendo algo en el teléfono, por eso te preguntaba.
0: Okay, mira, ahí lo voy a bajar. Ahí está, ah, ahí okay. El volumen del fondo de efecto ya lo tengo en cero. Ahí está.
1: A ver, espérame tantito porque déjame ver si se escucha bien porque estoy batallando con la señal.
0: Aquí te escuchamos bien.
1: Okay.
0: Aquí sí se escucha bien. En dado caso que se llegue a cortar o algo, yo te lo menciono.
1: Okay, a ver, ahí se oye.
0: Ahí mero.
1: Okay. No, mira, todo bien, nomás que me quedé con el pendiente de que ya ves que preguntaban de la carpintería o del taller que mencionaban, ¿verdad?
0: Ajá.
1: Y me comentaba varias gentes que si había sido cierto, que esto, que el otro. Le digo, no, pues todo fue cierto, ¿verdad? Digo, no fue nada arreglado ni nada de eso. Y tocante el tema, pues digo, pues desgraciadamente están pasando muchas cosas aquí en la ciudad. Ya ves la situación que pasó ahora, la desgracia. Y pues, ¿qué te podré decir, hombre? Que la gente sigue buscando lugares donde hay cosas y las encuentran.
0: Así es.
1: Te lo voy a decir por qué. Porque unos conocidos anduvieron, pues, como lo se dice, rondeando lugares de ahí para ver qué miraban. Y estoy esperando ahorita que me mande el audio el chavo, lo que les pasó.
0: Ajá.
1: Para reenviártelo a ti.
0: Ok.
1: Fueron al famoso Pico del Águila.
0: Sí.
1: Donde ahora hay una colonia, pero todavía hacia arriba hay baldío, ¿verdad? O sea, hay tierra y todo, hay pies, normal, como el famoso Pico de Águila que había antes.
0: Sí, como estaba antes.
1: Y está una pared ahí, una piedra que tiene años, esa piedra ahí, o sea, tiene añales. Desde que estaba el famoso Pico de Águila, está una piedra grande ahí que no han podido quitar y ni quitaron, todavía está ahí. Entonces anduvieron ellos ahí, pues luego se dice busgueando, y pues se llevaron una buena sorpresita, ¿eh?
0: Sí.
1: Que estoy esperando que me manden, de hecho ahorita en este momento le estoy reenviando al chavo que me mande el video y el audio, porque estaban grabando con un teléfono móvil, con un celular, llevaban grabando, y iban caminando, fíjate cómo están las cosas. Está Coros Progresivo.
0: Ajá.
1: Que es el último que está arriba.
0: Sí.
1: Está Coros Progresivo. Termina, hay unas entrecalles que ya no tienen salida. Esas calles ya no tienen salida, topas y ya es pura terracería, puro hacia el Pico del Águila, el famoso Pico del Águila.
0: Uh-huh.
1: Ellos estacionaron su vehículo hasta donde estaba la pavimentación. Sí, donde terminaba la pavimentación. Se bajan los dos chavos con los teléfonos móvil y pues van caminando. Lo hicieron el día viernes a las 3:45 de la mañana. A las 3:45 de la mañana.
0: Okay.
1: Bajan, van caminando con el puro teléfono, sin el flash o la luz del celular, como luego se dice, nada más con el reflejo de la luna. Topan con esa piedra que te digo yo, empiezan a grabar ahí, siguen caminando. Un poquito más adelante está como una casita, como que alguien vivía ahí, en ese lugar, en una casita de madera. Y luego posteriormente se bajan del camino de terracería y siguen caminando ellos hacia esa casita, esa choza que está ahí, esa chocita. Dicen que ellos ahí miran a un señor y le preguntan que si ahí era el pico del águila. El señor les comenta que sí, que así le decían, en aquellos tiempos le decían el pico del águila. Uh-huh. Entonces ellos le dicen al señor que si hay algún problema, si ellos siguen caminando hacia la parte de abajo, porque ya va a dar lo que es a una parte del laguito mexicano.
0: Okay.
1: ¿Verdad?
0: Sí.
1: Ellos siguen caminando, grabando, y dicen que hoy llegan hasta donde están los carrizales, ya al lado de los carrizales. Entonces dicen que donde están, antes de llegar a los carrizos, empiezan a oír como pisadas. Y uno mira al otro y le dice, ¿estás oyendo? Que le dijo, sí, estoy oyendo. Y lo dijo, pero se oyen más cerquitas. Entonces ya cuando estaban ahí, haz de cuenta, no sé, unos 2 metros, 3 metros, según lo que me explicó el chavo, que estaban ahí a 2 metros, se escuchó como un rugido muy fuerte, que ellos pensaban algo así como algún perro o algún animal. Entonces se retroceden y se hacen ya para un poquito más retirado de los carrizos. Cuando se vienen regresando, y donde se vienen regresando, dicen que ellos, cuando ellos voltean, fíjate, cuando ellos voltean, miran dos personas.
0: Ok.
1: En silueta con una bata. A una distancia, te estoy hablando, algunos 7, 8 o 10 metros, más o menos. No distinguen el color de la bata porque estaba en lo oscuro, solamente con el resplandor de la luz de la luna, ¿verdad? Entonces, ellos lo que hacen es voltear y dice él que alcanzó a grabar algo, cuando esas dos siluetas se les vinieron aproximando a ellos, pero tipo así como si dice él, como si vinieran en una patineta eléctrica, o sea, me imagino yo como levitando, ¿no?
0: Uh-huh, sí.
1: ¿Verdad? Entonces ya cuando ellos lo ven, ya más cerquitas, ellos corren, y al llegar ahí a la famosa piedra esa, dice que donde llegan a la piedra y se paran a buscar al señor, el señor ya no estaba ahí, en el lugar. Entonces ya siguen caminando porque se asustaron, y cuando ya, antes de llegar a la pavimentación de la calle, vieron esas dos siluetas, pero ya más cerquitas de donde estaban ellos, pero acá por lado de donde está ahora un centro comercial de carnes que está ahí. Ahí, uh-huh, está un centro comercial de carnes. Ahí está ya, está despoblado, o sea, está al intemperie, ya limpio. Y ya los vieron ahí, fue cuando vieron, ya bien clarito, exactamente vieron que eran dos monjes.
0: Ajá.
1: Dos personas vestidas así como monjes. Entonces, vuelvo a lo mismo, o sea, la versión coincide porque es la misma orilla y es la misma sequía del laguito mexicano. ¿Entiendes? Lo que sale a dar al arroyo de acá de atrás de los yunques. Es el mismo bracito de agua del laguito mexicano.
0: Okay.
1: Entonces, estoy esperando a ver si ellos a ver si el chavo me puede mandar el audio y el video, porque se lo encargué. Le dije, mándamelo para yo reenviarlo. Reenviándomelo, pasándomelo, te lo voy a pasar a ti para que tú lo tengas. Obvio, con previo permiso de ellos, por si si lo puedes publicar en la página, ¿verdad?
0: Okay, sí, estaría perfecto. Todo,
1: no, no salen ellos, no se ven ellos. Ajá. Porque donde ellos van grabando para el frente. Uh-huh. Entonces ellos no se miran, ¿verdad? Pero porque pues como ellos lo grabaron, ¿verdad? Pues obvio, entonces ya que me digan ellos sí, ¿verdad? Pues si quieren emitir nombre o algo, pues no hay problema, ya te lo paso a saber a ti.
0: Okay, sí, está bien. Y fíjate que precisamente tocando ese, bueno, no el punto del águila, pero acá ya por donde hablas del laguito mexicano. Ahí enfrente, es que no puedo decir el nombre del trabajo, pero hay una persona conocido de tu servidor, amigo, no agraviando. El jueves, en la madrugada, me mandó un mensaje. Cuando platicamos de que preguntaban de los monjes que se han visto y todo eso. Bueno, a espaldas del trabajo de este amigo, él me manda que han visto muchas cosas raras. Dice, a espaldas de nosotros, del trabajo donde ellos laboran, donde él labora. No quiero decir porque si lo digo, pero está en mero enfrente del laguito. Ahí por donde están los campos de los Morris. A lo mejor ya es trabajo de 24 horas, ya te imaginarás más o menos. Al rato te digo dónde, pero es a espaldas de este lugar donde me dice que todas las madrugadas se han visto muchas cosas raras. Y precisamente a uno de esos muy llamados monjes.
1: Sí, sí, digo, lo que te doy a saber es de que, pues ya, ¿cómo te diré? Pues me imagino ya se han estado viendo más frecuente, ¿sí? Más frecuente, por ese sector, por ese rumbo, lo que es por la parte de atrás del Panteón Los Ángeles, lo que es entre el arroyo que está atrás de los yonques del laguito.
0: Ajá.
1: Está el camino de terracería donde van a dar que rumba la casa esa, ¿verdad? Mencionar. Pero sí, normalmente ya se está dando más a saber de que sí, están viéndolo más continuo y un poco más para acá. O sea, porque ya las casas ya están pegando rumbo ya casi a bajadas del laguito, ¿verdad? Por la parte de atrás.
0: Ajá, sí.
1: Entonces ya Coros Progresivo ya está, no sé si has andado por allá o te ubiques.
0: Sí me ubico.
1: Entonces sí hay mucha versión tocante a eso, y tocante a una cuestión donde mencionas tú que está cercado ahí, también hay mucha mención de eso por esa parte de atrás, porque incluso por ahí está una gacera también, en la parte de la gacera, por la parte de atrás mencionan que también se ha visto muchas cosas así, pues no, paranormal, ¿verdad? Que no es normal.
0: Sí.
1: Entonces, te comento porque estos chavos, pues bueno, uno de ellos me conoce, ¿verdad? Y de hecho uno de ellos te ha mandado mensajes a ti. Uno de ellos te ha mandado mensajes a ti, a tu programa. Entonces, no se quedó con la duda y me dijo, te compadre, fuimos a hacer un recorrido y pasó esto. Y no, vimos esto porque pensábamos que era broma y que fui que vino, dice, y nos pasó esto. Y la verdad, sí lo vimos, dijo, sí lo vimos. Eran dos. Primero nos sacábamos a concluir qué era, ¿verdad? Pero ya cuando nos vinimos más atrás, ya salimos por un lugar donde está despoblado, ya limpio el terreno, se miraban las dos personas paradas con una silueta de monje, así como te lo iba a decir, me lo dijeron. Uh-huh. Una silueta de monje, que uno de ellos sí grabó, y te digo, toda la tarde he estado insistiéndole que me lo mande, porque te voy a decir por qué, porque es una buena evidencia que quede grabada por cuestiones de, pues que hay gente que no cree, que no creen de los monjes, que no los han visto, otros pueden pasar de madrugada, otros hasta imagino hasta se pueden quedar a dormir y ahí no los van a ver, ¿verdad? Pero pues es según depende, me imagino, no sé, ¿verdad? Que lo hagas con el afán de buscar y no creer, o no sé, ¿verdad? No sé cómo se podrá decir.
0: Sí, pues ya depende de cada persona. Y sabemos que pues muchas personas tienen ese don, unas personas son más sensibles que otras, y también lo podemos mencionar y lo que siempre hemos recalcado, cuando uno va y busca, encuentra.
1: Sí, el caso ese fue cuando yo te mencioné que nosotros fuimos a un reporte, no sé si recuerdas.
0: Sí.
1: Te lo voy a poner así breve, por la gente que a lo mejor no sabe, algo brevecito. Fue un reporte, cuando nosotros andábamos en seguridad pública, nos reportan de una persona que estaba marcando al 066, o en aquellos años, pues a seguridad pública, uh-huh, al departamento de policía. Entonces, ¿qué reporta? Que había tenido un accidente en la parte de atrás del Laguito Mexicano, por donde cruza un arroyo y está un enorme árbol ahí, y ahí está un portón de una ranchería. Entonces, nosotros acudimos en la unidad y ganamos rumbo al lado del panteón, que ahora es Panteón Los Ángeles, ¿verdad? Entonces, no dimos ahí inmediatamente, volvemos a corroborar información con el radiooperador y nos informa que no, que era hacia el otro lado. Entonces ya cruzamos del Panteón Los Ángeles, cruzamos hacia mano derecha y agarramos la brecha de terracería esa que está ahí luego, y ahí mismo topamos y dimos vuelta a la derecha. Cuando vamos dando vuelta a la derecha, está una troca chocada del frente y de la parte de atrás. Lo sorprendido es de que, fíjate, esa troca traía un tumbaburros, pero bien macizo, Edgar. Ajá. Esos tumbaburros de fierro macizo. ¿Qué es lo que pasa? Al llegar ahí, inmediatamente nosotros nos entrevistamos con una persona que estaba arriba de esa camioneta con el motor encendido, pero la camioneta estaba metida en un portón de un rancho. Entró hacia el rancho la camioneta, nomás que ya no avanzó porque la camioneta se quedó atrancada con los tubos del portón de ese terreno, o sea, de ese rancho.
0: Okay.
1: Sí, ya no pudo avanzar, pero la persona se quedó arriba de la camioneta. ¿Qué es lo que menciona la versión de la persona? Dice que él estuvo tomando precisamente en ese rancho donde estaba la camioneta atorada. Uh-huh. Que él estaba tomando ahí. Al salir él del rancho, lo que hace es salir de reversa y en lugar de agarrar, por decir, para la mano izquierda, para salir hacia el arroyo y dar vuelta para el lado del panteón y salir para los Yonques, él agarró a mano derecha, que vas y topas a los carrizales del laguito. Uh-huh. Entonces, al dar para allá él, topa con los carrizos. ¿Qué es lo que hace la persona? Trata de reversear. Donde él reversea, entre reojo en los espejos, primero por el retrovisor del frente, del que trae en el vidrio enfrente, ve cuatro personas atrás. Y él se queda viendo por el espejo y él se imaginaba que eran de las personas que estaban con él tomando, ¿verdad? Entonces, reversea con más confianza porque él pensaba que se estaban atravesando para que, pues sigue jugando, ¿verdad?
0: De sí, que, para que no pasara.
1: Ajá, para que no pasara, exactamente. Entonces, él le da hacia atrás, entonces, donde le va de reversa, ya no los mira. Ya pega, como quien dice, ya pegaditos. Uh-huh. Ya no los mira. Entonces, ¿cuál es la sorpresa? Que él donde voltea a ver los retrovisores de laterales de las puertas, ve que las personas iban paradas en los estribos de su troca. Iban parados ahí en los estribos en forma de monje.
0: Uh-huh.
1: Entonces, ¿qué es lo que hace él? Retrocede y vuelve a darle de frente para poder salir, y entonces en ese rato él se impacta con el portón, le da de otra vez para atrás y pega con el árbol grande y daña toda la defensa trasera de su camioneta con todo y tapa y todo. Entonces, donde le vuelve a dar para adelante, se mete con la troca, y luego ya, cuando ve que ya no había nadie, él se arrima nuevamente con sus amigos, baja para allá y les dice, acabo de ver esto, me pasó esto y choqué la troca. Y pues lo tomaron a juego, los que estaban con él. Él fue a decirles.
0: Ajá.
1: Y como no le hicieron caso por el estado que andaba, dijeron, anda borracho, hombre, que no sé qué, y que no le hicieron caso, sino que él ya se regresa a la troca, agarra su teléfono y pues hace la llamada a radio operador, ¿verdad? Entonces cuando nosotros llegamos, el señor no andaba ni, sí andaba tomado, pero no andaba en un estado que dijeras tú, pues no podía manejar, o andaba tercer grado de ebriedad, o no sé, no te sabré decir, que yo creo que a lo mejor hasta lo tomado se le quitó. Entonces, él asegura y confirma de que los monjes se les subieron en los estribos de su troca, como que venían pegados en las puertas de su camioneta, uno en cada puerta, porque la camioneta era cuatro puertas, pero la camioneta sí le destrozó el frente y le destrozó la parte de atrás. Esa fue la versión primera que te comenté yo de los famosos monjes.
0: Ajá.
1: Posteriormente te habló otra persona que también los vio.
0: Sí.
1: No sé si recuerdas.
0: Sí, sí, sí.
1: Y después te habló otra persona que los habían visto también por el lado del panteón.
0: También.
1: También. Entonces, sí, hay diferentes versiones, porque te digo, muchos los ven ahí, ahora estos los vieron acá por la parte de donde era el Pico del Águila, que es el llamado Pico del Águila.
0: Uh-huh.
1: Pero ¿por qué te digo? Porque como ahí también hubo muchos rituales, precisamente donde está esa piedra está marcada, Edgar.
0: Ajá.
1: Si tú llegas a ir en el día, tú la vas a ver que está marcada esa piedra. Tiene unas iniciales. ¿Con qué las hicieron? No sabré con qué las hicieron. Pero es como cuando está una piedra picada, que la marcan, ¿sí me entiendes?
0: Sí, sí, como con tipo cincel, más o menos.
1: Sí, ándale, como algo así, como que las marcan. Esa piedra está marcada. Y tiene unas letras que la verdad, no sé si estén escritas al revés, o qué, o cómo, porque están, pues sí, están como troqueadas las letras y los números, fíjate, los números los tiene volteados al revés.
0: Okay.
1: No sé por qué.
0: Uh-huh.
1: Y a lo mejor alguien va a curiosear, fíjate, y alguien va a curiosear, porque ahorita te lo estoy diciendo, y la gente ya ves cómo es. Pero ojalá que vayan para que vean cómo está la piedra ahí, a ver qué te aseguran y a ver qué miran.
0: Mira, perdón que te interrumpa, ahí te va. Como siempre cuando cuentas y nos compartes de todo esto que pasa aquí en Piedras Negras, siempre hay 1, 2, 3, 4, 5, 6 mensajes de gente que lo confirma. Aquí tengo un mensaje, ahí te va. Yo vivo en Acoros Progresivo, en la última calle, ya para ir directo al Pico del Águila. De aquí donde yo vivo, se alcanza a ver hacia el monte, directamente donde está esa piedra que la persona comenta. Siempre me asomo a veces por la ventana como a eso de las 3:30 o 4 de la madrugada. Y en esa piedra que mencionan hay lumbre, como que algo están quemando. A esto se puede observar desde aquí, desde mi casa.
1: Es lo que te menciono. Ahí hubo muchas cosas de cuando yo te comenté que bajamos las personas, la satánica, que nosotros pusimos de apodo, la satánica, también que hacía sus rituales ahí en la parte de arriba.
0: Uh-huh.
1: Entonces, posiblemente vecinos de ahí no mentirán, porque pues ellos ahí viven, y van a seguir viendo las flamas de lumbre, porque hay flamas de lumbre en ese terreno, hay flamas de lumbre en diferentes lugares, tú, Edgar. No sé si a lo mejor alguien más te mandó mensaje o algo, pero ahí se ponen flamas de lumbre.
0: Uh-huh.
1: Entonces te comento, pues yo anduve recorriendo todo eso por cuestiones laborales.
0: Uh-huh.
1: Porque pues por gusto no lo voy a andar haciendo.
0: Sí, sí, sí.
1: ¿Verdad? Pero pues me tocó el caso fuerte de cuando fuimos las últimas dos veces más fuertes fue cuando fuimos a quitar a la gente que estaba haciendo rituales precisamente ahí en ese lugar.
0: Sí, lo recuerdo.
1: Que estuviera construida las colonias esa, Coros y Coros 1, Coros 2, antes de eso, que no había entrada con mueble hasta allá, nosotros traíamos unos jipecitos de colores, a lo mejor alguien recuerda esos jipes famosos que les decían los salvavidas.
0: Ajá.
1: Nosotros parábamos el jeep a una distancia porque no podíamos entrar en el jeep, teníamos que subir pedestre. Y en ese tiempo, pues, nomás portábamos la lámpara y el compañero, el único, era el que traía arma. En ese tiempo no nos daban arma de cargo. Cada quien tenía que comprar su propia arma, ¿me entiendes?
0: Uh-huh.
1: Y fue cuando nos reportaban de que se miraban cosas de raras. Entonces, en ese, pues, fue cuando llegamos, tenían un círculo grande con veladoras, con sal, cal, una gallina negra, un no sé cómo se llama el rectángulo, cómo se llama la estrella, ¿es Edgar?
0: El pentágono, ¿no? Algo así le llaman.
1: Algo así, pentágono, no sé cómo se llama, creo que es de cinco puntas.
0: Uh-huh.
1: Llegamos hasta una persona en media recostada sobre una tela blanca, no miento, era una tela negra, sin ropa, y a sus alrededores habían como unas, que yo recuerde, algunas 16 personas, entre ellas puras mujeres.
0: Uh-huh.
1: O sea, eran puras mujeres, y era una que era la líder, era la indicada, ¿verdad?, que era la líder, la que estaba ahí en mero el centro. Con veladoras y todo ese tipo de cosas, ¿verdad? Y una gallina, ¿verdad? Más que la gallina la alcanzamos a salvar, ¿verdad?
0: Esa, sí, sí,
1: ya
0: sí.
1: Merito no la libraba. Pero nos quedamos sorprendidos porque sí fue una cosa que muchas veces uno dice, la ves en películas nomás.
0: Sí.
1: ¿Cómo lo se dice?
0: ¿Como lo que nos ha pasado aquí?
1: Sí. Tú lo ves en películas, dices, ah. Pero ya cuando lo ves en carne propia, pues, te quedas sorprendido, ¿verdad?
0: Ya es más diferente.
1: Uno, bueno, al menos yo, tú vas, te enfrentas como mostrando que no tienes miedo.
0: Uh-huh.
1: Aunque sientas algo por dentro, tu trabajo, tu carácter tiene que ser así. Tiene que ser así, porque eres débil, te domina. Siempre es así. Es más, cuando la gente es débil, el mal domina mucho más pronto.
0: Cuando eres más sensible.
1: Más sensible, exactamente. Entonces nosotros tuvimos que llegar con esa caracterización de persona enojada, prepotente, con tono alto, porque se nos puso en un plan medio, ¿cómo te puedo decir?, medio amenazante, donde no sabe lo que están haciendo, no saben con quién se están enfrentando, no saben que de aquí a lo mejor no se pueden ir, no saben que de aquí ya no van a llegar a sus casas. La que te digo yo, que era la líder, ¿sí? Entonces, pues tuvimos que usar un poquito de carácter fuerte para poder dominar eso que ellos estaban haciendo con, bueno, ella con esas gentes, y nos llevamos al Departamento de Seguridad Pública, ¿verdad?
0: Sí, ustedes cumplieron con su deber.
1: Ahora, lo más extraño es cuando todos fueron a parar a Seguridad Pública, a esa persona la pusieron en una celda diferente, en una celda aparte. Empezaron a llegar familiares por las demás personas, por las demás muchachas, se las van llevando con un llamado de atención, como luego se dice, un regaño verbal, ¿sí? Porque no ameritaba alguna sanción de multa, ¿sí me entiendes?
0: Sí.
1: No había ningún artículo donde podía procederse con alguna sanción de multa.
0: No había delito alguno, como comúnmente se dice.
1: Exacto. Se van retirando las personas, las muchachas, van por ellas, queda la persona esa, llega una persona a abogar por ella, hablando ahí con nosotros, ya nosotros lo pasamos con la persona indicada, cual el llavero estaba acá con nosotros enfrente en barandilla, y ya le mencionan, ¿verdad?, pues que la aproxime, aproxímala para acá, para barandilla, para hablar con ella. Cual sorpresa que sale el de las llaves y yo entro con él, la muchacha ya estaba afuera.
0: Se salió sola de la celda.
1: Se salió de la celda. Y lo raro es de que a la guardia, en ese tiempo era una mujer que estaba ahí de guardia muchos años, una muy amiga, espero que todavía esté en vida, saludos, dice que a ella le dijo, más tardas tú en meterme aquí en lo que yo salgo, que le dijo, yo no necesito llaves para abrir puertas. Y la guardia, ¿verdad?, pues le dijo, Juan, ah, bueno, pues si tú puedes, pues salte, ¿verdad?, le contestó. Entonces, la sorpresa que sí nos dio fue cuando ya le mandaron a hablar para que la sacara, yo la acompañé, la muchacha ya andaba afuera. Y que nos mira y nos dice, ¿verdad que le dije? Que yo no necesito llaves para abrir puertas. O sea, eso fue lo que nos quedó muy raro, porque fuimos a revisar la celda. La celda estaba trancada, tenía el candado, porque pues le meten un candado, ¿verdad?
0: Sí, sí, sí.
1: Por la parte de afuera, en la aldaba, meten un candado. Entonces, estábamos checando el candado y el candado estaba bien puesto. Y las celdas, pues son marrotes de fierro, o sea, tienen una, ¿cómo tiré? Una rejilla no muy ancha para que pueda salir una persona.
0: Sí, no, pues no cabe, obviamente.
1: Ni por muy delgado. Entonces, ahí nos quedamos sorprendidos cuando yo le dije al que estaba de ese tiempo de encargado, de comandante, le dije yo, ¿sabes qué? Esto es otra cosa. Y lo dijo, por lo que vimos y por lo que encontramos. Entonces, te digo, ellos hacían sus rituales en la parte del pico del águila. Pero antes de eso, nosotros le sacamos dos ocasiones del panteón de la colonia Buenavista, también haciendo lo mismo en el panteón de la Buenavista.
0: Okay.
1: También nos reportaban y también fuimos a sacarlos de ahí. Y luego después, ya posteriormente, ya cambiaron de lugar y se fueron al pico del águila. Pero ahí donde está Coros Progresivo, que son las últimas calles donde termina y ya empieza la terracería, y a la parte de abajo va a dar al lado del laguito. Ahí todo eso, hay mucha energía, tú, Edgar, mucha energía. Hay bastante. Y te digo, yo sé que alguien va a andar curioseando ahí, porque la gente así es.
0: Sí, así, fíjate, precisamente, me mandaron un mensaje, ya sabes que a veces termino el programa y mandan mensajes todavía preguntando, mandando historias, pero ya estamos con programación normal y pues ya no podemos leerlos. Precisamente una persona, el día que comentaste, que hablaste, que ahí precisamente en el Panteón Municipal de Piedraneras, ahí en la Buenavista, Infonavit, que había pasado algo de la persona que se desvivió. Sí. Ahí, en mero enfrente de la entrada principal del panteón. Yo a esa persona dice, pues voy a ir mañana a ver si es cierto que toda, ya sabes, estas personas curiosas que escuchan el programa. Pero igual yo nada más le contesté, recuerde lo que se dice en el programa, es con respeto, todos estos temas, si usted no quiere llevarse nada a su casa, ahí le estuve mandando yo un WhatsApp, yo con tal de evitar que pase algo, por lo que ya sabemos, por lo que nos ha pasado. Pero eso, y mucha gente está preguntando y pregunta que qué fue lo que pasó ahí de lo que no diste contexto. Pero eso lo quiero dejar para mañana, primeramente Dios. Sabemos que fue verdad, a ti también te tocó atender ese caso. Personas, familiares de este joven, también se comunicaron con un servidor cuando tú lo terminaste de platicar en años anteriores. Y que lo platicamos y lo decimos con todo respeto. Con todo respeto, porque la gente, hay mucha gente nueva que apenas escuchó el programa este año, mucha gente que sabe y que no sabe y que no se acuerda de este tema, de lo que pasó ahí en el Panteón Municipal, pero eso lo dejamos para mañana, para que la gente esté pendiente y esté atenta al programa.
1: Claro que sí, mi estimado, ya sabes, ahí estamos a la orden, y como siempre lo he dicho, ¿verdad? el tiempo que tenemos de conocernos, yo no lo hago nada por cuestión de conocerme, darme a conocer o esto. Es porque yo ya lo he vivido. He tenido mucha experiencia. No soy un experto en esto, como siempre te lo he dicho y se los he dicho a todos los que me conocen. Pero he pasado muchas cosas, tanto en cuestión laboral como en cuestión personal.
0: Así es.
1: ¿Verdad? Uh-huh. Pero no, ahí estamos a la orden, mi estimado, y y pues ya sabes, gracias por aceptar la llamada. Y pues échale ganas, mi estimado.
0: No hay de otra, Juanito. Ya sabes que aquí estamos echándole ganas.

0: Y aquí te seguimos esperando y espero y te puedas acomodar. Espero y te puedas acomodar hoy por la tarde. Bueno, no hoy no. Ayer por la tarde tuve una plática con Tejano y le dije que me pidió invitados para el podcast que quiero que vayas. Le dije que en primer lugar vas tú y voy a ver a quién más puedo invitar, pero espero y te acomodes y puedas para acompañar en nada más una hora. En nada más una hora para el próximo viernes 30 de octubre. Ahí te lo encargo, porfa.
1: Ándale, claro que sí, esperemos y siga primeramente Dios.
0: Primeramente Dios.
1: Claro que sí. Saludos, mi Edgar, cuídate y ahí estamos al pendiente.
0: Igualmente, Juanito, cuídate mucho, bendiciones, que tengas buen día.
1: Ok, igualmente, gracias.
0: Bye, bye.
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3: La 1:30, la hora exacta en esta madrugada de miércoles. Pues ahí está, muchos casos que pasan aquí en Piedras Negras. Casos que han pasado en años anteriores, casos que no se olvidan en la historia de aquí de los programas, y todo lo que se platica, siempre tiene que haber una o dos o tres personas o más que corroboran y nos dicen lo que estamos platicando, lo que se está contando. Hola Garín, desde Racini, ahí toda la gente trabajadora desde de ahí en Racini, Hendrickson. Buenos días, saludos para Iris Zapata, que lo está escuchando con luces apagadas. Buenas noches, saludo para los chicos de la Buenos Aires, Pisto, Mario, Pequeño, Dani. Están escuchando La Hora Macabra. Dice, buenas noches, saludos, apenas encendiendo la radio y escuchando La Hora Macabra, por aquí presentes como siempre. Muchas gracias, mi estimado Fer. Me dice esta otra persona, saludos desde mi trabajo en una farmacia donde pasan cosas paranormales. ¿Qué farmacia será? Aquí nos han contado de farmacia, es que no puedo decir el nombre, pero

0: una de las farmacias que hay muchas sucursales aquí en Piedras Negras. Farmacia Guadalajara, voy a decir el nombre, ya ni modo. Pero no sé en qué farmacia nos estén escuchando, pero igual de igual manera les mandamos un saludo. Me dice, saludos desde Nava, Chente y Ulises, escuchando sus relatos como cada año a toda la gente de por allá de Cinco Manantiales. Pentagrama, así se llama ese signo que usan para hacer ese tipo de rituales. Muchas gracias. Dice, es cierto, las bolas de lumbre son brujas. Mi cuñado ha visto también. Nosotros hemos escuchado pasos arriba del techo. Tuvimos que hablarle a una señora para que hiciera una limpia a la casa y ya no volvimos a escuchar nada. Eso es lo que comúnmente se debe de hacer. Precisamente eso es lo que se debe de hacer. Consultarlo con personas expertas que saben de la materia para que ellos mismos puedan decir o hacer lo que está bien para que la casa, el terreno o algo pueda mejorar y puedan retirarse esas entidades. Esta misma persona que me manda que vive por allá en Acoros Progresivo, de lo que estaba platicando ahorita Juan, dice, de hecho mis niñas a veces cuando salen en la noche a jugar como a eso de las 10 o 9 se vienen corriendo, vienen asustadas porque dicen que vieron a la señora que vive en el monte y apuntan hasta aquella piedra, como por aquel rumbo. Como es de noche, no logro ver nada, pero ellas mencionan que la vieron, y así de repente me dicen, mami, allá anda la señora que vive en el monte. Una vez sí me asusté, porque mi hija mayorcita dijo que les preguntó que cómo se llamaban ellas dos. No sé si era verdad o no, pero esa vez, sin mentirle, vinieron llorando a decirme eso. Muchas gracias a esta persona que nos corrobora de esto que platica el amigo Juan, allá de este sector de Acoros Progresivo, donde muchos conocimos el Pico del Águila, muchos, y me incluyo, porque también en mi juventud anduvimos curioseando por allá por la casa del dentista, por el Pico del Águila, y por muchas, muchas cosas, muchos lugares más que en aquellos años decían y mencionaban que pasaban cosas paranormales. Saludos desde la Mundo Nuevo, se está poniendo padre el programa. Puede mandarle saludos a El OVNI, que tiene miedo. Saludos a Juan y a usted, mi estimado. Estamos en contacto. Gracias, mi estimado Mario López Jr. Pues tú también fuiste parte importante en aquellos años como operador de el C4 que recibía y atendía las llamadas. Y cómo no recordar este caso también muy mencionado aquí en el programa de la señora Jovita. Caray, un caso que puso a muchos con la piel chinita. Dice, buenas noches, ¿me pueden poner el relato de la mano peluda? ¿A cuál relato? Relato de la mano peluda, si te refieres al programa, hay muchos. No sé qué relato quieras escuchar. Me dice esta otra persona, hola, buenas noches, tengo una historia. Una vez íbamos dos amigas y yo al Oxxo de la Hacienda, entre las 2 de la mañana aproximadamente. Estuvimos un rato fuera del Oxxo en lo que nos atendía la muchacha. Nos retiramos, entonces volteamos por el tajo y estaba una persona en medio de la calle haciendo movimientos extraños. Les dije a mis amigas, vámonos, no vaya a ser un loco. Vimos que venía en dirección hacia nosotras. Corrimos como menos de una cuadra, volteamos y ya nos había alcanzado. Volvimos a correr porque nos dio miedo. Llegamos a la cuadra de nosotras y volteamos para el lado del Oxxo y de ahí lo vimos. Pero ya nunca supimos nada de eso. nadie lo ha visto. Se miraba blanca, se miraba de piel blanca, calva y con un vestido celeste, pero no le vimos los pies. Pero sí, nos asustamos muy feo, es lo que nos dicen estas personas. Dice, en una ocasión fuimos mi ex y yo al panteón para limpiar la lápida de una tía de ella. Ya habían pasado unos días de finados. Cuando llegamos a la lápida, mientras ella la limpiaba, le dije, déjame traer agua. Cuando llego con el agua, empecé a echar agua a la lápida y ella barriendo. Y me dijo, mira, esos niños. Volteo hacia atrás y se miraban muy bonitos, muy limpios. No decían nada, nada más nos miraban. Me volteo de nuevo para seguir echándole agua a la lápida y en segundos me dice mi ex, ¿y los niños? Me volteo hacia atrás, a los lados, y ya no los miramos. ¿Qué hacían esos niños en el mes de noviembre? Ya pasaban las 7 de la noche. No se miraban personas mayores que anduvieran con esos niños. Me dijo mi ex, vámonos. Salimos apretando el paso. Le comentamos a un conocido que es padre y nos respondió, se les dio el don de mirar a esos angelitos. No cualquier persona se nos da ese don. Es lo que nos platica esta persona. Y pues, ahí está la respuesta. ¿Qué días andabas en... ¿Qué día andaba? Bueno, días después de finados. Todo el mes de octubre, mes de noviembre, es cuando más pasan cosas. En todo el año pasan, pero según las estadísticas, en el mes de octubre y noviembre es cuando más existe este tipo de cosas. Y créeme que, pues sí, ya lo hemos comentado también aquí en el programa que no todos tienen ese don de ver este tipo de entes, de entidades, de sombras. No todos tienen esa, se puede decir, virtud o don. Dice, saludos, me perdí lo de la llamada. Excelente programa, fiel radio escucha como todos los días. ¿Pero a cuál llamada? ¿El audio de la llamada del año pasado o lo que platicó o platicamos ahorita con el amigo Juan? Saludos al Hummer taxista. Le mandamos un saludo que va escuchando el programa. Me voy con el corte antes de que se me pase. Y ahorita regresamos con más a la hora macabra.
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3: Soy testigo de lo que muchos llamarían lo inimaginable. Te dejo juzgar si mi relato tiene sentido o si, como muchos, prefieres ignorar lo que realmente sucede cuando la oscuridad cae. Recuerdo al ingeniero Valente, un hombre brillante y de trato amable. A menudo compartía conmigo charlas sobre su trabajo, los problemas del residencial Las Acacias y, en ocasiones, sobre su familia. No era un padre ejemplar en el sentido tradicional. Sus hijos vivían lejos, estudiando en el extranjero, y aunque hablaba de ellos con orgullo, su voz siempre tenía un matiz de melancolía. Su matrimonio era otro tema complicado. Su esposa, la señora Renata, era todo lo contrario a él. Altiva, frívola y, según los rumores, infiel. Se decía que mantenía una relación con el entrenador personal del Club Hacienda Real, donde pasaba gran parte de sus días. Lo más sorprendente era la naturalidad con la que lo recibía en su casa cuando el ingeniero no estaba. No le importaban las habladurías. Nosotros, los empleados del residencial, lo sabíamos porque su chofer, un hombre indiscreto, veía de primera mano aquellas visitas prolongadas. Cada vez que pensaba en eso, sentía una mezcla de rabia y culpa. Sabía que no debía inmiscuirme en la vida privada de los residentes, pero algo me decía que el ingeniero ya lo sospechaba. Pero nada me preparó para lo que vendría después. Una serie de eventos tan macabros que cambiarían para siempre mi forma de ver al mundo. Tal vez el ocio o sus vicios la llevaron a frecuentar personas que no encajaban con el perfil exclusivo del residencial. Como guardia de seguridad, mi trabajo era registrar a quienes entraban y salían, pero esos visitantes eran diferentes. Venían de barrios marginales, con miradas vacías y actitudes que me helaban la sangre. En sus ojos no solo se veía pobreza, sino algo peor, una sombra de violencia, como si estuvieran rotos por dentro. No entendía qué hacía una mujer como Renata con esa gente. Las reuniones se hicieron frecuentes y con ellas llegó algo más, algo que no podía explicar. Desde que esos individuos empezaron a aparecer, el ambiente cambió. Las primeras señales vinieron del teléfono de la caseta de seguridad. Sonaba sin parar y al contestar, no hablaba nadie. Solo un silencio pesado, o en el peor de los casos, gritos ahogados, como si alguien estuviera sufriendo al otro lado de la línea. Las noches eran terribles. El teléfono principal, un viejo aparato analógico, sonaba hasta el cansancio. A veces lo dejábamos descolgado para encontrarlo, minutos después, colgado nuevamente en su lugar. Pero lo verdaderamente aterrador sucedía en las pantallas de vigilancia. Las cámaras que cubrían la entrada y la zona de servicio, por donde entraban los proveedores, fallaban sin razón aparente. La imagen parpadeaba, se distorsionaba o mostraba sombras fugaces que no tenían sentido. Más de una vez, vi algo en la pantalla que al salir a revisar simplemente no estaba. Las rondas nocturnas se volvieron una prueba de resistencia, especialmente cerca de la barda perimetral, donde el aire se volvía denso y helado. No podía explicarlo, pero en esos momentos sentía que algo nos observaba desde la oscuridad, algo que no pertenecía a este mundo. Aquella noche, mientras compartíamos un café en la caseta, la pantalla de la cámara 3, la que vigilaba el área de servicio, comenzó a parpadear frenéticamente hasta quedar en negro. Era un problema recurrente y, en teoría, bastaba con reiniciar el sistema. Sin embargo, después de todo lo que había ocurrido en esas semanas, ninguno de los tres guardias se atrevía a ir. El pasillo de servicio era un túnel de sombras, flanqueado por contenedores de basura y maleza descuidada. Ni siquiera las luces de emergencia funcionaban bien. decidimos dejarlo a la suerte. Ramiro, el más nuevo del equipo, un muchacho de apenas 20 años, fue el elegido. Intentamos disimular nuestro alivio con bromas, pero todos sabíamos la verdad. Teníamos miedo. «Es para que te hagas hombrecito», dijo Raúl, intentando sonar despreocupado mientras le pasaba la linterna. Ramiro soltó una risa nerviosa, tomó aire y salió de la caseta. Lo seguimos por las otras cámaras. Su figura se veía pequeña bajo la luz temblorosa de la linterna, avanzando lentamente hacia la zona muerta, donde la pantalla permanecía negra. Los radios, como siempre a esa hora, solo emitían estática. Entonces, la puerta de la caseta se abrió de golpe. Era Ramiro, pero ya no era el mismo. Se tambaleó al entrar, con los ojos desorbitados y el rostro desencajado. Su ropa estaba empapada en sudor y cubierta de lodo, como si lo hubieran arrastrado por el suelo. Su respiración era errática, entrecortada, como si acabara de escapar de algo imposible. «Agua, necesito agua», jadeó, antes de desplomarse en una silla. Muy apenas podía hablar. Sus manos temblaban y cuando por fin logró recuperar el aliento, lo que nos contó nos dejó helados. «Algo me atacó». Se aferró a los brazos de la silla como si todavía sintiera esa presencia sobre él. «Estaba revisando la cámara cuando sentí que algo me agarró del tobillo». Su voz se quebró, trató de explicarlo, pero ni él mismo parecía entenderlo del todo. «Algo que no pude ver me derribó, me arrastró por el suelo, y no había nadie, solo las sombras». Lo peor, según él, no fue la sensación de ser jalado, sino el sonido. Un susurro rasposo, como si muchas voces hablaran al mismo tiempo y no provenían de un solo lugar, sino de todas partes. Voces que decían que lo querían a él. Lo escuchamos sin poder asimilar bien lo que contaba. En ese momento los radios estallaron. Primero fue el ruido blanco, ensordecedor. Luego, las voces. «Vienen, vienen». Susurros entrecortados, arrastrados, como si alguien estuviera hablando desde el fondo de un pozo. Apagamos los radios de un golpe, pero entonces el teléfono sonó. El mismo tono monótono y persistente de siempre, la misma llamada fantasma. Nadie se atrevió a contestar. Nos quedamos paralizados, mirando el aparato como si de algún modo fuera a responderse solo. Finalmente Raúl se acercó y descolgó. Silencio. Luego, un murmullo, apenas audible. «Vienen, vienen». Colgó de nuevo. Esa noche ya no hablamos de lo ocurrido. Cada uno se quedó en su propio rincón de la caseta, fingiendo revisar las cámaras, beber café, cualquier cosa que nos hiciera sentir que aún teníamos el control. Pero la verdad era que todos estábamos esperando algo. Al día siguiente, Ramiro no se presentó a trabajar. Renunció por mensaje, sin explicaciones, sin despedirse. Solo ya no regresó. Raúl y yo nos quedamos en la caseta. Ambos sabíamos que esto no era una simple coincidencia. Todo estaba conectado. Desde que la señora Renata había empezado a recibir a esa gente extraña, algo se había despertado en el residencial. Algo que no era normal. Y cada vez llegaban más de ellos. Al principio eran dos o tres, pero esa noche era viernes. Coincidía en que el ingeniero Valente estaba ausente. Fueron al menos 12. Los vi llegar desde mi puesto de vigilancia, vestidos de negro, con capuchas que ocultaban sus rostros. No eran como los otros visitantes de la señora Renata. Estos movían el aire a su paso, como si el frío los siguiera. Sabía que no debía detenerlos, no era más que un guardia mal pagado. Pero cada vez que los dejaba pasar, sentía que algo dentro del residencial cambiaba. Las vibras de energía negativa que se percibían en el ambiente era innegable. Y esa noche lo vi con mis propios ojos. La casa del ingeniero estaba iluminada por antorchas, pero las llamas no eran normales. Eran demasiado altas, como serpientes de fuego danzando en la oscuridad. Desde lejos escuché gritos entrecortados y algo que sonaba a risas no humanas. Un escalofrío me recorrió la espalda. Sabía que debía quedarme en mi puesto. Quise pensar en que no era mi problema. A pesar del temor, tenía la obligación y decidí investigar. Me colé por la puerta trasera, donde la cerca estaba cubierta por arbustos. El olor a podrido y azufre me golpeó antes de ver lo que jamás imaginé. La señora Renata estaba desnuda en el centro del patio. Su piel estaba brillante, de una sustancia negra y espesa. Los encapuchados la rodeaban. No hablaban, solo se movían con una precisión inquietante, ungiendo su piel con aquella sustancia negra, extendiéndola sobre ella con manos lentas y en una especie de ritual, mientras ella se retorcía en éxtasis como poseída. Se doblaba hacia atrás hasta tocar el suelo con la cabeza y tenía la boca abierta en un grito mudo. Sus articulaciones crujían. Los ojos estaban completamente blancos durante todo este proceso. Y entonces lo vi. Al fondo de aquel espacio permanecía una figura que no era humana. Lo puedo describir como una sombra con densidad. Es decir, con un cuerpo físico, pero estaba negro y a veces se difuminaba en la realidad. De gran estatura y complexión, con brazos desproporcionados y una cabeza que no tenía rostro. Hasta que la vi parpadear en dos puntos rojos que brillaron en la oscuridad. En el momento en que esa cosa parecía mirarme, el miedo me paralizó. Era real, no era una alucinación, ni un truco de la luz. Esa cosa estaba ahí, observando el ritual, disfrutándolo, como si fuera parte de algo mucho más grande, mucho más oscuro. Luego, de repente, se movió. Fue tan rápido que en un parpadeo ya estaba frente a mí, tan cerca que pude sentir su aliento helado. Sentí un frío que me atravesó hasta los huesos. Sus ojos brillaban con intensidad. Intenté huir, pero el terror me envolvía, y al tropezar caí al suelo con un estruendo que me pareció ensordecedor. Ese ruido fue suficiente para que los encapuchados giraran sus cabezas al mismo tiempo, sus miradas vacías fijas en mí. No esperé a ver más. Corrí con el alma, como si el infierno mismo me persiguiera. Y tal vez, en ese momento, era exactamente eso lo que sucedía. Mi compañero Raúl me miró con los ojos desorbitados cuando entré a la caseta. ¿Qué diablos pasó?, preguntó, mientras yo jadeaba, buscando desesperadamente un vaso de agua. Mi piel estaba fría y húmeda, los pelos de la nuca erizados. No podía dejar de temblar. Sabía que había visto algo que no debía. Raúl me contó que, mientras yo espiaba el ritual, la caseta se había vuelto un infierno. Los teléfonos sonaron sin parar y en los radios, entre la estática, se escuchaban voces desgarradas, como si alguien estuviera siendo torturado al otro lado de la frecuencia. No le dije nada de lo que había presenciado. ¿Cómo explicar que había visto una sombra con ojos de fuego? Me limité a hundirme en la silla, clavando la mirada en los monitores, esperando que en cualquier momento aquella cosa apareciera en las pantallas. Pero todo pasó lento, hasta que llegó el turno de la mañana y con ello, la salida de ese lugar, que estaba pensando en no regresar. Estaba harto. El camino a casa fue una pesadilla. El autobús avanzaba entre calles oscuras y yo no podía apartar de mi mente la imagen de Renata retorciéndose en el suelo, su cuerpo doblado en ángulos imposibles. Quería renunciar, huir, pero la realidad era cruel. A mis 50 y tantos años, sin estudios, este trabajo era mi único sustento. Juré que jamás volvería a fisgonear. El miedo ya se había instalado en mí. Por suerte, con el paso de los días, me cambiaron al turno de día, a la luz del sol. Todo parecía menos siniestro. Pero aún así, algo dentro de mí no dejaba de estar alerta. Los visitantes de las túnicas negras seguían llegando, siempre cuando el ingeniero Valente no estaba. Y aunque no los veía directamente, sentía su presencia. Cuando finalmente regresó el ingeniero, todo empeoró. Nos dimos cuenta de que el ingeniero ya no era el mismo. Aquel hombre alegre y robusto que solía saludarme cada mañana se estaba desvaneciendo. Su cuerpo, antes macizo, ahora parecía consumirse por dentro. La ropa le colgaba, sus mejillas se hundían y unas ojeras negras oscurecían su mirada, que antes brillaba con inteligencia. En cambio, la señora Renata florecía. Su piel parecía más tersa, su pelo más brillante, su figura más esbelta. como si de alguna manera inexplicable le hubiera robado años a su esposo y se los hubiera traspasado a ella. Los otros guardias empezaron a murmurar. «Brujería», decía uno. «Algo le está chupando la vida», susurraba otro. Yo me quedaba callado. Sabía que era algo peor, algo que no podía explicar. El punto de no retorno llegó una noche, cuando el ingeniero desapareció. Simplemente dejó de ir a trabajar, de salir de su casa. Nadie lo había visto desde la última vez que lo saludé. Y lo que fue aún más extraño, Renata se encargaba de todo. Atendía las llamadas, firmaba documentos, tomaba decisiones en nombre de su esposo. Los colegas del ingeniero, preocupados, llegaron al residencial. Estaban visiblemente desconcertados, tratando de averiguar qué había sucedido con él. Pero al igual que todos los demás, no podían acercarse demasiado. Algo indicaba que no era simplemente una desaparición. No responde el teléfono. Lleva días sin presentarse. Decían, pero nadie hacía nada. ¿Quién se atrevería a cuestionar a la esposa? Con el poder que ella tenía y la gente que la respaldaba, estaba fuera del alcance de cualquiera. Era la última noche. Volvía al turno nocturno. Y aunque los otros guardias intentaban fingir normalidad, algo no estaba bien. Las cámaras seguían apagándose sin razón. Sabía que esa noche, en casa de la señora Renata, se llevaría a cabo otra de sus reuniones de culto. Y sabía también que esa noche ocurrirían cosas que desafiarían nuestra lógica, nuestra paciencia, pero sobre todo, nuestro valor. Lo pensaba en silencio, cuando de repente los radios cobraron vida. El sonido fue tan fuerte que casi nos perforó los tímpanos. La estática estalló, seguida de gritos lejanos, almas atrapadas, suplicando auxilio, como si intentaran comunicarse desde algún lugar entre el infierno y el mundo que conocemos. Pero esta vez algo nuevo ocurrió. Entre el ruido blanco, una voz susurró mi nombre.
4: «Víctor, ven. El ingeniero te está esperando».
3: Mis compañeros se miraron entre ellos. Todos lo habíamos escuchado. Nadie se atrevió a moverse hasta que de repente los monitores empezaron a parpadear. Lo que apareció en las pantallas nos heló la sangre. En la calle principal caminaba una figura humana, completamente desnuda. La figura era tan delgada que su piel colgaba como un saco vacío, pegada a sus huesos. Era perturbador. Nos quedamos en shock, mirándola. Lo que debería haber sido una escena completamente inofensiva, una persona desnuda en la calle, se convirtió en una imagen tan inquietante que nos dejó sin aliento. Mi compañero y yo nos miramos y un escalofrío recorrió nuestra espina dorsal. Nadie dijo nada. La sensación de inquietud era tan fuerte que era como si un peso invisible se hubiera asentado sobre nosotros. Decidimos salir a investigar. Aunque sabíamos que no teníamos ninguna razón lógica para hacerlo, nuestros cuerpos se movieron por impulso, como si esa figura desnuda en las cámaras tuviera alguna conexión con lo que habíamos visto aquella noche. Algo nos empujaba a seguirla, a saber qué diablos estaba sucediendo. Al acercarnos, el horror se apoderó de mí. Lo que vi me heló el alma. Era el ingeniero Valente, o al menos lo que quedaba de él. Su rostro, hundido en una expresión vacía, reflejaba un terror indescriptible. Los ojos, vidriosos, no mostraban vida, más bien, parecían dos pozos sin fondo. Su piel arrugada y marchita parecía haber sido arrancada de su cuerpo, como si hubiera envejecido décadas en cuestión de horas. Los dientes oscuros y desgastados eran lo único que aún denotaba algo de humanidad en su figura, ya que era irreconocible. Sus palabras no tenían sentido. Arrastradas por una niebla mental, susurraba incoherencias, buscando respuestas que nadie podía entender. Hablaba de seres oscuros que lo devoraban lentamente, como si estuviera siendo consumido desde dentro. La locura se había apoderado de su mente, y a pesar de lo irracional de sus palabras, algo en su mirada me decía de que lo que decía podría ser cierto. Su terror era palpable, como si estuviera viendo algo más allá de lo que los ojos podían procesar. Lo único que pudimos hacer fue cubrir su cuerpo con unas lonas y casi en un trance lo llevamos de regreso a su casa. El camino fue silencioso, como si la misma noche nos estuviera observando. Al llegar, tocamos la puerta insistentemente, con la esperanza de que alguien nos abriera. Aunque no entendíamos cómo el ingeniero había llegado hasta ahí, o qué lo había hecho escapar de donde quiera que lo mantenía. Finalmente la luz se encendió y la puerta se abrió, pero no fue lo que esperábamos. Nos encontramos con un hombre extraño, con una mirada cargada de desprecio, que nos recibió en el umbral. Su presencia era desconcertante, emanaba peligro. Había algo en su postura, en su manera de moverse, que no era humano. Era como si su alma estuviera ausente. Al preguntar por la señora Renata, el hombre no respondió con frialdad, sin perder la compostura ni un segundo. Ella ha salido de viaje, pero lo que vino después me hizo sentir aún más incómodo. Yo me encargaré de él. Soy su enfermero. La forma en que lo dijo me incomodó. No parecía haber afecto ni compasión en sus palabras, solo una fría obligación, como si fuera parte de un proceso que ya conocía muy bien. Ese hombre no estaba ahí para cuidar al ingeniero, estaba ahí para algo mucho peor. El silencio que siguió fue espeso, opresivo, como si algo estuviera a punto de romperse. No entendíamos lo que ocurría, pero todos sentimos que estábamos al borde de algo mucho peor. Mi compañero, visiblemente incómodo, sugirió que dejáramos al extraño encargado de todo, que parecía conocer al ingeniero mejor que nosotros. Sin mediar palabra, el hombre extraño tomó el brazo del ingeniero, sujetándolo con una fuerza inquietante, como si fuera una muñeca rota. Lo condujo hacia el interior de la casa y la puerta se cerró con un golpe seco. Fue entonces cuando los sonidos comenzaron. Golpes, bofetadas, gritos ahogados. El estrépito de la brutalidad era inconfundible, y cada sonido caló hondo dentro de mí. Mi mano temblaba al sostener el radio, y mi mente estaba tan desbordada por la imagen de lo que estaba sucediendo dentro de esa casa, que no sabía si debía quedarme o huir. Pero algo me mantenía ahí, como una fuerza invisible que me atrapaba. Los golpes resonaban en mis oídos como si se estrellaran contra mi propio cuerpo, y no pude evitar apretar los dientes con impotencia, mientras la ansiedad y el terror se apoderaban de mí. Esa noche marcó el principio del fin. No tardó mucho en llegar más gente a la casa del ingeniero, hombres vestidos de negro, silenciosos. Mis compañeros y yo los observamos sin decir una palabra. No hacía falta. Sabíamos que lo mejor era no intervenir. Ellos no eran personas con las que se pudiera tratar. Entonces apareció ella, la señora Renata. No parecía sorprendida ni asustada. Todo en su porte indicaba control, frialdad. Caminaba con un paso firme hacia la caseta, sin dudarlo ni un segundo. Cuando llegó, sacó un fajo de billetes, los arrojó sin emoción alguna, como si todo fuera parte de una simple transacción comercial. Ninguno de nosotros dijo una palabra. Tomamos el dinero, pero no por la recompensa. No era por eso. Lo hicimos por miedo. Sabíamos que quedarse ahí, presenciando aquello, significaba algo mucho peor, y que ese dinero era solo un pago para mantenernos en silencio. Nos largamos de ahí, casi corriendo, con el alma en vilo, sintiendo que el peso de lo que habíamos presenciado nos seguiría por el resto de nuestras vidas. Me enteré después por los compañeros del turno de día que esa noche el fraccionamiento se convirtió en un infierno. Los vecinos no pudieron dormir por los ruidos que vinieron de la casa del ingeniero y luego las sombras. Muchos las vieron, siluetas altas deformes, con extremidades demasiado largas y movimientos erráticos. Al amanecer todo volvió a la calma. No quedaban rastros de los gritos ni de las sombras, solo la ausencia y la señora Renata, que se marchó sin dar explicaciones. Nunca regresó al lugar. Nadie supo de ella en mucho tiempo. Días después, el cuerpo del ingeniero Valente apareció en un terreno baldío, lejos de todo, como si lo hubieran desechado. No fue un simple asesinato. Lo encontraron con marcas de tortura, signos de un sufrimiento indescriptible. Pero lo peor eran los símbolos, dibujos extraños grabados en su piel, trazos que no correspondían a ningún idioma conocido. En las noticias dijeron que lo habían secuestrado y dejado morir. Eso era lo que el público tenía permitido saber. Yo renuncié. No podía seguir en ese trabajo. Me conseguí un empleo como empacador en un supermercado, un lugar donde las luces siempre estuvieran encendidas y donde la peor amenaza fueran los clientes impacientes. La verdad nunca salió a la luz. Nadie jamás supo lo que pasó en ese maldito fraccionamiento. Pero yo lo sé. Y cada vez que cierro los ojos, el terror me consume. En cada parpadeo, tengo miedo de que aparezca en mi puerta, que vengan por mí también, y que no importa dónde vaya, que siempre estarán esperándome.
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Son las dos de la son las dos de la madrugada con 11 minutos. Este relato que acabamos de escuchar pasó allá en Monterrey, Nuevo León. Fue un relato que pasó, es real. Estas personas, como lo pudieron escuchar, trabajadores de guardias de seguridad de un residencial que lamentablemente les tocó pasar esto en vida. El día de ayer, precisamente, recibimos una fotografía de un domicilio allá en la colonia Nísperos, donde precisamente guardias de seguridad que están cuidando otro domicilio, pero que enfrente está esta otra casa que fue de la que me mandaron la fotografía, donde han podido ver no solamente una persona, sino ya varias, a una persona ahí sentada en el jardín. Casa que está deshabitada, en venta, y que, como me lo comenta esta persona, el dueño de la casa ya tiene aproximadamente 2 años que falleció. Ayer, precisamente, también otras personas que laboran en una fábrica muy conocida de aquí de la localidad nos hicieron llegar un video donde en un terreno también muy conocido de aquí se ve una sombra negra corriendo por el monte. Por respeto y por decisión de esta persona que me envió el video, no me autorizó compartirlo en la página de Facebook, el cual se entiende y se comprende, porque al momento de compartirlo van a saber qué maquiladora es y qué lugar es. Pero es un lugar que ya hemos platicado aquí en el programa. Esta otra persona me dice: saludos desde la colonia Montes. ¿Puedes poner el relato de Katia? De los relatos tradicionales que la gente pide. Ese no me acuerdo si ya lo incluimos en estos 14 días que va el programa. Pero ahorita lo buscamos. Ahorita lo buscamos para darle, pues para escucharlo, vaya. Me dice: si hay gente de asfaltos y pegamentos, que cuenten lo que pasa ahí. Ya nos dijeron el, no me acuerdo si fue ayer o en el programa, si fue un programa en de esta semana o de la semana pasada o de fin de semana, pero ya nos han contado muchas cosas que pasan ahí dentro de esta maquiladora. Me dice esta otra persona: Garín, buenos días, excelente programa. Aquí nos tienes escuchando el programa con las luces apagadas y asustadas. Pero yo quiero preguntarte algo, si es que se puede saber. ¿Sabes a qué se debió lo que pasó con la llamada de Juan, del audio que compartiste ahorita? Sí lo sabemos. Lo sabemos porque después de esa llamada, el programa pausó por una semana. Tuvimos que recurrir a una persona experta en la materia para pedir ayuda, para saber qué, de dónde provenía o qué era eso
que atacó, esa es la palabra correcta, a Juan, para que no dijera lo que uno le estaba preguntando de un remedio para poder ahuyentar a las lechuzas. Pero sí, sí sabemos qué fue lo que pasó. Esta persona a la que recurrimos, sin darle alguna explicación, sin comentarle absolutamente nada, él ya sabía lo que había pasado aquí en el programa y aquí en la cabina. Días atrás, lo voy a platicar a resumidas cuentas. Días atrás recibimos una llamada, bueno, fueron dos llamadas de un trailero de aquí de la vecina ciudad de Eagle Pass, el cual le mandamos un saludo al amigo Poncho. El caso que le sucedió a él fue que una entidad negativa de sexo femenino se apoderó de él. Esta entidad se la llevó él a su casa. Al entrar, al andar trabajando y entrar a un lugar, él es chofer de unas, bueno, chofer de las norias, como le llaman allá en los estados de Texas. Y precisamente en un rancho donde estaban laborando, le tocó ir en su tráiler a laborar. Y precisamente esta entidad, ahí él se la llevó, la tomó con él. Pasaron muchas cosas. Compañeros de trabajo la miraban arriba de su tráiler. Ya tiempo después, ya no era solamente en el tráiler, la miraban arriba de su carro, de su automóvil particular. Fueron empeorando las cosas. Ya hasta en su casa se podía ver a esta mujer. Su esposa, sus hijos también la llegaron a ver. Fue por eso que él también requirió ayuda de una persona allá en Texas. Vino aquí a Piedras Negras, le recomendaron a una persona, pero como era muy fuerte lo que él traía, lo que él poseía, esta persona de plano le dijo que no. Él tuvo que buscar ayuda, la consiguió. Pasaron varios meses y gracias a Dios todo volvió a la normalidad. Todo eso que platico nos los hizo en dos llamadas, porque él andaba laborando. La primera llamada la hizo en su descanso y la otra de igual manera, y fueron llamadas de aproximadamente 30 minutos. Mire, se me pone la piel chinita nomás hasta al estar platicando, sinceramente se lo digo. Fue algo muy fuerte. Gracias a Dios logró salir de eso. Pero esta entidad que él tomó, que se hizo posesión de su persona, lo que pasó fue que quedó en el teléfono. Ustedes dirán que probablemente no sea cierto, que lo digamos jugando, pero no. Es por eso que cuando yo les platico que en esa semana que el programa se detuvo, al momento de rociar el agua bendita aquí dentro de la cabina,
solamente aquí en el teléfono, se evaporaba rápidamente. Rápido desaparecía el agua bendita. De ahí, ahí está la respuesta de esta persona que me pregunta. Todo eso se derivó a esa llamada que tuvimos primeramente

0: fue todo lo que platicó, lo que pasamos. Y la semana pasada recibimos un mensaje de Poncho, que volvieron a pasar varias cosas debido a que regresó a ese rancho donde esta persona se apoderó de él. Me dice esta persona, ¿y cómo supo que era una mujer? Bueno, yo lo estaba diciendo a resumidas cuentas, no quise alargarme mucho. Pero todo empezó, ¿cómo se dieron cuenta que era una mujer? Ahí va. Lo que nos comentó Poncho en la primer llamada fue que sus hijos tenían la inquietud de ver dónde trabajaba su papá. Por obvias razones no pueden ingresar a este tipo de trabajos, mucho menos dejan subir gente, aunque sea familia, a los tráiler, a las unidades. Dice, lo que a mí se me ocurrió es, al llegar a este rancho donde estaba las norias, empecé a grabar un video por WhatsApp y ahí explicándole a mis hijos para reenviárselos lo que iba yo pasando en carretera. Él se baja del tráiler para quitar el candado del portón del rancho e ingresar. Se baja del tráiler y sigue tomando video. Quita el candado, quita la cadena, ingresa en el tráiler. Ahí corta el video y lo reenvía. Se lo envía a sus hijos. Pasan pocos minutos y recibe un mensaje de su esposa y le pregunta que si él iba solo. A lo que él le comenta que sí. ¿Por qué? Porque en el video que me mandas veo a una mujer que sale ahí contigo. No me dijo más, me pidió que observara el video y que después le regresara el mensaje para que yo viera que fueras, que era cierto. Y fue lo que pasó. Al momento de que Poncho mira el video, ahí sale clarito una mujer que está parada al lado del portón que él se bajó a abrir para ingresar. A partir de ahí empiezan a suceder muchas cosas extrañas. Por eso se dieron cuenta que salió en el video que él grabó y que le envió a su esposa. Por eso se dieron cuenta que era una mujer. A raíz de eso, de esas llamadas, fue ya posteriormente lo que pasó y que ya escucharon con Juan. Son las 2:25. Voy a una pausa y regresamos.
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4: 2:27. Me mandan un mensaje de texto convencional, un mensaje normal, al número de WhatsApp. Me dice esta persona, déjame desconectar el cargador porque me la habían dejado descargada, para darle lectura y alcanzar a leer bien. Dice: Garín, buenos días. La persona que te habló ayer, que te dijo de la fábrica que está enfrente de la Plaza de las Culturas, fue cierto, que hacían ejercicios, yo trabajaba allí. Bueno, fue un audio que nos mandó un radioescucha. Y otra cosa, lo que hablan del pájaro negro es cierto, pero el que vimos muchas personas era, creo, una lechuza negra. La vimos como a una altura de 30 o 40 metros, medía aproximadamente un metro. La vieron también niños, desde 7 años como hasta de 12. Era entre 6 y 7 y media de la tarde, más o menos. Pasó el año pasado. He estado escuchando el programa desde el 2021. Es la primera vez que te mando un mensaje. Saludos y bendiciones. Bonito programa. Buen día, Garín. Pues ahí está, a esta otra persona, cual agradezco que mande su mensaje, constatando y comentándonos que lo que pasó en aquellos años allá con esta enfermera que nos mandaron un audio el día de ayer en Little Fuse, allá planta que estaba enfrente a Plaza de las Culturas,

Acá me dice, buenas madrugadas, yo quisiera contar algo que me pasó hace unos años en Acoros Progresivo. Cuando nos cambiamos, todas las casas no estaban habitadas. Solo había pocos vecinos, ya que las casas y el fraccionamiento eran nuevo. Enfrente de mi casa no vivía nadie todavía. Una noche madrugada, yo estaba afuera. En ese entonces, mi novio, eran como las 2 o 3 de la madrugada, y vimos a un niño pequeño, como de 3 o 4 años. El niño se miraba como pálido y ropa sucia. Salió del pasillo de la casa de enfrente, donde no vivía nadie. Se nos hizo raro, porque nadie vivía ahí. El niño salió corriendo hacia la calle de atrás. Rápidamente mi novio fue detrás de él, pero dice que cuando llegó a la esquina, ya no había nadie. Nos dio miedo, porque dijimos, ¿para dónde se iría? ¿Y qué estaría haciendo un niño a esas horas y solo en la calle? Saludos para Valeria y Claudia. Te escuchamos en la colonia San Joaquín. Gracias por compartirnos esto. Vuelve a nombrarse esta colonia que ahorita estábamos platicando al respecto en la llamada con Juan, Acoros Progresivo. Dice, lo de la sombra quiero pensar que es atrás de EKM. No, es en otro punto de la ciudad.

0: Ahorita busco el nombre de este relato. Permítame nomás tantito, allá mis amigos de CISPA, permítanme tantito. Ahorita, así al instante, no lo recuerdo, pero ya sé cuál dice. Ya sé cuál es, ahorita busco el nombre. Buenas madrugadas. Yo fui extrabajador de asfaltos y pegamentos. Trabajé en el turno de noche. En el tiempo en el que estuve laborando, ahí me tocó en una ocasión presenciar varios tipos de cosas. En una ocasión, fue en noviembre, salí afuera a fumarme un cigarro y vi cómo apareció una mujer vestida de blanco por el pasillo del comedor, con la cabeza agachada, su rostro. Con la cabeza agachada, su rostro no se miraba muy bien, pero su vestido se miraba como lleno de sangre. Me acerqué, levantó su cabeza y sonrió, pero era una sonrisa diabólica, no era una sonrisa normal. Buenas madrugadas, saludos y bendiciones. Ahí está esto que nos manda esta persona. Un saludo a mi amiga Jessie de Jackel, de su amigo Esteban. Estamos escuchando La Hora Macabra. Muchas gracias a estas personas que están en esta maquiladora escuchando el programa. Me mandan este audio. Déjame descargarlo para escucharlo. En lo que damos oportunidad. Aquí veo a una persona que está escribiendo en el WhatsApp. Vamos a escucharlo y ahorita regresamos con más del programa.
1: Mi compadre, buenos días. Nada más para confirmarte lo que comentas del amigo Poncho. Es un conocido mío y es verdad lo que te platicó, eso que le pasó. En ese tiempo donde adquirió esa entidad, él es una persona muy trabajadora y era una persona muy estable, y en esa época donde le pasó eso, cayó, se le vino todo abajo, accidentes, de hecho tuvo un accidente, su economía muy mal, su familia andaba muy mal, inclusive arriba de su camioneta, tenía una camioneta roja en ese tiempo, se miraba la silueta de una mujer que se asomaba y le decíamos, oye, ¿por qué no se baja tu señora? Y él decía, no, es que vengo solo, es que se acaba de asomar. Y sí, la mera verdad, sí. Saludos a mi compadre Poncho, es verdad todo lo que te comenta. Y nosotros somos testigos, que lo conocemos, y sí, pasó una situación muy, muy, muy difícil. Saludos a todos, mi estimado.

0: Vamos a continuar con más, las 2:37. Déjame le mando un saludo a mi compañero, amigo y colega de aquí de BAC 100.9 FM, mi estimado Pustulio. ¿Qué escuela es, Ángel? ¿Qué escuela? A ver, así como veo yo aquí, es la de... que es, a ver, no sé, a lo mejor no le atino. ¿Es la de Colonia Palmas? Ahí donde me mandas el video. Ah, ok, ok, es de Colonia Mundo Nuevo. Frente al Kinder Elena Mateos. ¿Qué calle es ahí en la Mundo Nuevo? ¿Qué calle será? En la Galeana. No sé si radioescuchas que estén ahorita. Ahí están ya reportándose. Dice, es la Galeana antes de llegar a la iglesia San José, frente al Oxxo. Galeana o Maclovio Herrera. Y Maclovio Herrera. Ahí están los radioescuchas de por allá de Colonia Mundo Nuevo reportándose. Ya diciéndonos, exactamente las calles de esta escuela que me manda un video. Me manda un video mi amigo Ángel, compañero. No se logra apreciar nada, pero el contexto que me da de este video es que cuando iba pasando por este lugar, a esta hora, yo aquí veo las luces de los salones prendidas, pero me comenta que vio a un niño asomándose dentro de uno de estos salones de clases. Me dice aquí en el video, no me pude brincar la cerca para poder ir a grabar ahí dentro y a ver si estaba este niño. Pero en programas atrás, mira, aquí está una radioescucha que le mando un saludo, que vive allá en la Mundo Nuevo. Dice, es la Francisco y Madero, es la más vieja de Piedras Negras. Precisamente es lo que voy a tocar el tema. En programas de tiempo, de años atrás, hubo varias personas que nos comentaban que dentro de esta escuela hay, pero ahorita ya no puedo decir, había, porque sigue habiendo, a lo que me platica mi compañero Ángel Pustulio, mucha actividad paranormal. Creo que hubo cosas que pasaron dentro de esta primaria, pero ahorita ya me lo está constatando mi compañero. Y me imagino, Ángel, que se pudo ver clarito, viejo, porque están prendidas las luces de los salones. Pero ya en años anteriores hemos tocado el tema de esta escuela que está calle Galeana, Maclovio Herrera, allá en la colonia Mundo Nuevo. Dice, es calle calle Galeana entre Maclovio Herrera y Manuel Acuña. Es lo que nos dice esta persona. El cual agradezco a mi compañero Ángel, que va escuchando el programa. Saludos, Ángel, que ahorita anda disfrutando de un periodo vacacional. Y respecto al audio que me manda esta persona del amigo Poncho, así es, tal cual lo estás platicando, fue lo que él nos platicó. Yo lo hice a resumidas cuentas, dando contexto a lo... Bueno, todo lo que nos platicó es importante, pero yo quise resumirlo, pero tal cual lo platicas, tú lo conociste, lo conoces, pasó por muchas cosas fuertes a raíz de esto que, pues, se puede decir, levantó y se apoderó de él en este rancho donde él andaba laborando. Dice, es como, digo, era como, era un niño normal, nada fantasmal ni nada que ver con esto. Era un niño así como cualquier otro, pero volvemos a lo mismo. ¿Qué tiene que estar haciendo un niño dentro de un salón de clases a esta hora? Pero, sí, hemos, como comento y repito, hemos tocado el tema de esta escuela de allá de Mundo Nuevo. Sinceramente, lo porque fue en el año por allá del 2022, 2023. Que fue cuando nos platicaron esto. No recuerdo exactamente qué pasó. No recuerdo exactamente qué nos platicaron. Pero sí hubo varios sucesos ahí dentro de esta escuela primaria. Un saludo para Esteban, anda de 40 arriba Águilas. Es lo que nos dice esta persona. Dice, es Galeana entre Maclovio Herrera y Manuel Acuña. Es lo que nos dice esta persona. Le agradezco, les agradezco a todos que nos mandan la ubicación exacta de esta escuela primaria allá en la colonia Mundo Nuevo. Gracias, Ángel. Gracias por tu video, caray. Hubiera estado fantástico que hubieras, bueno, sabemos que no se puede. Son cosas que no esperas que pasen y que ya al momento de sacar tu dispositivo y empezar a grabar, pues caray, ya no logras grabar o presenciar eso que vistes a primera vista. Muchos saludos aquí escuchando desde Abilene, Texas. Hasta allá se va el saludo. Están ahorita, déjame le mando el saludo allá en Abilene, en Provo, Utah, en Modesto, California. Toda esa gente que nos escucha a través de internet, en Cotula, Texas, también les mandamos un saludo a los oficiales de la tribu Kickapoo. Gracias a todos ustedes por hacer posible el programa. Dice, saludos, te estaba escuchando en carretera camino del río. Años anteriores te comenté que jamás había visto nada en carretera, pero ahorita que venía llegando por el ejido Purísima, vi a un señor en short y suéter caminando en la orilla de la carretera. Quizá solo era una persona que iba camino a otro ejido. Solo compartía lo que acabo de ver. Te agradecemos. Muchas gracias. Pero yo sé que tú no tienes miedo. Yo sé que te encanta esto de lo paranormal y no, nunca has tenido temor a nada de esto. Es por eso que te has adentrado a varios lugares aquí en Piedras Negras que ya están abandonados. Pero sé que te encanta esto de lo paranormal y que no tienes temor alguno. Son las 2:45. Déjame, me voy al corte comercial. Y ahorita regresamos con más de La Hora Macabra.
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5: Seguimos con este relato, un relato interesante. Katia es una joven que se puso mal. Al parecer tenía problemitas de posesión. Vamos a escucharlo. Katia, ayúdeme, estoy poseída. Katia, buenas noches, a tus órdenes.
6: Buenas noches, señor Juan Ramón. Estoy poseída.
5: A ver, Katia, tranquila, tranquilita. ¿Por qué dices que estás poseída?
6: Hace 4 días jugábamos a la Ouija unas amigas y yo, nada más que Patty, una amiga, y yo nos estábamos burlando de la tabla. Uh-huh. En eso se fue la luz y se puso muy fría la recámara. O sea, eran unas carcajadas horribles, señor Juan Ramón.
5: ¿Carcajadas?
6: Las 4 nos espantamos muchísimo y mis amigas mejor se fueron a sus casas. Como a los 5 minutos llegó la luz y yo fui a dejar la tabla al patio. En eso llegaron mis papás de una reunión y les platiqué todo lo que había pasado, pero me dijeron que eso no era cierto, que eso no existía, que solo me habían sugestionado mis amigas. Pero cuando me fui a dormir, sentí como un aire muy frío y sentí que se acercaban muchas sombras.
5: Vaya, sombras, ¿cómo eran las sombras?
6: No sé, eran horribles. Decían que me iban a matar y después yo no supe ya nada. Creo que me desmayé. Pero al otro día mis papás me dijeron que me había puesto como loca, que hablaba con voz de hombre y también decía groserías. También la sirvienta me dijo eso. De hecho, ella tiene mucho miedo y hasta se quiere ir de la casa. Tiene muchísimo miedo y no, igual que yo, no sabe qué está pasando. Por favor, ayúdeme.
5: Vaya, Katia, no. Mire, Katia, usted debe estar tranquilita. ¿Y qué le dicen sus papás de esto?
6: Pues ellos están muy preocupados porque ya van 3 meses que me desmayo, como les platiqué. Estoy muy asustada, señor Juan Ramón, ayúdenme, por favor. Mis papás me han llevado con 3 médicos y me han hecho estudios, me han programado para más, pero yo ya quiero salir de esto. Me regañan porque escucho su programa.
5: Vaya.
6: Dicen que son puras tonterías, que estas cosas solo lo creen los analfabetas. Es por eso que le pido su ayuda. Por favor, ayúdeme.
5: Claro, Katia, mire, lo primero que tiene que hacer es calmarse, estar tranquilita y poner a Dios en su corazón. ¿Usted cree en Dios?
6: Pues no sé, sí, nunca me han inculcado ninguna. Señor Juan Ramón, ya vienen las sombras.
5: A ver, tranquila.
6: Ay, no, la siento, ayúdeme, por favor.
5: Tranquila, a ver, Katia, tranquila.
6: Dice, ay, no.
5: Dice que Dios la protege. Tranquila, Katia.
6: No, es que ahí vienen. ¡Ay, no!
5: Katia,
6: no.
5: Katia, tranquila, por favor, ¿sí? Tranquila,
6: no.
5: Katia, por favor, concéntrese, tranquila, no pasa nada. Tranquila, por favor, Katia, escúcheme.
6: No.
5: Sé que tiene su radio prendido, escúcheme, tranquila, por favor, Katia. ¿Qué pasó? ¿Se cortó? Katia, ¿me escucha? Ahí está, todavía la tenemos, ¿verdad? Katia.
6: ¿Tú qué te metes?
5: Hey, que no me la corte, por favor, permítame. A ver, súbale. Sí. Katia, ¿me escucha? Ahí la tenemos. Katia.
6: Te crees muy listo. Si vuelves a meterte en lo que no te importa, también te voy a matar a ti.
5: Dígame quién habla, por favor.
7: Soy Astarot.
5: Tú no eres Astarot. Katia, respóndeme, por favor. Repite conmigo. Jesucristo está conmigo.
6: Cállate, hijo de... La voy a matar.
5: A ver, Katia, por favor. Tranquila, escúcheme, por favor. Katia, escúcheme. Ahí está. Katia, por favor, escúcheme. Vaya, Katia, ¿me escucha, Katia? ¿Se cortó?
8: Vaya, bueno, pues esto fue lo de Katia. Escucharlo otra vez también se me ponen los bellos, así como la carne, como de gallina. Después hablamos con nuevamente a la casa de Katia. Se había cortado la comunicación y nos contesta el papá. Entonces el papá nos dice, ¿saben qué? Yo no quiero que vuelvan a hablar a mi casa.
5: Lo que tiene mi hija es una situación médica. Yo no creo en exorcismos. Bueno, aquí no creemos en Dios ni tenemos religión, así me dijo. Digo, muy respetable, ¿no? Y creemos que eso de los exorcismos, de las posesiones, son puras tonterías que aparecen en películas. Y eso no creemos, así es que ya no habla a mi casa. Lo respetamos, no hablamos a su casa. Pero fue muy impactante.
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4: Faltan 5 minutos para que sean las 3 de la madrugada. Me dicen acá en este mensaje, en efecto, Garín, yo estudiaba en esa escuela que mencionan. Y siempre en las mañanas había marcas de pies y manos en los baños. Donde era la bodega, había un piano viejo y de repente se tocaba solo. Alguien que también haya estudiado ahí o vivido en el Mundo Nuevo lo puede corroborar. Pues ahí está un estudiante de esta escuela que ahorita nos mandaban un video mi compañero y amigo Ángel de acá de BAC. Y ya la gente que nos manda WhatsApp nos corrobora y nos dice de esto que se miraba, o mira, mejor dicho, ahí en esta escuela primaria. Escuchamos el relato de Katia, una de las llamadas impresionantes, paranormales, que recibió Juan Ramón Sáenz al programa de La Mano Peluda. Aquí me llega otro WhatsApp y me dice, así es el piano de la Francisco y Madero. Entonces, ¿es cierto de este piano que se tocaba o se toca solo y se logra escuchar en esta primaria?

Volvemos a lo mismo, lo que siempre hemos platicado y hemos recalcado, de que hay mucha actividad en diferentes puntos de la ciudad, la hay. Dice esta persona, Garín, ayer en la tarde pasé por la casa de las muñecas aquí, ahí en Vista Hermosa, dice, aquí, bueno, ahí en Vista Hermosa, de la que hablaban anoche en el programa. Ya no tiene las muñecas. Me mandaron un mensaje que estaba el domicilio, pero que ya no tenía todas estas muñecas colgadas ahí al exterior del domicilio. Dice, buenas madrugadas. Mi tía me comentó que ella trabaja en el teatro de la ciudad. ¿Trabaja o trabajaba? Me decía que ahí se tocaba solo el piano. Y que en la parte de arriba se aparecen cosas y ven cosas. Teatro de la ciudad. Si te digo que tu tía tiene razón, ahí dentro del teatro hay mucha actividad paranormal. Sinceramente lo digo. Lo sé por buena fuente, por amigos muy allegados a un servidor que han laborado ahí dentro del teatro. He andado laborando con ellos hasta altas horas de la madrugada. Y créeme que se siente una vibra muy pesada. Sinceramente lo digo, me ha tocado andar ahí. Gracias a Dios no me ha tocado ver nada, pero sí se siente una vibra muy, muy fea. Si nos vamos tiempo atrás, también lo supe por muy buena fuente, personas de ahí mismo del teatro nos contaron, ahí falleció un albañil, y lo digo con respeto, no era de aquí de la ciudad, eran foráneos, cuando se estaba apenas construyendo el teatro, ahí falleció un albañil. Cayó desde la parte más alta del teatro. Ya se han de imaginar cómo estuvo el accidente. Y cayó hasta el sótano. Ahí perdió la vida esta persona. Pero sí, es verdad. Yo lo puedo constatar. Estas amistades sí han podido escuchar ruidos, murmullos, gritos, y han podido ver una sombra allí. Pero sí, es verdad. Dentro de este teatro hay mucha actividad paranormal. Quiero contar lo que nos sucedió una vez que pasamos de madrugada por el centro comercial que está en la colonia central. Ese día veníamos de una quinceañera y cuando pasamos por ahí había un hombre sentado donde esperan los camiones. Por la parte de adentro. Es como un cuarto donde esperan el camión. Volvimos a regresar a ver qué era, pero ya no había nadie. No sé si alguien más haya visto lo mismo o algo
por ese rumbo. Es cierto eso del señor que cayó desde arriba. Dice, ese día mi papá que cayó desde arriba. Mi papá trabajó y ese día llegó platicándonos y lo comento con mucho respeto, ¿sí? A lo mejor mucha gente no supo, no se acuerda. Casi no salió a relucir, pero de que es verdad, es verdad. Día de mañana, que es mañana, jueves. Ahorita te mando mensaje. ¿Qué hora buena podrá ser? Después de... A ver, espérame. Estoy acá. Fíjate, lo llamé con el pensamiento. El día de mañana. La semana pasada recibí la llamada. El mensaje. Del amigo Poncho, el trailero. Que ahorita estábamos platicando su caso. Por eso digo, lo llamé con la mente. Ya se está comunicando con un servidor. La semana pasada que nos mandó este mensaje, nos pone en contexto que volvió a regresar al lugar donde pasó. Lo que ya muchos sabemos. Y que a raíz de ahí, volvieron a pasar cosas. Ahorita aquí lo tengo en el WhatsApp. Para que la gente esté atenta el día de mañana, se va a comunicar con nosotros. Te agradezco, Poncho. Te agradezco, viejo, ¿eh? Gracias. Gracias por de nuevo tomar la confianza, porque esto que le pasó, nos lo dijo al aire el año pasado. No lo había platicado con nadie. Aquí se comunicó y nos contó todo lo que pasó. Que ahorita ya lo contamos a resumidas cuentas. Ahorita ya me estoy poniendo de acuerdo con él. Y el día de mañana, en el programa, primeramente Dios, si no dispone alguna u otra cosa, tendremos la llamada de nuestro amigo Poncho. Se va a poner bueno, Gary. Se va a poner bueno. Primeramente Dios. Sí, buenos días, estimado. Quisiera contar una experiencia que tuve cuando trabajé en Jackel. En esa ocasión, nos encontrábamos el guardia y yo en turno de noche. Pero, a veces venía uno que otro personal de la planta, porque habían cosas guardadas y venían a revisarlas. Yo me encontraba haciendo una descarga de una caja seca. Así, como se bajaba la tarima, se acomodaba el material. Por lo que tenía que andar de orilla a orilla con el montacargas. En una de esas, escuché un ruido y pasos, donde teníamos el cargador del equipo. A lo que yo le grité, ya estuvo, vato. Luego no quieres que te hagan bromas a ti. Pensando que andaba el guardia ahí cerca haciendo el rondín. Seguía haciendo lo mío. Y cuando voy a donde teníamos la oficina, que estaba en la otra orilla de la planta, se me acerca el guardia diciéndome si iba a salir al Oxxo, que le avisara para yo traerle algo. A lo que yo en ese momento recordé
lo que te acabo de decir. Le pregunté acerca de eso y me negó haber andado cerca del cargador. Esto que te cuento sucedió varias veces dentro de la planta en diferentes partes, que con el tiempo se me hizo algo normal. Espero que alguien más que fue a esa planta pueda complementar lo que te digo. Otra persona más que nos comenta de ahí, de las instalaciones que todos conocimos, en donde estaba ubicado o ubicada Motores Jackel, aquí cerquita de nosotros. Me dice esta persona: buenas madrugadas, quiero contarles una experiencia que me pasó cuando era estudiante del TEC de Piedras Negras. Una noche, casi a las 10, cuando ya iba saliendo de clases, fui al baño de uno de los edificios más antiguos de la escuela. Cuando entré, no había nadie. Sin embargo, mientras estaba ahí, escuché claramente cómo se abría la puerta y entraba alguien más. Cuando salí del cubículo, me llevé a una sorpresa. No había absolutamente nadie dentro del baño. Al salir, le pregunté a un intendente que estaba limpiando el pasillo si había visto pasar a alguien, pero me dijo que no había visto a nadie entrar al baño. Algunos maestros con muchos años trabajando en la institución cuentan historias similares. Incluso se habla de un maestro que falleció en uno de los edificios y dicen que lo han visto ahí. Sinceramente lo digo, es la primera vez que nos cuentan algo respecto al Instituto Tecnológico de Piedras Negras. Gente que esté escuchando, que haya estudiado ahí, o que haya escuchado algo similar a lo que nos cuenta esta persona. Con muchos años trabajando en la institución, cuentan historias similares. Incluso se habla de un maestro que falleció en uno de los edificios y dicen que lo han visto ahí. Sinceramente lo digo, es la primera vez que nos cuentan algo respecto al Instituto Tecnológico de Piedras Negras. Gente que esté escuchando, que haya estudiado ahí, o que haya escuchado algo similar a lo que nos cuenta esta persona. Sinceramente lo digo, es la primera vez que nos cuentan algo respecto al Instituto Tecnológico de Piedras Negras. Gente que esté escuchando, que haya estudiado ahí, o que haya escuchado estudiante de esta institución. Saludos. Dice, saliendo del maquilón, qué bueno que aún está en sintonía, aunque sea lo escucho un rato. Muy buen programa, un mes al año como para perdérmelo. Gracias, Garín, por lo que haces. Gracias a ti y qué bueno que te guste el programa. Qué bueno que te guste el trabajo que hacemos. Y qué bueno que aún sigue siendo de su agrado.

Son las 3:12. Me dice esta persona, todo lo que le dice el extrabajador de Jackel es cierto. Es lo que llevo días comentándole, que se escuchan y se ven muchas cosas en almacén. Tanto como en almacén, como en el patio donde están las cajas de los trailers. Ahí está una persona constatando que ahorita, precisamente, labora en esta nave industrial. Aquí está otro mensaje con número diferente. Y me pone, buenas madrugadas. Confirmo lo que acaba de comentar el caballero acerca de la planta Jackel. Yo trabajo de guardia ahí y en las noches cuando salimos a realizar rondines se siente una sensación muy pesada. Se siente que te observan desde los andenes y sobre todo los fines de semana, que es cuando se apagan todas las luces. Ahí está personal de seguridad de esta nave que nos confirma esto que nos platican. Dice, trabajando, saludos desde Ferromex. Ahorita le pongo atención a la fotografía que nos mandan. Permítanme tantito. Ahorita le pongo atención a ver qué es lo que logramos percatar.

se mira como un tipo sombra, ¿no? Bueno, a lo que yo logro percatar ya poniéndole todo el zoom que me deja aquí la computadora. Alcanzo a observar, bueno, observar así tipo como difuminado una sombra. No sé qué logres apreciar tú, pero ya es lo que alcanzo a ver. Es lo que alcanzo a observar yo.

Dice, saludos Edgar, saludos Iván, allá en el municipio de Acuña, Coahuila. Dice, tengo una pregunta para los radioescuchas. ¿Acaso saben si espantan o hay algún tipo de actividad paranormal en Río Cinemas, en el Cineplex del Tecnológico? Es lo que nos pregunta mi estimado Iván de por allá de Acuña. Fíjate, Iván, que no han... Bueno, en el transcurso de lo que tengo yo haciendo el programa, que son 5 años con este que va corriendo, sinceramente no recuerdo, o más bien no me han platicado nada en ese punto de la ciudad que tú me platicas. A lo mejor ahorita hay radioescuchas que puedan aclarar tu pregunta, si hay algún tipo de actividad paranormal ahí. Dice, oye, yo te escucho por una aplicación. ¿Hubo alguna falla? Porque repetiste varias veces lo mismo. Es de la Universidad del Tecnológico. Es la primera vez que escucho eso. Lo repetiste 3 veces. Te lo comento como simple comentario. O a lo mejor fue la aplicación en la que te escucho. No sé si algún radio escucha pueda confirmar. No sé qué aplicación sea, pero pues no sé si alguien más haya notado eso o les haya pasado lo mismo que nos comenta este radio escucha.

dice esta persona. Hola, quiero comentarte algo de la Escuela Fausto Z. Martínez. Yo estuve estudiando hace años ahí enfermería y mi entrada era a las 6 o 7 de la mañana. Cuando me tocaba entrar a las 6, llegaba como a las 5:30 de la madrugada y creo era la primera en llegar. Me iba directo a mi salón de clases y como el piso es de madera, tanto como en los pasillos, en el salón, se escucha cuando uno va caminando por el piso, como que rechinaba un poco. Y a mí me daba miedo porque ya, estando yo sentada en mi butaca, se escuchaba afuera del salón mío como que alguien iba caminando porque rechinaba la madera un poco. Y yo pensaba que alguien iba ahí, directo al salón. Con miedo y todo me asomaba por la puerta para ver si alguien más había llegado, pero no había nadie aún. Quisiera saber si alguien más llegó a pasar por algo así. Pues fíjate que la Fausto Z. Martínez, otra escuela antigua de enfermería allá en la zona centro de Piedras Negras, sí nos han platicado varias gente que ha visto muchas cosas, precisamente no en la escuela, a los alrededores. Ahí, por la, bueno, la dulcería, una dulcería muy conocida que está ahí por esta escuela de enfermería. La primaria Francisco P. Estrada. Y de esta escuela, la Z. Martínez, ha habido mucha gente en programas anteriores y ahorita en este año también que nos han confirmado que hay mucha actividad allá por aquel punto de la ciudad. Ahorita vamos a ver si alguien más se reporta, pero sí, sí nos han dicho que dentro de esta escuela se lograban ver sombras.

0: Dice, es la aplicación Radio FM por la que yo te escucho y por lo que escuché eso. Dice, yo creo a lo mejor fue la aplicación. Bendiciones, muy buen programa, buenas madrugadas. Allá en Utah, dice, sí, me di cuenta que se repetía por uno de los relatos. Esta otra persona me dice, sí, yo también escuché lo mismo dos veces. A mí en ocasiones se corta la transmisión y luego vuelve. En las anécdotas se corta, es lo que me dice esta persona. Dice, ya me había espantado, Garín, yo pensé que nomás era mi celular. Dice, sí, Garín, yo te estoy escuchando por internet y a mí se me quitó. Saludos para Eric y Rubí en Planta Lir 1. Fíjate, dice, fíjate, Garín, que a mí me pasó que cuando te estaba escuchando, la transmisión se desconectó y ya no te escuché hasta que reinicié la página en la que te escucho. Ya te volví a escuchar. Fue casi al mismo tiempo que el otro radio escucha. Soy Carlos, salud desde San Antonio, aquí desde el trabajo. Pues no nada más fuiste tú, mi estimado. Son varias las personas que me reportan esto de que me comentas que se escuchó que se repitió varias veces lo que dije. Hay muchos que se les cortó la aplicación por internet. Mira, lo que sí yo sé, y lo sé por nuestros ingenieros. Por nuestros ingenieros y por otras cosas más de la trayectoria que tenemos trabajando como locutor. Cuando escuchas por internet va desfasada la señal por aproximadamente 10 a 15 segundos. Hasta ahorita no hemos tenido, que yo sepa, que no me han reportado problemas con la señal de internet. Las tuvimos por el mes de agosto, que fue en una de las tormentas que estuvo fuerte aquí en Piedras Negras, que cayó la señal de internet. Exa y Superestelar éramos las únicas estaciones que no nos escuchábamos por internet. Así estuvimos alrededor de 3 semanas hasta que los ingenieros, llegó el aparato que había descompuesto esta tormenta por los rayos que cayeron y se solucionó el problema. Hasta ahorita no he tenido reporte que la señal de internet se corte. Antes se iba la señal por internet y ya no regresaba, ya no volvía, hasta que venían los ingenieros a arreglar el problema. Pero ahorita está raro esto que me dicen, sinceramente lo digo, está muy raro. Sí, yo sé que cuando nos escuchan por internet o por cualquier aplicación que se descargan en su teléfono, la señal va desfasada por de 10 a 15 segundos nada más. Cuando es por internet, hay muchos celulares que todavía cuentan con radio y nos escuchan a través del 107.9 por la señal, por FM. Pero está muy raro lo que me platican, lo que me dicen, ¿eh? Sinceramente lo digo. Me dice esta persona, donde sí hay mucha actividad paranormal es en el Oxxo que está enseguida de ahí del cine que comenta. Yo laboré en ese Oxxo. Y más allá, por donde está la placita de la fuente, en la madrugada se mira una señora en la carretera. Esa yo la vi una vez que me tocó estar de tercera en el Oxxo. Bueno, pregunta, y si se puede saber, ¿qué pasa dentro de este centro de conveniencia, del Oxxo? ¿Qué cosas paranormal o qué actividad paranormal existe dentro de esta tienda? Si se puede saber, Déjame, me voy a la pausa comercial. Ya me pasé, ya me volví a pasar cinco minutos. A ver si esta persona nos platica qué es lo que hay dentro de este
1: Oxxo. 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

mujer ahí en la carretera y de la actividad paranormal que existe dentro de esta tienda de conveniencia, que precisamente está a un lado de los cines que me platicas, que me preguntas, perdón. Pero ahí dentro de los cines, créeme que yo recuerdo no nos han platicado absolutamente nada. ¿Cuál le mandamos? Aprovechamos para mandarle un saludo allá a nuestra estación hermana gemela, la 92.9 FM Superestelar allá en Ciudad Acuña, a todos mis compañeros locutores. Allá les mandamos un saludo, que también está a las 24 horas en vivo. No sé si tengan un programa, me pregunta, no sé si tengan un programa igual que platique de los temas que abordamos en este programa de La Hora Macabra, pero la mera verdad no sabría decirle, sinceramente.

Son las 3 con 29 minutos. Me dicen aquí en el WhatsApp. Agradecemos tu tiempo. Bueno, es que está escribiendo. Agradecemos tu tiempo y admiramos tu valentía. Cada octubre escucho el programa y sinceramente cada año se pone mejor. Como tú siempre lo dices, que no eres experto, que no eres profesional, pero créeme que lo haces de una manera peculiar. Y haces que año con año estemos aquí con la Superestelar. Exactamente, no conmigo, con la Superestelar. Dios te bendiga hoy y siempre. Y esperemos que el programa continúe. Gracias por tus palabras. Y pues aquí estamos. Ya casi casi a mitad de mes. Dice, en ese Oxxo había compañeros que en el cuarto frío llegaron a ver a una niña dentro. Decían que estaba muy fea porque la veían sonriendo. También había un muchacho que llegó a laborar en ese lugar. Y lo diré con todo respeto. Este trabajador falleció. Había tenido un accidente y dicen que después que falleció, muchos lo seguían mirando en este lugar. En la bodega se caían las cosas. Había clientes que comentaban también que piden algo del cuarto frío y se los dan. ¿Cuándo? No había nadie. Y había veces que entrabas a este cuarto y las cosas estaban desacomodadas. Ojo. Ya no lo dijeron el personal que laboraba o que laboró ahí en este Oxxo. Ya para que los mismos clientes hayan mencionado esto, ya es con más veracidad. Fíjate, es la primera, bueno, sinceramente, que yo recuerde en estos 5 años, es la primera vez que

me comentan o nos platican esto de este lugar, de esta tienda de conveniencia. Y aquí está igual, cerquita de nosotros. Aquí está cerca de nosotros ese Oxxo que nos comentan.

0: Está interesante, ¿eh? Hay mucho personal de las diferentes tiendas de esta cadena comercial que nos escuchan. No sé si personal ahorita de esa tienda. No sé si sea 24 horas. No sé si sea 24 horas, pero está interesante lo que pasa en este lugar. Me dice esta otra persona que nos escucha allá en Abilene, ¿a qué horas empieza el programa y a qué horas termina? Bueno, una hora exacta para empezar y para terminar no tiene. Yo comento que el programa empieza después de la medianoche porque tengo el himno nacional, la identificación de la hora. A veces dejo correr dos, tres, cuatro canciones. ¿Por qué? Porque tengo que acomodar y preparar todo lo que se necesita para hacer el programa. Hay veces que lo he empezado a las 12:05, 12:10, 12:15, 12:20, a veces hasta las 12:25. Para checar bien que no vayamos a tener fallas en el transcurso del programa. Y la hora que termina, pues te puedo decir que, por lógica, el programa se llama Hora Macabra. Hora Macabra. Y debe durar una hora. Pero, pues tú estás escuchando ahorita qué horas son, 3:35. Y el programa no ha podido terminar. Por eso te digo, no tengo una hora exacta de inicio y de fin. Pero aquí estamos todavía. Aquí estamos. Buenas noches. Quiero compartirles un relato que me ocurrió el año pasado. Mi papá estuvo hospitalizado en la clínica número 11 del IMSS antes de fallecer. Durante su estancia, nos pedía que habláramos con alguien porque, por las noches, escuchaba que la persona de la cama de al lado se quejaba constantemente. Un día, cuando le tocó el cambio de medicamento, aproveché para comentárselo al enfermero. Pero me confirmó que la persona que ocupaba la cama de al lado ya había sido retirada, ya que había fallecido 2 días atrás. Conforme pasaron los días, mi papá comenzó a sentir cada vez más miedo, hasta el punto de que le dieron la oportunidad de cambiarlo de habitación. Ahí está. Otra persona más que nos comenta algo al respecto de la clínica 11 del Seguro Social. Ya dentro de uno de los cuartos donde están las personas internadas en cama. Esta otra persona me dice me vuelven a preguntar lo mismo. Dice, ¿está fallando el programa o solamente a mí? Porque ya van 3 veces que se escucha lo mismo. Me lo acaba de mandar hace 2 minutos. ¿Siguen escuchando que se repiten las cosas? Bueno, te pregunto, ¿nos escuchas por internet o nos escuchas por la frecuencia de FM? Dice, ahorita que le mandé la foto, las máquinas que traemos aquí de Ferromex se nos han apagado y nosotros estamos arriba de la máquina, adentro, pero se escuchan pisadas de afuera y lo raro, que no hay nadie. Es lo que nos dice esta persona que anda laborando ahorita ya en Ferromex. Allá, su nombre lo dice, en las vías ferroviarias. Déjame me voy a la pausa comercial. Me llega un audio de esta persona que laboró en este Oxxo del que estamos ahorita hablando, y de contexto me pone otro texto más, pero ya en otra tienda diferente de esta misma cadena comercial, que está interesante. Voy a la pausa y ahí regreso. Y ahí nada más les encargo a los que están ahorita escuchando todavía en el programa. ¿Se sigue escuchando igual? ¿Se sigue escuchando que se repiten las mismas cosas? Es la duda que tengo, nada más. Pausa y regreso.
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0: Faltan 18 minutos para que sean las 4. Dice, yo no sé si leyó mi mensaje. Se me corta mucho la señal y lo escucho por internet. Ya, bueno, yo ya le comento, ya lo leí. Ya lo leí, pero es lo que me están reportando, que están batallando por la señal de internet. Dice, a mí ya no, Garín, bendiciones. Allá me dicen de Lancermex, dice, así se repite, Garín, yo lo escucho por internet. Y la persona que me pregunta esto ahorita, que si está fallando el programa, es lo que se me hace raro. Porque me dice, yo te escucho por radio, FM. O sea, si el internet falla, o sea, vaya la redundancia, por la frecuencia y por internet, pues es lo mismo. Van a escuchar lo mismo, nada más que por internet va de 10 a 15 segundos desfasado, a comparación de la señal de FM. La señal de FM no puede fallar. Ya me lo hubieran reportado a más gente. El internet, tiende a fallar, pero ahí automáticamente la señal se cae y ya no se escucha nada. Así de plano. Pero se me hace raro que se esté escuchando así, sinceramente lo digo. Yo ya tengo acá mi... Bueno, yo lamentablemente no puedo escuchar... Vaya la redundancia, vuelvo a lo mismo. No puedo escucharme aquí en cabina porque... Por internet... Pues porque se va a escuchar por el micrófono. Se va a escuchar feo, pero... Pues no sé, estas personas que me reportan que son varias, que... Se repite varias veces lo mismo que comento... Sinceramente, ahí sí, sí me saca de onda, la mera verdad. Dice, nosotros desde las 2, para esta hora estamos escuchando como que se va y viene la señal. Se escucha como eco, algo así, es de FM, de la radio. Pensamos que era la señal, lo movimos de lugar y se escucha igual. Nunca nos había hecho eso en el lugar que lo tenemos. Saludos ahí a la gente trabajadora de Little Fuse. Vuelvo a lo mismo. Ya para que me estén reportando por la señal de FM, ahí es lo más raro a mí que se me hace. Dice, algunos teléfonos se escucha con eco y hasta en llamada, es lo que me dicen. Dice, buenos días, Garín. Quisiera saber si alguien ha visto sombras por rumbo del bulevar que da al Salvador Chavarría, viniendo de las Presidentes. Yo que dejo a mi hija por aquel rumbo hacia la fábrica que da al aeropuerto, más específico, por donde está una casa en lo alto, ahí hay puro monte. Van dos veces que veo sombras que pasan atravesando. Son sombras pequeñas, como del tamaño de un perro. Lo raro que no son las sombras del alumbrado, puesto que estas no se mueven. Y estas que te digo, se atraviesan hacia el auto. Esto me pasó como a las 11, que sale mi hija del trabajo. Saludos. Buenos días. A mí también me pasó lo de la aplicación. Se repitió solo una vez cuando comentaste lo del tecnológico. Es lo que me dice esta persona. Acá me dicen, yo te escucho perfectamente. Pues caray, ya se me hizo raro, sinceramente se me hace raro. Que falle el internet, sí. Ahí sí voy de acuerdo. Pero como les comento, cuando llega a fallar, ahí la señal tiende a caerse y ya no se escucha. Pero ya que esté fallando por radio FM, es lo que me saca de onda, es lo que me saca de quicio. Vamos a escuchar este audio. Y ahorita regresamos con más de La Hora Macabra.
1: Y pues a mí lo que me llegó a suceder, ¿verdad?, en ese Oxxo, fue de que Bueno, más bien no fue en el Oxxo, fuera del Oxxo. Me tocó a mí estar en el turno de tercera a mí sola. Y donde está ahí las líneas de cajas, ya era como en la madrugada. Y eran más o menos como las 3:00. Y yo iba a sacar dulces para poderlos acomodar. Y pues me agacho para yo agarrar los dulces. Y entonces donde estaba la puerta se escuchó como alguien, ¿verdad? Azotaba la puerta, como que tocaron, pero no tocaron de una forma normal, sino como de una forma bastante agresiva, la verdad. Y pues yo por miedo no me quise levantar, porque yo dije, si es una persona real y es un loco, pues sí está peligroso, ¿no? Y se seguía escuchando donde se hacía así fuertemente. Y yo me levanté, ¿verdad? Doble valor, me levanté y pues no había nadie. Después, pues yo ya en ese momento, pues yo sí tenía un poquito de miedo, porque pues las cosas que decían que se aparecían justamente allá dentro del Oxxo. Entonces, pues yo me acuerdo que donde está la hielera, pues ahí yo fui a rellenar la hielera que está enfrente y fui por el trapeador para trapear. Yo recuerdo muy bien que pues en ese Oxxo trapeábamos y abríamos toda la puerta pues para que se pudiera secar el piso. Ese día yo me acuerdo muy bien, estaba escuchando música con el teléfono y mi teléfono estaba totalmente cargado, sino que de repente el teléfono se empieza a apagar. Y pues yo dije, ¿a poco se le acabó la carga? Y lo conecté y pues hice mirar la pila donde sí tenía batería y tenía bastantita. Entonces pues yo lo quería prender y lo prendía y solamente se quedaba en el logotipo, ¿verdad? Entonces no quería avanzar el teléfono. Y a mí me dio un poquito de miedo, la verdad, y pues me dio miedo estar adentro y yo dije, no, pues me salgo afuerita. Y pues me salí afuerita porque pues yo pensé que estaba más seguro ahí. Y pues todavía era de madrugada, eran más o menos las 4 de la mañana. Y yo me salí ahí afuerita donde está la banquetita del Oxxo. Entonces pues yo estaba ahí tranquila tratando de prender el teléfono que no encendía. Y le volví a quitar y poner la pila y seguía sin encender. Después yo volteo para donde está esta placita, donde está la fuente, un poquito más para adelantito. Volteo y estaba una señora parada. Y me acuerdo muy bien porque la señora tenía una vestimenta como color negra y tenía una trenza por atrás. Y yo miraba como la señora caminaba. Pero lo más raro de todo era que la señora no avanzaba. La señora seguía caminando y yo pues lo vi normal, ¿no? Dije, una persona caminando por la calle. Pero cuando yo me quedé observando bien, vi que la señora pues no estaba en la banqueta, estaba justamente en medio de la carretera. Y pues era literalmente la única persona que estaba ahí. Y seguía viendo cómo la señora seguía caminando sin avanzar. Y yo miraba claramente cómo la señora caminaba, pero lo raro era que tampoco se le veían los pies. Entonces la señora caminaba, pero se miraba donde volteaba y daba la vuelta, pero lo cual también era raro, porque al voltearse se seguía viendo la trenza, no se miraba la cara de la señora. Entonces hubo un momento en el que yo seguí observando y hubo un momento en que esa cosa o esa persona se detuvo. Y yo sentí como que esa presencia me observó a mí y hasta yo me espanté porque dije, ya me vio. Entonces pues yo lo que hice fue meterme al Oxxo y atrancar el Oxxo, porque yo dije, si no es un fantasma y es una persona real, pero yo creo que sí era una entidad, porque para empezar no tenía pies, caminaba y no avanzaba, y la vestimenta que tenía pues sí era un vestido. Se miraba ya como una señora grande, pero tenía así el cabello larguito y su trenza.
0: Pues ahí está esto que nos comentan respecto a esta tienda de Oxxo, el cual le agradecemos, la mera verdad, le agradecemos la confianza por compartirnos. Y después de es que me manda este audio, me pone en otro mensaje. Y después de esa tienda, me movieron al de la Colonia Central. Pero ahí sí se lograba captar más las cosas. Veías cómo tiraban papeles al bote de basura. Se veía cómo se abría y cerraba el cuarto frío. Te asomabas y no había nadie. Lo peor de todo es que te encerraban en el baño. O muchas veces el baño se atrancaba solo. Está interesante todo esto. Vuelvo a lo mismo, en estos 5 años es la primera vez que nos platican, y qué bueno que nos platica una ex trabajadora de esta cadena comercial, pero es la primera vez en el programa, en lo que yo tengo a cargo a frente de él, que nos dicen que hay actividad en estas tiendas de esta cadena comercial. Buenos días, estimado. Ahora que mencionas lo que pasa en la Clínica 11, recuerdo que una vez la mamá de un amigo que era enfermera hace muchos años atrás nos contó que se aparecía una enfermera con su uniforme siempre limpio en las noches dando el recorrido por los pasillos. Ella nos decía que esta enfermera normalmente visitaba a la gente que estaba delicada de salud. De mi parte te puedo confirmar esto, ya que en una ocasión me tocó cuidar a mi abuelo que en paz descanse. Ella fue al cuarto y le dio sus medicinas. Realmente no hizo ningún comentario la enfermera, solo hizo su trabajo. Entre paréntesis me pone, debo decir que en ese momento sentí un aire frío, pero como estaba desvelado, no le había tomado mucha importancia. Espero que alguien que trabaje en ese lugar pueda corroborar esto también. Saludos. Recuerdan que la semana pasada tocamos el tema de la planchada. De hecho, pusimos un relato, pero que esta enfermera ya abarcó e hizo historia a nivel república, porque en varias clínicas del Instituto Mexicano del Seguro Social, en diferentes estados de la República Mexicana, la han podido ver. Personal que labora ahí, pacientes que estuvieron internados, pero sí, créeme que dentro de la Clínica 11, en programas anteriores de años atrás, pacientes que estuvieron ahí y familiares nos hicieron llegar mensajes aquí al programa comentando algo al respecto de lo que tú mencionas. Buenos días, señor Edgar. Nosotras hemos estado escuchando el programa desde que empezó y no ha fallado para nada. Se escucha claro y sin eco. Es lo que me comentan acá. Yo te escucho muy bien y al respecto de lo que te dicen de las sombras por El Salvador Chavarría, sí se ven. Yo antes jugaba fútbol allá en la unidad deportiva donde fue la feria y pasábamos por ahí de ida y de regreso en la camioneta de mi papá con varios amigos que jugaban conmigo y la verdad sí se alcanzaban a ver esas sombras que comentan. Me dice esta persona, muy pocos de mi familia conocen esta experiencia, pero se las comparto. Hace como 10 años, en el mes de diciembre, fuimos a una posada de un centro de rehabilitación de un tío que estaba anexado. ¿Todo bien? Y en nuestro regreso, le calculo 11:30 de la noche, casi medianoche, veníamos en la camioneta de mi abuelo. y para llegar a mi pueblo pasamos por una universidad donde se ve prácticamente todo el monte a lo lejos. Y justo en esa vuelta de la uni vimos a lo lejos unas bolas brillantes. Pero ojo, no parecían de fuego, sino más bien tenían la forma de platillos voladores. Aunque la distancia era larga, se veían súper bien formados. Intentamos grabar, pero conforme íbamos avanzando, se fueron haciendo pequeñas hasta que desaparecieron. Fue una experiencia muy extraña, y entre nosotros la platicábamos con mucha intriga, pero jamás supimos en sí qué fue lo que vimos en esa ocasión. Es lo que me comenta esta persona, al cual le agradecemos. Dice Garín, qué bueno el programa de hoy. Así es. Y no solamente el de hoy, para mí todos los programas han sido buenos, sinceramente lo digo. Pero cabe señalar que cada día los programas se van poniendo mucho mejor. Y vuelvo a recalcarlo y vuelvo a repetirlo. Esto, gracias a ustedes que son los que hacen posible este programa. Es momento de dar por terminado el programa. Gracias a todos los que fueron partícipes en esta emisión de miércoles 14 de octubre. El día de mañana tenemos una cita a partir de la medianoche. Programa que, como ahorita ya se los comenté, y ya les adelanté un poquito de que se va a poner bueno. Vamos a tener la llamada nuevamente del amigo Poncho, aquel amigo trailero que el año pasado se comunicó aquí con un servidor. ¿Qué les puedo recomendar? ¿Alguna protección? No lo tomen a juego. No lo dejen a la desidia. Si van a escuchar el programa, háganlo como un servidor. Que después de aquello que pasamos el año pasado, aquí tenemos el agua bendita. Aquí tenemos conmigo las pulseras de San Benito. Es lo único que les puedo recomendar para el día de mañana. De nuevo cuenta, gracias por todo lo que nos platicaron, por todas estas historias, por todos estos relatos, por ser partícipes con un servidor aquí en el programa. Que esa es la idea, esa es la esencia, la interacción entre locutor y radio escucha. Sé que tienen mucho más que contar, pero eso ya lo estaremos leyendo o escuchando conforme va pasando el tiempo, conforme van pasando los días, conforme va pasando el mes. Que descansen, yo sigo con programación normal, ya estos últimos 59 minutos que me restan de turno. Y como siempre lo he dicho con todo respeto, abrazo para todos y cada uno de ustedes. Dios me los bendiga. Y primeramente Dios, si no dispone de alguna u otra cosa, nos escuchamos mañana, después de la medianoche, en una emisión más de La Hora Macabra.
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Y continuamos ya la última hora del turno en este ombliguito de semana. Ya casi casi huele a viernes. En la estación de la raza. Superestelar.

Igualmente, Iván. Bendiciones para ti. Todos estos fieles radioescuchas a la hora macabra.

la voz romántica de Juan Tavares del grupo que libera tus sentidos. Liberación. A la gente que aún sigue en sintonía elaborando. Aquí estamos y no nos vamos, ya falta poquito. De los temas del recuerdo, del sonido de acero.

0: pasa mi Pispo? Igualmente mi Henry. ¿Sí? Es para ti. Así que nos vamos preparando para el próximo año.
1: La gente se asista.
0: Sé que le tocará Piedras Negras.

0: El cuento de hadas, el titán de Nuevo Laredo, Víctor Hugo Ruiz del grupo SAS.
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0: Espérate, atarantado, pues ¿qué hiciste? Ándale, ahora sí, ahí está. 4:14, aquí está el grupo Duelo. La voz de Oscar Iván Treviño.

0: Pancho Barrás, que me maten las penas. ¡Ajá, baraja! 4:21, déjame me voy rápidamente al corte comercial. Y ahorita regresamos con más de música en esta madrugada de miércoles, ombliguito de semana, donde ya casi, casi huele a viernes.
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4: Cuatro con 24 minutos. Aquí está la música de Aldo Sierra y Grupo Zener. Hoy no más.

0: La amo y te quiero. Mi amigo y colega Aldo Sierra y Grupo Zener. Esa no, Garín, porque me voy a hacer la chila línea. Estoy trabajando acá en Racini. ¡Pasíguate, chalo!
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0: Fotos y recuerdos. Celina Quintanilla, Celina y los Dinos, 4:30.
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0: Mira, mira, mira, mira, ¿por qué tiene? Dice Garín, quiero bailar. ¿Me estás invitando o quieres que ponga una canción para bailar? Porque si me estás invitando, no puedo. Ya estoy pedido y dado. Más hasta las 5. Los últimos 29.

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4: ¡Ya me voy! Ahí viene Orlando Medellín junto con Nelos Avances en punto de las 5 de la madrugada. Previos a la primera emisión de sus noticieros de Radio Zócalo. Si Osito lo permite, regresamos mañana jueves a partir de la medianoche. ¡Con permiso! ¡Buenos días!

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0: Son las 5:03 a.m. El termómetro está marcando en estos momentos 28 grados centígrados como temperatura. Son equivalentes a los 82 grados Fahrenheit y la humedad relativa en el ambiente se sitúa en el 79%. Para hoy esperamos cielo en su mayor parte nublado, gradualmente irá cambiando a soleado. La máxima temperatura alcanzará los 36 grados centígrados, que son equivalentes a los 97 grados Fahrenheit, una sensación térmica de 39, 102 grados Fahrenheit, viento soplando del sur entre 10 y 15 millas por hora, pero con ráfagas de hasta 25 millas, que son cerca de 40 kilómetros por hora. Para esta noche se incrementa la nubosidad con una temperatura mínima en los 24 grados centígrados, 76 grados Fahrenheit. Viento soplando con dirección de sureste entre 10 y 15 millas por hora, pero con ráfagas de hasta 20 millas. Para el día de mañana jueves se espera la entrada del segundo sistema frontal de la temporada acompañado de lluvias, máxima de 34-93 grados Fahrenheit. Mañana por la noche 20% de posibilidades de lluvias y tormentas y una mínima de 21-69 grados Fahrenheit. El viernes 30% de posibilidades de lluvias y tormentas, máxima de 26. La noche del viernes sin lluvias, mínima en los 13 grados centígrados, 56 grados Fahrenheit, y además fuertes vientos del norte de hasta 40 kilómetros por hora, cerca de 25 millas por hora. El sábado, máxima en los 22 y una mínima de 13 grados centígrados. Para el domingo, esperamos una máxima en los 27, una mínima de 17 grados centígrados. Y ya para el lunes, 29 como máxima y 19 como mínima. Les saludamos en este avance de Radio Zócalo Noticias, periodismo de verdad. Hoy es miércoles, mitad de semana, miércoles 14 de octubre del año 2026. Calixto, Burcardo y Domingo celebran su onomástico. Es la semana número 42, el día 287, restan 78 días para concluir el presente año. En la información, el alcalde Carlos Jacobo Rodríguez confirmó el inicio de la construcción de la tienda Sam's Club, donde una empresa se encargará de la obra con la contratación de alrededor de 100 personas y se espera concluya entre 7 y 8 meses. Sobre la posible llegada de más establecimientos a ese predio, como la agencia de automóviles Toyota y una gasolinera, reconoció que a pesar de las versiones, hasta el momento el municipio no tiene ninguna información oficial. Agregó que para evitar afectaciones por los escurrimientos en las áreas aledañas, el municipio exigió adecuaciones hidrológicas al proyecto comercial, tema del cual se encargó la Dirección de Obras Públicas.
1: Tiempos de apertura, yo creo que no más de 7-8 meses, y la inversión te la voy a ver.
2: Se tiene también otros proyectos en esa misma zona, en ese mismo predio, ¿no? Se habla de una agencia de automóviles, gasolinera. ¿Qué se sabe por parte del municipio?
1: Nada confirmado hasta el momento. Por lo pronto, ahorita nada más el SAMS.
0: La subsecretaria de Gobierno, Sonia Villarreal, encabezó en Piedras Negras el inicio de la campaña estatal contra la influenza en la primaria Ejército Mexicano del Fraccionamiento Los Pinos, exhortando a la comunidad a aprovechar esas vacunas. Por su parte, el coordinador de Mejora Coahuila, Franco González, destacó que el equipo de Mejora se sumará a esta campaña para proteger a toda la comunidad de esta enfermedad estacional ante la próxima llegada de la temporada invernal. Todos los centros de salud y unidades médicas de la Jurisdicción Sanitaria 1 cuentan con antídotos para atender picaduras de animales venenosos o ponzoñosos, confirmó el titular de la dependencia, Roberto Baeza. Tras la hospitalización de un hombre por la supuesta picadura de una viuda negra, exhortó a notificar de inmediato estos casos de emergencia, ya que la víctima tardó 3 días en recibir atención, lo que agravó su estado. La crisis que está enfrentando el Instituto Mexicano de Seguro Social en todo el país es consecuencia de desatenciones históricas por parte del gobierno federal, consideró el presidente del Colegio Médico de Piedras Negras, Jesús Manuel Chavarría. Afirmó que el desabasto de medicamentos y las malas condiciones laborales están afectando gravemente a los derechohabientes, por lo que propuso instalar mesas de diálogo con representantes de cada clínica para encontrar soluciones urgentes. La Secretaría del Bienestar inició esta semana con la entrega de 250 tarjetas que vencieron en el pasado mes de septiembre en una brigada que se estará realizando en el Salón del Sindicato de Telefonistas, ubicado en la colonia Campo Verde. Carmen Julia Cerda, servidora de la Nación, indicó que los beneficiarios son convocados vía telefónica con sus documentos personales y los plásticos que no se entreguen serán programados para una posterior distribución domiciliaria. 5:09 a.m, la temperatura se encuentra en los 28 grados centígrados, 82 grados Fahrenheit. Un hombre identificado como Ángel de Jesús Guardado Soto, de 45 años de edad, fue detenido como presunto responsable del feminicidio de su pareja, Carla Hernández de la Cruz, de 40, a quien atacó primero con un cuchillo y luego con un machete. Los hechos se presentaron cerca de las 2:30 de la tarde en un domicilio ubicado sobre la calle Fernando Purón, casi esquina con Carlos Aguilera, del fraccionamiento Praderas. Fue el propio hombre quien llamó a las autoridades para informar de lo sucedido y solicitar que fuera detenido, por lo que al lugar arribaron elementos de la policía preventiva, de la Agencia de Investigación Criminal y de Servicios Periciales. En más noticias, darle a conocer que el día de ayer se dio a conocer que la Escuela Secundaria Bel Herrera, ubicada en la colonia San Joaquín, instaló un arco detector de metales a la entrada del plantel, medida que busca prevenir el ingreso de armas punzocortantes y proteger la integridad de los alumnos. Como parte de las acciones por parte de la dirección del plantel, también se contó con la instalación de 72 cámaras de videovigilancia, buscando proteger a los 780 alumnos con los que cuenta la institución. Son las 5:11 a.m, 28 grados centígrados, 82 grados Fahrenheit es la temperatura. Hasta aquí este avance de Radio Zócalo Noticias, periodismo de verdad.
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0: equivalentes a los 82 grados Fahrenheit, la humedad relativa en el ambiente es del 79%. ¿Qué nos indica el National Weather Service, el Servicio Meteorológico Nacional de los Estados Unidos? Hoy esperamos un día que será en su mayor parte nublado, gradualmente irá cambiando a soleado, la máxima temperatura alcanzará los 36 grados centígrados, que son equivalentes a los 97 grados Fahrenheit, sensación térmica de 39, 102 grados Fahrenheit, los mismos parámetros de los últimos dos días, aunque los vientos estarán soplando fuerte del sur, alcanzando ráfagas de hasta 25 millas por hora, que son aproximadamente 40 kilómetros por hora. Para esta noche esperamos cielo que estará parcialmente nublado, se incrementa la nubosidad con una temperatura mínima en los 24 grados centígrados, 76 grados Fahrenheit, vientos que van a estar soplando con dirección del sureste entre 10 y 15 millas por hora, pero con ráfagas de hasta 25 millas. Para mañana jueves se espera la entrada del el segundo frente frío de la temporada a la región. Esperamos una máxima en los 34, 93 grados Fahrenheit. Mañana por la noche, 20% de posibilidades de lluvias y tormentas con una mínima de 21 centígrados. Para el viernes esperamos un 30% de posibilidades de lluvias y tormentas, máxima en los 26. La noche del viernes sin lluvias, esperamos una mínima de 13 grados centígrados, 56 grados Fahrenheit. Para el sábado esperamos una máxima en los 22, la mínima estará nuevamente en los 13 grados centígrados. El domingo empieza a recuperarse poco a poco el termómetro, máxima de 27, mínima de 17 centígrados. Y para el lunes 29 como máxima y 19 como mínima. Les saludamos en este avance de Radio Zócalo Noticias, periodismo de verdad. Hoy es miércoles, mitad de semana, miércoles 14 de octubre del año 2026. Calixto, Burcardo y Domingo celebran su santo. Felicidades a quien lleve alguno de esos nombres o celebre alguna fecha importante el día de hoy. Le deseamos que se la pase de lo mejor. En la semana número 42, el día 287, restan 78 días para concluir el presente año. En la información, el alcalde Carlos Jacobo Rodríguez confirmó el inicio de la construcción de la tienda Sam's Club, donde una empresa se encargará de la obra con la contratación de alrededor de 100 personas y se espera concluya entre 7 y 8 meses. Sobre la posible llegada de más establecimientos a este predio, como la agencia de automóviles Toyota y una gasolinera, reconoció que a pesar de las versiones, hasta el momento el municipio no tiene ninguna información oficial. Agregó que para evitar afectaciones por los escurrimientos en las áreas aledañas, el municipio exigió adecuaciones hidrológicas al proyecto comercial, tema del cual se encargó la Dirección de Obras Públicas.
1: Tiempos de apertura, yo creo que no más de 7-8 meses, y la inversión te la voy a ver.
2: Se tiene también otros proyectos en esa misma zona, en ese mismo predio, ¿no? Se habla de una agencia de automóviles, gasolinera, ¿qué se sabe por parte del municipio?
1: Nada confirmado hasta el momento. Por lo pronto ahorita no más estamos.
0: La subsecretaria de Gobierno, Sonia Villarreal, encabezó en Piedras Negras el inicio de la campaña estatal contra la influenza en la primaria Ejército Mexicano del fraccionamiento Los Pinos, exhortando a la comunidad a aprovechar estas vacunas. Por su parte, el coordinador de Mejora Coahuila, Franco González, destacó que el equipo de Mejora se sumará a esta campaña para proteger a toda la comunidad de esta enfermedad estacional ante la próxima llegada de la temporada invernal. Todos los centros de salud y unidades médicas de la Jurisdicción Sanitaria 1 cuentan con antídotos para atender picaduras de animales venenosos o ponzoñosos, confirmó el titular de la dependencia, Roberto Baeza. Tras la hospitalización de un hombre por la supuesta picadura de una viuda negra, exhortó a notificar de inmediato estos casos de emergencia, ya que la víctima tardó 3 días en recibir atención, lo que agravó su estado de salud. Con gritos de fuera Tacho, líder de la sección 12 del Sindicato del Seguro Social en Coahuila, unos 250 trabajadores del instituto marcharon del estacionamiento de Soriana al hospital de Zona 11, uniéndose al movimiento generado a nivel nacional. En su manifestación exigieron un abasto oportuno de insumos, así como de equipo médico, también una jubilación digna y no más dinero a las Afores, un incremento salarial directo, además de personal suficiente para todas las clínicas del instituto. En tanto, la crisis que está enfrentando el Instituto Mexicano de Seguro Social en todo el país es consecuencia de desatenciones históricas del gobierno federal, consideró el presidente del Colegio Médico de Piedras Negras, Jesús Manuel Chavarría. Afirmó que el desabasto de medicamentos y las malas condiciones laborales están afectando gravemente a los derechohabientes, por lo que propuso instalar mesas de diálogo con representantes de cada clínica para encontrar soluciones urgentes. La Secretaría de Bienestar inició esta semana con la entrega de 250 tarjetas que vencieron en el pasado mes de septiembre en una brigada que se estará realizando en el Salón del Sindicato de Telefonistas ubicado en la colonia Campo Verde. Carmen Julia Cerda, servidora de la Nación, indicó que los beneficiarios son convocados vía telefónica con sus documentos personales y los plásticos que no se entreguen serán programados para una posterior distribución domiciliaria. En más noticias, darle a conocer que la Escuela Secundaria Abel Herrera, ubicada en la colonia San Joaquín, instaló un arco detector de metales a la entrada de la institución, medida que busca prevenir el ingreso de armas punzocortantes y proteger la integridad de los alumnos. Además, como parte de las acciones emprendidas por la dirección del plantel, también se contó con la instalación de 72 cámaras de videovigilancia con la finalidad de brindar seguridad a los 780 alumnos y 21 salones. Un hombre identificado como Ángel de Jesús Guardado Soto, de 45 años de edad, fue detenido como presunto responsable del feminicidio de su pareja, Carla Hernández de la Cruz, de 40, a quien atacó primero con un cuchillo y luego con un machete. Los hechos ocurrieron cerca de las 2:30 de la tarde en un domicilio ubicado sobre la calle Fernando Purón, casi esquina con Carlos Aguilera del fraccionamiento Praderas, y fue el hombre quien llamó a las autoridades para informar de lo sucedido. Familiares y vecinos de la hora occiso señalaron que la pareja tenía frecuentes discusiones, algunas violentas, por los constantes celos del detenido, quien además enfrentaba problemas de adicción a las drogas, en este caso, metanfetamina. Agentes del departamento de sheriff del condado de Maverick detuvieron a Dominic Gustavo Vincil, de 25 años de edad, acusado de violencia doméstica al amenazar con quitarle la vida a su pareja, al oficial que atendía el llamado y finalmente suicidarse. El sheriff Tom Sherman informó que el hecho ocurrió en un domicilio del Fresno Loop, al sur del condado, donde tras la confrontación con su pareja, ella decidió reportarlo a las autoridades, quien eventualmente lo pusieron bajo arresto. Son las 5 de la mañana con 41 minutos ya. La temperatura en Piedras Negras se encuentra en los 28 grados centígrados, 82 grados Fahrenheit. Hasta aquí este avance de Radio Zócalo Noticias, periodismo de verdad.
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0: Son las 6:03, temperatura Piedras Negras, 27 grados centígrados, en Eagle Paso equivalentes a los 81 grados Fahrenheit, un 80% de humedad relativa en el ambiente es el que se registra en estos momentos. De acuerdo al más reciente reporte del Servicio Meteorológico Nacional de los Estados Unidos, esperamos cielo en su mayor parte nublado, gradualmente irá cambiando a soleado con una máxima temperatura de 36 grados centígrados equivalentes a los 97 grados Fahrenheit, pero se sentirán 39, 102 grados Fahrenheit, viento soplando de sur entre 10 y 15 millas por hora, pero con ráfagas de hasta 25 millas, que son aproximadamente 40 kilómetros por hora. Esa noche se incrementa la nubosidad con una temperatura mínima en los 24 grados centígrados, 76 grados Fahrenheit, vientos de sureste entre 10 y 15 millas por hora, pero con ráfagas de hasta 25 millas. Mañana jueves, máxima de 34, 93 grados Fahrenheit. Mañana por la noche, 20% de posibles lluvias y una mínima en los 21 grados centígrados. El viernes, 30% de posibilidades de lluvias y tormentas, máxima de 26, mínima de 13 grados centígrados. El sábado, máxima de 22, mínima otra vez en los 13 grados. Para el domingo, máxima de 27, mínima de 17 centígrados. Y el lunes, 29 como máxima y 19 como mínima. Les saludamos en este avance de Radio Zócalo Noticias, periodismo de verdad. Hoy es miércoles, mitad de semana, miércoles 14 de octubre del año 2026. Calixto, Burcardo y Domingo celebran su santo en la semana número 42, el día 287. Restan 78 días para concluir el presente año. En la información, el alcalde Carlos Jacobo Rodríguez confirmó el inicio de la construcción de la tienda Sam's Club, donde una empresa se encargará de la obra con la contratación de alrededor de 100 personas y se espera concluya entre 7 y 8 meses. Sobre la posible llegada de más establecimientos a ese predio, como la agencia de automóviles Toyota y una gasolinera, reconoció que a pesar de las versiones, hasta el momento el municipio no tiene ninguna información oficial. Agregó que para evitar afectaciones por los escurrimientos en las áreas aledañas, el municipio exigió adecuaciones hidrológicas al proyecto comercial, tema del cual se encargó la Dirección de Obras Públicas.
1: Tiempos de apertura, yo creo que no más de 7 o 8 meses, y la inversión te la voy a ver.
2: Se tiene también otros proyectos en esa misma zona, en ese mismo predio, ¿no? Se habla de una agencia de automóviles, gasolinera. ¿Qué se sabe por parte del municipio?
1: Nada confirmado hasta el momento. Por lo pronto, ahorita nada más el SAMS.
0: La subsecretaria de Gobierno, Sonia Villarreal, encabezó en Piedras Negras el inicio de la campaña estatal contra la influenza en la primaria Ejército Mexicano del Fraccionamiento Los Pinos, exhortando a la comunidad a aprovechar estas vacunas. Por su parte, el coordinador de Mejora Coahuila, Franco González, destacó que el equipo de Mejora se sumará a esta campaña para proteger a toda la comunidad de esta enfermedad estacional ante la próxima llegada de la tormenta invernal. Todos los centros de salud y unidades médicas de la Jurisdicción Sanitaria 1 cuentan con antídotos para atender picaduras de animales venenosos o ponzoñosos, confirmó el titular de la dependencia, Roberto Baeza. Tras la hospitalización de un hombre por la supuesta picadura de una viuda negra, exhortó a notificar de inmediato estos casos de emergencia, ya que la víctima trató o tardó 3 días en recibir atención, lo que agravó su estado. Con gritos de fuera, Tacho, líder de la sección 12 del Sindicato de Seguro Social en Coahuila, unos 200 o 250 trabajadores del instituto marcharon del estacionamiento de Soriana al hospital de Zona 11, uniéndose al movimiento generado a nivel nacional. En su manifestación exigieron un abasto oportuno de insumos, así como de equipo médico, también una jubilación digna y no más dinero a las Afores, un incremento salarial directo, además de personal suficiente para todas las clínicas del instituto. En tanto, la crisis que está enfrentando el Instituto Mexicano de Seguro Social en todo el país es consecuencia de desatenciones históricas del gobierno federal, consideró el presidente del Colegio Médico de Piedras Negras, Jesús Manuel Chavarría. Afirmó que el desabasto de medicamentos y las malas condiciones laborales están afectando gravemente a los derechohabientes, por lo que propuso instalar mesas de diálogo con representantes de cada clínica para encontrar soluciones urgentes. La Secretaría de Bienestar inició esta semana con la entrega de 250 tarjetas que vencieron el pasado mes de septiembre durante una brigada que se estará realizando en el Salón del Sindicato de Telefonistas, ubicado en la colonia Campo Verde. Carmen Julia Cerda, servidora de la Nación, indicó que los beneficiarios son convocados vía telefónica con sus documentos personales y los plásticos que no se entreguen serán programados para una posterior distribución domiciliaria. La Escuela Secundaria Abel Herrera, ubicada en la colonia San Joaquín, instaló un arco detector de metales a la entrada de la institución, medida que busca prevenir el ingreso de armas punzocortantes y proteger la integridad de los alumnos. Además, como parte de las acciones emprendidas por la dirección del plantel, también se contó con la instalación de 72 cámaras de videovigilancia con la finalidad de brindar seguridad a los 780 alumnos y 21 salones de clase. Un hombre identificado como Ángel de Jesús Guardado Soto, de 45 años de edad, fue detenido como presunto responsable del feminicidio de su pareja, Carla Hernández de la Cruz, de 40, a quien atacó primero con un martillo y luego con un machete. Los hechos ocurrieron cerca de las 2:30 de la tarde en un domicilio ubicado sobre la calle Fernando Purón, casi esquina con Carlos Aguilera del fraccionamiento Praderas, y fue el hombre quien llamó a las autoridades para informar de lo sucedido. Familiares y vecinos de la ahora Oxisa señalaron que la pareja tenía frecuentes discusiones, algunas violentas por los constantes celos del detenido, quien además enfrentaba problemas de adicción a las drogas, en este caso metanfetamina. Agentes del departamento de sheriff del condado de Maverick detuvieron a Dominic Gustavo Vincil, de 25 años de edad, luego de amenazar con asesinar a su pareja, así como al oficial que atendía el llamado de auxilio y con quitarse la vida. El sheriff Tom Sherman informó que el hecho ocurrió en un domicilio del Fresno Loop, al sur del condado, donde tras la confrontación con su pareja, la mujer lo reportó a las autoridades, quienes eventualmente lo pusieron bajo arresto. Durante o dentro del operativo Espejo, que se lleva a cabo de manera conjunta entre corporaciones estatales y federales en los límites de Coahuila y Nuevo León, se logró la detención de un sujeto que portaba ponchallantas así como droga. Lo anterior fue confirmado por el delegado de la Fiscalía General del Estado, Rigoberto Raúl Rodríguez Ríos, quien ayer dijo que el detenido, de quien no se reveló su identidad, será llevado ante el juez penal. 6:10, 27 grados, 81 Fahrenheit la temperatura. Hasta aquí este avance de Radio Zócalo Noticias, periodismo de verdad.
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0: Son las 6:34 a.m. El termómetro sigue marcando 27 grados centígrados, 81 grados Fahrenheit. La humedad se sitúa en el 81% en el ambiente. Hoy esperamos cielo en su mayor parte nublado, gradualmente irá cambiando a soleado con una máxima temperatura de 36 grados centígrados, 97 grados Fahrenheit, pero se sentirán 39, 102 grados Fahrenheit. Viento soplando de sur entre 10 y 15 millas por hora, pero con ráfagas de hasta 25 millas, equivalentes a los 40 kilómetros por hora. Esta noche se incrementa la nubosidad con una temperatura mínima en los 24 grados centígrados, 76 grados Fahrenheit, vientos de sureste entre 10 y 15 millas por hora, pero con ráfagas de hasta 25 millas. Mañana jueves, máxima de 34, 93 grados Fahrenheit, mínima en los 21, 69 grados Fahrenheit, con 20% de posibilidades de lluvias. El viernes, 30% de posibilidades de precipitación, máxima de 26, mínima en los 13 grados centígrados el viernes por la noche. Para el sábado, máxima de 22, mínima otra vez en los 13 grados. El domingo, máxima de 27, mínima de 17. El lunes, 29 como máxima y 19 como mínima. Te saludamos en este avance de Radio Zócalo Noticias, periodismo de verdad. Hoy es miércoles, mitad de semana, miércoles 14 de octubre del año 2026. Calixto, Burcardo y Domingo celebran su santo. Es la semana número 42, el día 287, y restan 78 días para concluir el presente año. En la información, el alcalde Carlos Jacobo Rodríguez confirmó el inicio de la construcción de la tienda Sam's Club, donde una empresa se encargará de la obra con la contratación de alrededor de 100 personas y se espera concluya entre 7 y 8 meses. Sobre la posible llegada de más establecimientos a ese predio, como la agencia de automóviles Toyota y una gasolinera, reconoció que a pesar de las versiones, hasta el momento el municipio no tiene ninguna información oficial. Agregó que para evitar afectaciones por los escurrimientos en las áreas aledañas, el municipio exigió adecuaciones hidrológicas al proyecto comercial, tema del cual se encargó la Dirección de Obras Públicas.
1: Tiempos de apertura, yo creo que no más de 7 u 8 meses, y la inversión te la voy a ver.
2: Se tiene también otros proyectos en esa misma zona, en ese mismo predio, ¿no? Se habla de una agencia de automóviles, gasolinera. ¿Qué se sabe por parte del municipio?
1: Nada confirmado hasta el momento. Por lo pronto ahorita no más estamos.
0: La subsecretaria de Gobierno, Sonia Villarreal Pérez, encabezó en Piedras Negras el inicio de la campaña estatal contra la influenza en la primaria Ejército Mexicano del Fraccionamiento Los Pinos, exhortando a la comunidad a aprovechar estas vacunas. Por su parte, el coordinador de Mejora Coahuila, Franco González, destacó que el equipo de Mejora se sumará a esta campaña para proteger a toda la comunidad de esta enfermedad estacional ante la próxima llegada de la temporada invernal. Todos los centros de salud y unidades médicas de la Jurisdicción Sanitaria 1 cuentan con antídotos para atender picaduras de animales venenosos o ponzoñosos, confirmó el titular de la dependencia, Roberto Baeza. Tras la hospitalización de un hombre por la supuesta picadura de una viuda negra, exhortó a notificar de inmediato estos casos de emergencia, ya que la víctima tardó 3 días en recibir atención, lo que agravó su estado. Con gritos de "fuera Tacho", líder de la sección 12 del Sindicato de Seguro Social en Coahuila, unos 250 trabajadores del instituto marcharon del estacionamiento de Soriana al hospital de Zona 11, uniéndose al movimiento generado a nivel nacional. En su manifestación exigieron un abasto oportuno de insumos, así como de equipo médico, también una jubilación digna y no más dinero a las Afores, un incremento salarial directo, además de personal suficiente para todas las clínicas del instituto. En tanto, la crisis que está enfrentando el Instituto Mexicano de Seguro Social en todo el país es consecuencia de desatenciones históricas del gobierno federal, consideró el presidente del Colegio Médico de Piedras Negras, Jesús Manuel Chavarría. Afirmó que el abasto de medicamentos y las malas condiciones laborales están afectando gravemente a los derechohabientes, por lo que propuso instalar mesas de diálogo con representantes de cada clínica para encontrar soluciones urgentes. La Secretaría de Bienestar inició esta semana con la entrega de 250 tarjetas que vencieron el pasado mes de septiembre durante una brigada que se estará realizando en el Salón del Sindicato de Telefonistas ubicado en la colonia Campo Verde. Carmen Julia Cerda, servidora de la Nación, indicó que los beneficiarios son convocados vía telefónica con sus documentos personales y los plásticos que no se entreguen serán programados para una posterior distribución domiciliaria. En más noticias, la escuela secundaria Abel Herrera, ubicada en la colonia San Joaquín, instaló un arco detector de metales a la entrada de la institución, medida que busca prevenir el ingreso de armas punzocortantes y proteger la integridad de los alumnos. Además, como parte de las acciones emprendidas por la dirección del plantel, también se contó con la instalación de 72 cámaras de videovigilancia con la finalidad de brindar seguridad a los 780 alumnos y 21 salones de clase. En más noticias, darle a conocer que tras 6 días de convalecencia por las lesiones que sufrió en un accidente automovilístico, esta madrugada falleció en el Hospital del Seguro Social el enfermero del propio instituto, Armando González Ayala, de 42 años de edad. El hombre protagonizó un accidente vial el pasado 8 de octubre en el libramiento Pérez Treviño cruce con Avenida Martínez al impactar su automóvil conducido en estado de ebriedad contra la base de un semáforo. El enfermero resultó con graves lesiones que requirieron de cirugía, sin embargo, no pudo sobrevivir y esta madrugada se confirmó su fallecimiento. Un hombre identificado como Ángel de Jesús Guardado Soto, de 45 años de edad, fue detenido como presunto responsable del feminicidio de su pareja, Carla Hernández de la Cruz, de 40, a quien atacó primero con un martillo y luego con un machete. Los hechos ocurrieron cerca de las 2:30 de la tarde en un domicilio ubicado sobre la calle Fernando Purón, casi esquina con Carlos Aguilera del fraccionamiento Praderas, y fue el hombre quien llamó a las autoridades para informar de lo sucedido. Familiares y vecinos de la ahora Oxisa señalaron que la pareja tenía frecuentes discusiones, algunas violentas por los constantes celos del detenido, quien además enfrentaba problemas de adicción a las drogas, en este caso metanfetamina. Agentes del departamento de sheriff del condado de Maverick detuvieron a Dominic Gustavo Vincil, de 25 años, luego de amenazar con asesinar a su pareja, así como al oficial que atendía el llamado de auxilio, y con quitarse la vida. El sheriff Tom Schmerber informó que el hecho ocurrió en un domicilio del Fresno Loop, al sur del condado, donde tras la confrontación con su pareja, la mujer reportó a las autoridades, quien eventualmente lo pusieron bajo arresto. 6:42, temperatura 27 grados, 81 grados Fahrenheit. Recuerde que está ahí mucha, pero mucha más información se la presentaremos a detalle en punto de las 7 de la mañana en la primera emisión de Radio Zócalo Noticias, periodismo de verdad. Por su atención, gracias. Regresamos los micrófonos a cabina.
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0: 7 de la mañana con 2 minutos, 27 grados centígrados, 81 Fahrenheit es la temperatura. Bienvenidos a Radio Zócalo Noticias, periodismo de verdad. A continuación, parte de lo que hemos preparado para todos ustedes en esta primera emisión. Confirma alcalde de construcción de Sam's Club, se le exigieron obras hidráulicas.
1: Sonia Villarreal encabeza inicio de la campaña estatal contra la influenza en Piedras Negras.
2: Centros de salud y unidades médicas cuentan con antídoto para picaduras peligrosas.
3: Situación del IMSS en el país es por desatenciones de muchos años, asegura Colegio Médico.
0: Inicia entrega de tarjetas del bienestar en Piedras Negras, se repartirán 250 esta semana.
1: Instalan arco de seguridad en la escuela secundaria Abel Herrera.
2: Sujeto mata a su mujer a martillazos y machetazos en el fraccionamiento Praderas.
3: Detienen en Eagle Pass a un sujeto tras disparar contra mujer, policías y amenazar con suicidarse.
0: Tras 6 días hospitalizado, muere enfermero que chocó contra la base de un poste.
1: Decide en situación legal que sujeto que participó en choque donde murió un motociclista.
2: Sujeto que falleció tras caer en su trabajo padecía epilepsia, confirma la Fiscalía General del Estado.
3: Muere en Acuña pequeñita de 2 años tras atragantarse con un trozo de comida.
0: Operativo Espejo entre Coahuila y Nuevo León deja sujeto detenido con droga.
1: Incidencia en robos baja un 25% en octubre. Efectividad es del 33%.
2: Esperan recibir 5 nuevos vehículos para el departamento del sheriff gracias al operativo Lone Star.
3: Ciudad y condado logran acuerdo para garantizar servicios de emergencia y bomberos.
0: Alcalde supervisa rehabilitación de la plaza en el barrio El Pocito.
1: Lanza municipio convocatorias para eventos para conmemorar el Día de Muertos.
2: Alista municipio entrega de murales como parte de Rutas Mágicas del Color.
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0: 7 de la mañana con 6 minutos, temperatura 27 grados centígrados, 81 grados Fahrenheit. La humedad se ubica en el 82% en el ambiente. Hoy esperamos un día que estará en su mayor parte nublado, gradualmente irá cambiando a soleado con una máxima temperatura de 36 grados centígrados, 97 grados Fahrenheit, pero se sentirán 39, 102 grados Fahrenheit. Vientos que van a estar soplando con dirección del sur entre 10 y 15 millas por hora, pero con ráfagas de hasta 25 millas, que son cerca de 40 kilómetros por hora. Para hoy por la noche se espera que el cielo vaya incrementando su nubosidad. La temperatura mínima estará alcanzando los 24 grados centígrados, equivalentes a los 76 grados Fahrenheit. Vientos que continuarán soplando con dirección ahora del sureste, con ráfagas de hasta 25 millas por hora, cerca de 40 kilómetros por hora. Para el día de mañana jueves, esperamos una máxima en los 34 grados centígrados, equivalentes a los 93 grados Fahrenheit. Y una mínima que rondará los 21 grados centígrados, equivalentes a los 69 grados Fahrenheit, con un 20% de probabilidades de lluvias el jueves por la noche. El viernes, 30% de probabilidades de precipitación, máxima en los 26 grados. La noche del viernes, sin lluvias, una mínima que rondará los 13 grados centígrados, equivalentes a los 56 grados Fahrenheit, para que se prepare porque estará fresca la temperatura. El sábado máxima de 22, mínima otra vez en los 13 grados. El domingo máxima de 27, mínima de 17. Y el lunes 29 como máxima y 19 como mínima.
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0: 7:08 a.m. Les saludamos hoy, que es miércoles, mitad de semana, 14 de octubre del año 2026. Calixto Burcardo y Domingo celebran su santo en la semana número 42, el día 287, y restan 78 días para concluir el 2026. Viaja usted a Eagle Pass, el puente 1 acaba de abrir sus puertas y ya presenta una importante carga vehicular, lo mismo que el puente internacional 2, que está lleno a esta hora de la mañana.
1: La cotización del peso dólar este miércoles se mantiene en 16 pesos con 60 centavos a la compra y en 17 pesos con 80 centavos a la venta.
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3: Esta mañana la verde, la regular, amaneció en los 19 pesos con 98 centavos el litro. La roja, la premium, 24 pesos con 10 centavos. Y el diésel en Gasco, 26 pesos con 7 centavos.
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0: 7:09 a.m. Vamos con Armando Valdés Martínez a la vía de comunicación. Falleció el enfermero que chocó hace 6 días contra la base de un poste en Pérez Treviño. Ayer un feminicidio bastante violento en Praderas. Muchísima información policíaca. Tocayo, ¿cómo estás? Buenos días.
7: Buenos días, Tocayo. Buenos días a la audiencia de Radio Soca Noticias. Tal como lo señalas, pues prácticamente un martes 13 lleno de fallecimientos, y recordarás que comenzamos temprana hora. Sin embargo, como lo señalas, el día de hoy se dio a conocer pues la muerte del enfermero del Seguro Social que había tenido un accidente en el libramiento Pérez Treviño de Avenida Martínez. Armando González Ayala, de 42 años, sufrió el accidente ya el pasado 8 de octubre. Y bueno, el enfermero del Seguro Social viajaba en automóvil Chevy. Debido al estado de ebriedad de que conducía, fue a impactarse contra la base de concreto del semáforo ubicado en el mencionado crucero. Después de hacerles algunas cirugías y algunos, pues bueno, estuvo intubado ahí en el hospital del Seguro Social, debido a que de un principio su estado de salud era delicado por la pérdida de sangre que había tenido en el lugar. Y pues bueno, pierde la vida tras estos hechos ocurridos en lo que es el pasado día 6 de octubre. En esta ciudad de Piedras Negras, como lo mencionas, el día de ayer también se registró este feminicidio, donde un sujeto, después de dar muerte a martillazos y pues aparentemente también con un machete a su pareja sentimental, con la que había tenido una relación de hace 2 años, le habló a la policía para que, pues bueno, se entregó prácticamente a la policía. Se trata de la víctima de Carla, de 40 años de edad, quien fue asesinada por Carlos Aguilera. Esos ocurridos en la calle, lo que es el padre o presbítero Carlos Aguilera, cruce con Fernando Purón, allá en la colonia, Las Praderas. Elementos de la Fiscalía General del Estado acudieron a ese lugar a tomar conocimiento de esos hechos, y bueno, se catalogó como una feminicidio aparentemente, luego de que también el Centro de Justicia y Empoderamiento a la Mujer acudieron a tomar conocimiento de estos hechos, quienes harán cargo de esta situación. Se da lo que es el delito de feminicidio por la forma en que fue asesinada la mujer, por la forma en que fue expuesta, debido a que pues la persona, luego de cometer este asesinato, él mismo reporta a las autoridades policíacas. Por eso se da ese tipo de delito de acuerdo al Código Nacional de Procedimientos Penales. Así que Carla, de 38 años de edad, y con probable partícipe Ángel, de 45 años de edad, pierde la vida asesinada allá en la colonia antes mencionada. También en otra información, se registró un accidente vial en Fausto Z. Martínez a la altura del paso de Miguel en la colonia Ugarte. Tres vehículos involucrados, una mujer de 20 años resulta lesionada. Incluso hablando de accidentes, en estos precisos momentos se registra el primer accidente del día de hoy allá en la avenida Juan Pablo II. Nos reportan un accidente vial allá a la altura de lo que es el Instituto Tecnológico de Piedras Negras, un accidente vial donde hay varios vehículos involucrados según los reportes que se dan a conocer por parte de las mismas autoridades. Son dos unidades y unas personas lesionadas, así que ya cuide las unidades hasta ese lugar. Y bueno, dábamos cuenta ayer de los fallecimientos que se registraron en la ciudad de Piedras Negras, también de accidentes viales, accidentes unos relacionados con el trabajo. Uno de ellos es el de el motociclista Antonio Casas Briones, de 41 años de edad, quien muere luego de ser impactado en su moto por Rogelio N., aunque ahí el motociclista señaló como probable partícipe después de que él circulaba por la calle Taray, no hizo alto sobre el boulevard Juan Pablo II, sobre lo que es en la calle Juan de la Barrera, y se registra este percance vial donde posteriormente pierde la vida, porque también, bueno, perdió la vida, pero este en un accidente, el de Alejandro Gallardo Moreno, el de 35 años, él se encontraba, dábamos cuenta la mañana de ayer, en un contenedor allá en una empresa denominada, pues ubicada allá por el Aeropuerto Internacional de Piedras Negras. Él sufre problemas de epilepsia, cae, y bueno, desde el pasado viernes estaba convaleciente, pues se falleció ayer. Se trata de un accidente confirmado por las autoridades. Y bueno, pues el operativo espejo que está realizándose por parte de las autoridades de la Fiscalía General del Estado, Policía del Estado, así como elementos del Ejército Mexicano y autoridades federales, pues ya dio fruto, ya dio resultado, luego de que se llevaron a cabo la detención en los límites de Coahuila y Nuevo León a una persona que estaba halconeando, incluso había aventado ponchallantas a las unidades de que se encuentran realizando patrullajes ahí sobre la brecha entre los límites de Coahuila y Nuevo León, mencionada brecha del gas, donde bueno, se está combatiendo en Tamaulipas y en Nuevo León a la delincuencia, y bueno, para evitar pues lo que es el efecto cucaracho, como se llama en el argot policíaco, pues se lleva a cabo la vigilancia en ese sector. Así que, pues, tocayo, audiencia de Radio Zócalo Noticias, esta es la información policíaca más importante que se ha venido generando hasta el momento.
0: Perfecto, tocayo, muchas gracias. Buenos días, son las 7 de la mañana con 16 minutos ya, la temperatura se encuentra en los 27 grados centígrados, equivalentes a los 81 grados Fahrenheit. Vamos a ir a una rápida pausa comercial, enseguida volvemos porque ya está en las instalaciones de Grupo Zócalo el presidente municipal de Piedras Negras.
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0: Son las 7 de la mañana, Ecuador, 18 minutos, temperatura 27 grados centígrados, que son equivalentes a los 81 grados Fahrenheit. Como lo anticipábamos antes del corte, se encuentra en el estudio de Radio Zócalo Noticias Carlos Jacobo Rodríguez González, presidente municipal de Piedras Negras. Alcalde, buenos días.
1: Buenos días a todas y todos. Gracias por tenernos una vez más aquí en este gran noticiero.
0: Se instaló este lunes el Consejo para el Rescate y Fortalecimiento de la Educación, un organismo que se había anticipado desde hace algunas semanas, tiene la intención de sostener un diálogo permanente, periódico, cercano, no nada más con los docentes, con los directivos, sino también con padres de familia y algunos otros funcionarios que no asistieron.
1: Así es. Pues, bueno, tocas un gran punto, ¿no? Hubo grandes ausentes de los cuales ahorita podemos platicar, pero aquí lo importante es, entendemos, ¿no?, como administradores de recurso, pues, que el recurso es limitado, ¿no? Entonces, y uno como administrador, pues siempre es un reto, ¿no?, ver dónde invertir el recurso, ¿no? Aquí en el municipio nosotros, pues, entendemos que la fortaleza de un municipio, la grandeza, es, se mide a través de la calidad de los servicios públicos, ¿no? Entonces, pues tenemos, por ejemplo, el alumbrado público, tenemos los baches, tenemos la pavimentación, las plazas públicas, la limpieza de la ciudad, y algo que es vital, primordial, de primera necesidad, pues son el agua y el drenaje, ¿no? Para nosotros como municipio. Entonces nosotros consideramos que, pues tenemos calidad moral para exigirle al gobierno del estado, por ejemplo, temas primordiales o vitales como lo son la salud y la educación, que son dos temas que hemos estado atendiendo y de los cuales hemos estado hablando, ¿no? Y aprovechando esta coyuntura política y aprovechando que hay mucho movimiento previo a las elecciones del año que entra, pues nosotros decidimos tomar la palabra de los funcionarios del estado, en este caso de la subsecretaria de Villarreal, que hemos visto muy movida, y del diputado Memo Ruiz, que son ellos del mismo equipo, ¿no? Entonces, ok, quieren trabajar, por no decir grillar, pues vamos a ponernos a chambear, pero de verdad, para atender temas importantes como es la salud y la educación, y empezamos nosotros proponiendo un consejo por el rescate y el fortalecimiento de la educación, de los cuales hicimos 40 invitaciones entre maestros, directores, jefes de zona, funcionarios del estado, funcionarios federales, y tuvimos un quórum de 30 personas. Los grandes ausentes fueron todos los funcionarios del estado y los más importantes, obviamente, en este caso la subsecretaria Sonia Villarreal no asistió, el diputado Memo Ruiz tampoco, y tampoco asiste Julio Long, que es el director del Instituto Coahuilense de Infraestructura Educativa. Qué importante hubiera sido que hubieran ido los funcionarios del estado, porque ellos son los responsables de atender a las escuelas. Y fueron 3 horas de deliberaciones, de críticas constructivas, de diálogo, de propuestas. La verdad es de que salimos todos muy contentos de esa primera sesión de consejo. Y bueno, hablamos, por ejemplo, temas de seguridad. Como ustedes saben, hace algunas semanas, días, hubo una tragedia en Torreón. Y entonces, a raíz de esa tragedia, pues nosotros entendimos que el año que entra, el programa que tenemos de Ambiente Ideal para Aprender, el AIPA, que es un programa municipal donde tenemos por ahí presupuestados entre 5 y 6 millones de pesos, como lo hicimos el año pasado con los mini splits, que entregamos 300 mini splits a todas las escuelas de Piedras Negras. Ahora este año lo que vamos a hacer es invertir la mitad de ese recurso en comprar cámaras para conectarlas al C2 y que tengamos en primer bloque o en primera instancia conectadas todas las secundarias de Piedras Negras para que estén los estudiantes vigilados. Y bueno, hago un paréntesis para también informarles que el año que entra vamos a hacer una inversión muy, muy grande en cámaras para la ciudad. Entonces vamos a aumentar la capacidad operativa en el C2. Ahorita tenemos, digamos, 4 o 5 elementos atendiendo la vigilancia de la ciudad y vamos a tener ahora entre 10 y 15. Entonces vamos a aumentar esa capacidad operativa porque vamos a comprar pues el doble de cámaras de las que tenemos hoy en día en la ciudad. Y la otra mitad del recurso, volviendo al tema educativo, lo vamos a invertir en el Minisplit, porque todavía, pues año con año, ¿no?, se van desgastando los Minisplits que ya existen y hay que estarlos cambiando, ¿no? Somos de las ciudades más calientes del país. Pero bueno, en ese consejo es donde vamos a ir viendo qué es lo que podamos hacer. En ese consejo es donde vamos a ir dando seguimiento a los oficios. Por eso yo quería que estuvieran ahí los funcionarios del Estado, ¿no?, que son los responsables de tener las escuelas, pues para realmente trabajar, ¿no? O sea, ¿de qué sirve juntar a los maestros, los padres de familia en una brigada, en una universidad, como lo hicieron ellos? Y entonces, ¿cuándo le vamos a dar seguimiento? Hasta donde yo sé, no hubo un acuerdo para ver otra reunión para darle seguimiento a los acuerdos que se hicieron, porque si no se convierte en una brigada y estarle dando falsas esperanzas a los directores y a los maestros. Y nosotros consideramos que juntándonos cada 15 días, bueno, podemos ir sacando adelante los temas. Otro tema importante del que se habló es el ausentismo escolar. Vamos a incluir a la PRONIF en la siguiente reunión de consejo. Es un tema muy importante que digo que sabemos todos que existe, pero no en la magnitud en la cual lo plasmaron.
0: Como un problema grave, ya lo exponen los maestros.
1: Exactamente, es un problema ya grave. Y entonces lo que salió de la plática es que tengamos ahora pláticas de crianza responsable. Para padres de familia, ¿no? Pues los valores se enseñan en casa, ¿no? Sobre todo. Entonces, hablamos también de convertir todo lo que hemos hablado en el consejo en políticas públicas. Por eso es tan importante que hubiera estado nuestro diputado, pero bueno, estuvo Mayra Rubí Rangel, que es nuestra próxima diputada local, y Mayra se comprometió a llevar todos estos temas al Congreso para crear iniciativas de leyes, para que pongamos todo en perspectiva y que haya, sobre todo, responsables. Fíjate, nosotros también ahí de la reunión salió algo que yo desconocía, que como que en la ley no viene estipulado quién se encarga realmente del mantenimiento de las escuelas. Porque la ley no te dice que la ley como que, o más bien se ha hablado siempre de que son los padres de familia. Y luego la ley te dice que la educación es gratuita. Y luego cobramos cuotas escolares y tampoco se puede. Entonces como que unas cosas son a fuerza, otras cosas son como que de cultura. Y entonces tenemos que realmente...
0: Hay un vacío, ¿no?
1: Hay un vacío, exactamente. En la ley donde como que no queda claro qué le toca a cada quien. Nos queda absolutamente claro que la infraestructura de los planteles sí se encarga el Estado, pero el mantenimiento, digamos, diario, semanal, mensual, como que está en medio en el limbo, ¿no? Entonces, por eso la importancia de convertir todo esto en políticas públicas. También hablamos de eficientar y priorizar las peticiones, porque hay escuelas que reciben, pues, poca cantidad de dinero en cuotas. Hay escuelas que, o padres de familia de escuelas que pagan el 10% de los padres de familia las cuotas, otros el 50, otros el 80. Entonces, ir priorizando las peticiones. Y de esa manera, también, nosotros nos ponemos en el lugar de los maestros y ellos también se ponen en el lugar de nosotros. Porque recordemos, y como lo dijimos al principio, el recurso es limitado. Esperamos que entre todos ponernos de acuerdo para ver dónde vamos a invertir el dinero.
0: ¿Por qué, desde la óptica del presidente municipal, por qué no asistieron estos aproximadamente 10 invitados funcionarios estatales?
1: Bueno, no es desde mi óptica. La subsecretaria Sonia Villarreal fue muy clara. Ella salió públicamente a decir en un video en sus redes sociales que ella no iba a asistir porque le troné los dedos en una conferencia matutina, lo cual creo que todos nos quedó claro que es falso, ¿no? Yo hice una expresión coloquial, dijimos, en base a la urgencia que tienen las escuelas de ser atendidas, y yo lo que dije fue, queremos que las escuelas se atiendan rapidito, o sea, queremos, pues hablando en plural, ¿no? O sea, todos le entramos al tema, nosotros como municipio le entramos al tema, queremos que también ellos le entren. Y bueno, yo creo que ella lo tomó a mal, pero no se me hace a mí una excusa válida, sobre todo porque somos adultos y porque somos servidores públicos y porque no debemos revolver lo personal con lo público, ¿no? Somos, tenemos una responsabilidad de servir. Y entonces ella decide no asistir y con ella quiero pensar que se exigió una instrucción para que no vaya el resto de los funcionarios del Estado.
0: Esta situación, no nada más en las escuelas, sino en otros rubros de políticas públicas, se ha tornado ya en una especie de...
1: competencia.
0: Por decirlo de una manera elegante, en una especie de competencia entre unos y otros.
1: Sí.
0: ¿A dónde va a llevar esto, alcalde?
1: A que gane la gente. Por supuesto que a que gane la gente. Cuando hay una competencia entre diferentes autoridades, aunque no debería ser así, yo creo que la gente gana. Y podemos ver que incluso gana más la gente con esta competencia que con coordinación. Porque, les doy un ejemplo, antes había coordinación aquí en Piedras Negras, y un gran ejemplo es de que la pasada administración, entre municipio y estado, construyen 4 techumbres. Y hoy en día acaban de anunciar la construcción de 18. Entonces, imagínate, tenemos...
0: Más la del municipio.
1: Más la del municipio. Entonces, ya serían hasta ahorita 22 techumbres. Y lo que viene el año que entra. Entonces, claro que los grandes ganadores es la gente. Y yo por eso decía, con todo respeto, que...

0: con la mano extendida para trabajar en una, digamos, real coordinación, pero por lo pronto estamos contentos porque todos estamos chambeando.
1: Lo mismo pareciera que está pasando en el Hospital Salvador Chavarría, más o menos 30 personas, un poquito más, han acudido en una semana y media al módulo que instaló en el municipio fuera de este hospital, por una efectividad de respuesta del 90%.
0: Ya andamos ahí en el 90%, llevamos, si no me equivoco, 39 pacientes que hemos atendido desde que abrimos ese módulo. Recordemos que ese módulo es únicamente de gestión, no es una farmacia, ni es un consultorio, únicamente la gente va y nos dice, ejemplo, aquí tengo mi receta de un estudio, aquí tengo mi receta de un medicamento, no me lo dieron en el hospital, vengo a ver cómo tú me puedes apoyar. Y gracias a Dios hasta ahorita hemos podido apoyar a todas las personas que han asistido al módulo, y bueno, hemos estado ayudando con electrocardiogramas, encefalogramas, medicamento, entre otras, que ahí por ahí tengo mi otro teléfono apuntadas. Pero sí, hoy de hecho recibo en el miércoles ciudadano algunos también ciudadanos que necesitan de alguna atención médica que no les han dado en el Hospital Chavarría. Y bueno, por información que tenemos nosotros de los mismos trabajadores del hospital, pues también ha aumentado la capacidad operativa, han estado llegando más medicinas, han estado atendiendo a la gente, pero bueno, claramente no se puede, no han podido cubrir todo, y bueno, la gente como quiera ha estado llegando al módulo.
1: Esta atmósfera de competencia, mantengamos la palabra,
0: sí,
1: se vislumbra que se mantenga por lo que resta del año e incluso que se pueda agitar todavía más a partir del 2027 con todo lo que está en juego, ¿no, alcalde?
0: Sí, seguramente sí, hay que hablar con claridad, hombre, pues no pasa absolutamente nada. Tanto la subsecretaria Zona Villarreal como el diputado Memo Ruiz tienen aspiraciones políticas, ellos quieren ser presidentes municipales, es completamente válido. Entonces, pues sí, la respuesta es sí, la competencia sí va a seguir, y claro que se va a seguir agitando conforme va avanzando el proceso, pero bueno, nosotros vamos a seguir trabajando, vamos a seguir aclarando cuando se tengan que aclarar. Ayer, por ejemplo, el diputado pues estuvo en la colonia Malvinas y hizo ahí algunos comentarios respecto a una fuga de agua, fuga de drenaje, algunos baches. Y bueno, nosotros lo que te puedo decir hoy en día es de que ayer, por ejemplo, nos llegó el estado de resultados de el CIMAS hasta septiembre, y hoy en día, este año 2026, llevamos un ahorro, una ganancia de 18,700,000 pesos. Adivina cómo nos entregaron el CIMAS ellos en el 2024 con una pérdida de 7,000,000 de pesos. Entonces, pues hay que tener autoridad moral para poder criticar. Cuando ellos gobernaban no había un tren de pavimentación, por ejemplo, o sea, tenemos amplia capacidad operativa, hemos pavimentado más nosotros en un año 10 meses de lo que ellos pavimentaron en 3 años. Entonces sí, se me hace un poquito complicado, por eso le temen al debate. Digo, aquí hablaron también del tema del debate, y yo estoy esperando que acepten y que traigan sus datos, sus indicadores, para que nos digan por qué quieren regresar a gobernar, si hoy en día hemos demostrado que somos número uno en todo, en todas las direcciones. Ellos no dicen lo contrario, sino de alguna manera están manipulando y están como que de alguna manera sobreviviendo, ¿no? A base de comentarios, a base de videos, de entrevistas, de redes, y por supuesto que nosotros vamos a proteger el prestigio de nuestra administración.
1: Y eso iba a mi siguiente pregunta, ¿no? Una cosa son las declaraciones, las entrevistas que se dan en medios de comunicación, las entrevistas banqueteras, los comunicados oficiales, pero otra atmósfera adicional a que se vive en redes sociales, alcalde.
0: Sí, completamente. Y tocas un gran punto. Digo, nosotros construimos nuestra imagen desde las redes sociales. Es un tema que de alguna manera dominamos. Y creo que en los últimos, a lo mejor en los últimos 3, 4 semanas, un mes, hemos visto mayor aceptación en nuestro proyecto en las redes, y bueno, eso ha sido a base de resultados, ¿no? Se han hecho virales uno que otro video donde hemos estado plasmando los logros que tiene este gobierno municipal. Por ejemplo, en el Cabildo, ¿no? La otra vez dábamos los logros más importantes, y quisiera, si me lo permites, hacer una recapitulación de lo que habíamos hablado. Nosotros, en este gobierno municipal, según datos de la Fiscalía, gracias

0: gracias a que hemos hecho una inversión histórica en seguridad, pues tenemos disminución de 70% de robos de alto impacto, tenemos 80% de disminución robo casa habitación, 63% menos robo a negocio. Hemos comprado muchísimas patrullas, como ustedes lo han visto. Nosotros iniciamos el gobierno con 7 patrullas funcionando, hoy en día tenemos 54 patrullas más un escuadrón motorizado en la policía municipal. También un dato muy importante es la inversión que hemos hecho a bomberos. Nosotros hemos comprado 4 camionetas de intervención, 2 unidades de ataque rápido, una ambulancia, y eso nos ha permitido que pasemos de un 48% de atención que tenían ellos, el PRI, en el pasado gobierno, a un 100% de atención de reportes de ambulancia. Imagínate, antes únicamente llegaba la ambulancia a 5 de cada 10 llamadas que hacían al C4. También Instancia de la Mujer, ellos la desaparecieron, nosotros hemos aumentado la capacidad. Ellos, el último año que operaron la instancia fue el 2023, y comparando el 23 con el 26, hemos aumentado 400% las atenciones psicológicas, 300% las atenciones jurídicas. Adquisición de maquinaria y vehículos, ellos en 3 años compraron 37 vehículos, nosotros compramos 75 vehículos en 1 año y 10 meses de administración. La pavimentación, ni lo digamos, ¿no? Ellos pavimentaron en 2023 81,000 metros cuadrados, 2024 86,000, entramos nosotros, pavimentamos 94,000 en 2025 y en 2026 158,000, y lo que falta, ¿no? Y lo que falta de este año y lo que falta también del año que entra. Entonces, son algunos de los logros que hemos estado informando a la gente, y bueno, creo que es por eso que la aceptación de la mayoría de la ciudadanía en nuestro gobierno ha estado aumentando, gracias a Dios.
1: La gente, mucha gente que a lo mejor no compagina con el proyecto de Carlos Jacobo Rodríguez, pregunta, ¿de dónde salen estas cifras?
0: ¿De dónde salen? Ah, muy bien, aquí tengo también la diapositiva. Salen del ICAI, bueno, las comparaciones que hemos estado haciendo están en el ICAI.mx, están en Coahuila Transparente, están en los propios datos de la Fiscalía y en los archivos y bitácoras del archivo municipal.
1: ¿No son números alegres?
0: No, para nada, en absoluto. Oye, si fuera, mira, perdón, si fueran alegres, ya hubieran debatido.
2: Buenos días, alcalde. Oigan, me interesa mucho saber en qué situación está el cárcamo que anunció el Estado que iba a construir.
0: ¿En qué situación está? Bueno, empezó la construcción. No tengo información de que hayan detenido la obra, pero ahí la llevan, ¿no? Recordemos también, y qué bueno que saque el punto, don Carlos, de que ese recurso que están utilizando para hacer ese cárcamo es de los nigropetenses. Es un recurso municipal, porque es un recurso que sale de la venta de aguas de la planta tratadora de aguas, que es de los nigropetenses, pero hoy en día se la adjudicó el gobierno del Estado. ¿Por qué? Porque el pasado gobierno de Norma Treviño entrega esa planta tratadora malamente al gobierno del Estado. Pero bueno, ahí está la obra, están construyéndola. Es una obra que se necesita. Hoy en día estamos con un crecimiento acelerado de vivienda en Piedras Negras. Vienen muchas viviendas en construcción. Se están construyendo miles y miles de viviendas. Y hay que estar preparados para eso.
2: En cuanto a lo financiero y la promoción económica que tiene el municipio, ¿qué se perfila para el 2027 para que se genere más empleo?
0: Para generar más empleo, bueno, sabemos que la responsabilidad de promocionar nuestra ciudad, donde está el recurso para promocionar la ciudad, pues es en la Secretaría de Economía del Estado. ¿Qué hemos estado haciendo nosotros? Visitando empresas, visitando consulados, visitando embajadas, visitando diferentes ciudades del país. Hemos estado en Tijuana, hemos estado en Monterrey, hemos estado en Ciudad de México, y precisamente el mes que entra vamos a hacer una gira con Marcus Dantus, el de Shark Tank, en Monterrey y en Ciudad de México, para junto con él promocionar a Piedras Negras. Hemos hecho buena mancuerna con él, con su equipo y con, digamos, empresarios aliados que él tiene. Y entonces, pues, lo que nos toca es, entendemos que nadie va a hacer por nosotros lo que no hagamos por nosotros. Entonces, nosotros hemos estado caminando, siguiendo promocionando a la ciudad. Creo que también el trabajo que hemos hecho en redes han estado posicionando a Piedras Negras, al menos la gente empieza a hablar de Piedras Negras, y bueno, tenemos todas las condiciones de competitividad, seguimos mejorando la seguridad de nuestra ciudad, seguimos mejorando los servicios públicos, y eso es lo que necesitamos fortalecer para que podamos levantar la mano. Digo, seguimos aumentando también la capacidad operativa en los puentes. Quieras o no, ya se hizo una inversión en de este lado en México, se espera una inversión importante en Estados Unidos, se espera la ampliación del puente número 2, se espera también la inversión de Puerto Verde. Entonces tenemos que estar preparados para todo eso. Lo que queremos es crecer de manera ordenada, fortalecer los servicios públicos y que podamos levantar la mano y que podamos decir, Piedras Negras no es una frontera caótica, Piedras Negras es una frontera ordenada, limpia, segura, para que puedas traer tu inversión y puedas cruzar también tu mercancía a Estados Unidos.
3: Alcalde, buenos días. Hemos visto también un poquito los resultados que han dejado sus visitas a la Ciudad de México, las gestiones con autoridades federales sobre todo. Han materializado algunas obras, algunos proyectos en ese sentido. Pero, ¿qué pudiera dejar esta, digamos, relación que se está consolidando con la autoridad federal a futuro, tomando en cuenta justamente algunas áreas de oportunidad o facultades que competen a la autoridad estatal, pero sin dejar de lado, ¿no?, cuál es la situación en este momento?
0: Sí, hemos encontrado buenos aliados en Ciudad de México. Gracias por la pregunta. El año pasado construimos un asilo de ancianos, 40 millones de pesos de inversión. Ahorita estamos en proceso de construir una casa hogar, un orfanato para niños y niñas en situación de riesgo, 23 millones de pesos de inversión. Acabamos de entregar otro proyecto que seguramente nos va a ir muy bien, para un centro de atención al autismo, 30 millones de pesos de inversión. Y bueno, la semana que entra, si Dios quiere, acabamos de recibir una invitación el día de ayer en la noche. Vamos a estar el 21 de octubre en Ciudad de México. Nos está citando la presidenta de México, algunos municipios del país, para hablar de la vivienda del bienestar, okay, que se está construyendo ya, empiezan a hacer movimientos de tierra para vivienda del bienestar de Infonavit y también de Conavit Interés, también por parte de otro empresario, de hacer más casas a través de la Conavi. Entonces, nos hemos estado coordinando, hemos estado visitando diferentes dependencias en Ciudad de México, donde está el recurso, donde hay más recursos, y hasta el momento nos ha ido muy bien.
3: ¿Seguirán estas gestiones con autoridades federales?
0: Totalmente, imagínate todo el recurso que hemos conseguido, los programas federales que hay. Digo, creo que también nos ha faltado por ahí visitar más la Conagua, donde también hay recurso, y bueno, pues hay que seguirle dando, ¿no?, para conseguir dinero. Al final del día lo que queremos es fortalecer los servicios públicos de la ciudad.
4: Alcalde, ya que desde el mes de septiembre se anunció avances importantes en el tema de la pavimentación, ¿qué colonias serán beneficiadas antes de que termine este año con ese tema? ¿Y qué garantía tienen los nigropetenses de que ese material que se está pavimentando va a durar? Okay. Y que con las próximas lluvias no se van a volver a hacer los baches, se va a deteriorar.
0: Muy buena pregunta. Bueno, hasta ahorita nos ha ido bien, con lo que hemos instalado ya y con las lluvias que hemos tenido nos ha ido bien. No hemos visto ninguna calle que se haya deteriorado a raíz de las lluvias. ¿Cuáles colonias siguen? Vamos a estar en la Croc. Tenemos ahí dos calles que vamos a pavimentar, las que van a dar directo al Arroyo del Tornillo, ¿no?, donde la gente baja para cruzar e ir a llegar allá, pasa por abajo de la ruta fiscal y van a llegar allá a la Periodistas. Son esas dos calles. Vamos a pavimentar también en Malvinas dos calles. Vamos a pavimentar en Doña Irma una calle más que tenemos pendiente. Y en el Cenizo, en la Navaja, que son calles que nunca antes se han pavimentado. Entonces, vamos a cerrar el año repavimentando en Croc y pavimentando por primera vez en Malvinas, Doña Irma, el Cenizo y los Ejidos.
1: Muy bien. Alcalde, a lo mejor una pregunta incómoda.
0: Me gustan esas.
1: Decía usted de las aspiraciones políticas que tienen personajes como Sonia Villarreal y Memo Ruiz.
0: Sí.
1: Jacobo Rodríguez.
0: Ya me registré para la coordinación de los esfuerzos aquí municipales. Entonces, si Dios quiere y me presta vida, el año que entra nos lanzamos a la reelección.
1: ¿Y cuándo se dará a conocer el fallo? Porque es una encuesta, ¿no?
0: Sí, fíjate que desconozco. Yo me registré apenas el día de ayer. Te soy sincero, no sé cuándo salen los resultados. Me imagino que salen antes de diciembre.
1: Perfecto. Gracias, alcalde.
0: A la orden, gracias a ustedes.
1: 7:45 PM, pausa, enseguida regresamos.
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1: 7:48 la temperatura en estos momentos en la ciudad de Piedras Negras en los 26 grados centígrados. Ya estamos de regreso y vamos a continuar con más de la información en esta, la primera emisión de Radio Zócalo Noticias. El día de ayer, justamente hace un momento, tenemos aquí con nosotros en el estudio al presidente municipal Carlos Jacobo Rodríguez. Bueno, confirmó que ya están iniciando los trabajos para la construcción de la primera tienda Sam's Club aquí en nuestra ciudad. Una tienda, una línea bastante conocida a nivel internacional, nacional también, y que bueno, promete traer muchas sorpresas y mucho beneficio al comercio organizado de Piedras Negras. Y es que con la contratación de alrededor de 100 trabajadores, los cuales estarán a cargo de los movimientos de terraplén, cimentación y compactación del predio, es un hecho que ya inició la construcción de la primera tienda de membresía Sam's Club aquí en la ciudad. Lo anterior fue confirmado por el presidente municipal, Carlos Jacobo Rodríguez, quien añadió que las estimaciones fijan como probable tiempo de duración de la obra entre 7 y 8 meses para luego dar su apertura. Y aunque se habla de otros negocios que sabrán establecer en este sitio, como una agencia de automóviles y una gasolinera, aseguró que se trata solamente de rumores, ya que por lo que respecta al municipio no se tiene ninguna información confirmada. Aunque los detalles los tiene la Dirección de Obras Públicas, Rodríguez González señaló que por lo que respecta a la tienda Sam's Club, se le exigieron adecuaciones hidrológicas a este proyecto con el fin de no impactar con sus escurrimientos a las áreas aledañas.
2: Ya tiene ya varios meses que habíamos anunciado que era un hecho la construcción de la tienda. Entonces, pues sí, ya empezaron ahí con sus diligencias para empezar la obra. Va a ser una empresa que va a contratar a 100 trabajadores, si Dios quiere. Entonces, pues, estamos contentos de que se pueda ya construir esta tienda y que sigamos promocionando la ciudad para que sigan llegando empresas y que podamos recuperar los empleos que hemos perdido durante los últimos 3 años.
3: ¿Se tiene un estimado del monto de inversión que representará esta tienda en particular y cuáles son los tiempos para cuando pudiera aperturar?
2: Tiempos de apertura, yo creo que no más de 7-8 meses, y la inversión te la voy a ver.
3: Se tiene también otros proyectos en esa misma zona, en ese mismo predio, ¿no? Se habla de una agencia de automóviles, gasolinera. ¿Qué se sabe por parte del municipio?
2: Nada confirmado hasta el momento. Por lo pronto ahorita no más el SAMS.
3: Al ser una zona con cierta irregularidad, ¿se tiene ya el permiso, la licencia de construcción por parte del municipio? ¿Y si se le exigió algún tema hidrológico, hidráulico a los desarrolladores?
2: Sí, 100%. Es una regla. A todos los desarrolladores se les exige el estudio hidrológico, no de 50 años como lo establece el reglamento, sino de 100 años. Por parte de la Universidad Autónoma de Nuevo León. Entonces, somos muy cuidadosos con ese tema. Sabemos que Piedras Negras es una ciudad construida en medio de arroyos. Se han cometido muchos errores al autorizar fraccionamientos y construcciones que hoy en día se inundan. Entonces, nosotros no vamos a cometer ese error.
3: Ese punto en particular está en una zona alta.
2: Así es.
3: ¿Qué obras se ordenaron para la zona que está hacia abajo?
2: Eso lo tendría que explicar Gibran. Por lo que tengo entendido, no estoy enterado de alguna obra importante, entonces no creo que la obra impacte de manera negativa a los escurrimientos de agua.
1: Bueno, pues ahí la información del alcalde confirmando la llegada de lo que será esta tienda, de esta línea de tienda de membresía. Ya es una realidad aquí en Piedras Negras la llegada de Sam's Club a nuestra frontera. 7:52, momento de establecer comunicación con nuestro compañero Salvador González, el reportero urbano, quien nos tiene lo mejor de la información esta mañana en la ciudad. Chava, ¿cómo estás? Muy buenos días, te escuchamos.
4: Hola, ¿qué tal, Gabriel? Te saludo con muchísimo gusto en esta mañana acá en las calles de Piedras Negras. Gabriel, pues el asfalto de esta frontera sigue siendo escenario de percances automovilísticos. Ayer por la mañana reportábamos varios percances en diferentes puntos de la ciudad. Hoy nuevamente los percances, tal parece que siguen a la alza, Gabriel. Choques entre vehículos, choques entre motocicletas, algunos con finales fatales, Gabriel. Y bueno, párale de contar en el tema de los percances automovilísticos. Hoy en esta mañana, como testigo de los hechos frente al Tecnológico de Piedras Negras, en Avenida Juan Pablo II se registran percance automovilístico entre una Dodge Caliber y un Nissan Altima. Gabriel, la Dodge Caliber, conducida por una trabajadora del Tecnológico de Piedras Negras de nombre Bárbara, quien venía precisamente por esta avenida Juan Pablo II, intentaba ingresar al área de acotamiento para ingresar ahí al área de estacionamiento del tecnológico, cuando de la parte frontal la impacta un Nissan Altima conducida por María del Carmen. Y bueno, pues aquí en la situación se solicitaron las tijeras de la vida, las tijeras hidráulicas, porque María del Carmen, la conductora del Nissan Altima, por el impacto automovilístico, quedó ahí entre los fierros, pero para poder retirar la fuerza del lado del piloto, tuvieron que utilizar las tijeras de la vida. José María Mireles, el responsable de turno del área de bomberos, fue quien acudió para maniobrar y poder desprender la puerta del piloto. Asimismo, Gabriel, comentarte que por parte de Bárbara, trabajadora del tecnológico, Gabriel, ella pues también policontundida por el impacto automovilístico, ambos vehículos serán depositados en el corralón municipal, el caso será consignado al Ministerio Público para deslindar las responsabilidades. Mientras tanto, es el panorama acá en el asfalto de Piedras Negras, de estos percances que suceden a esta hora de la mañana, como factores distractores, velocidad, ir en el celular, ir tarde al trabajo, a la escuela, entre otros factores que se presentan para que se den este tipo de choques.
1: Perfecto, Chava, pues ahí la recomendación a la ciudadanía de que extreme precauciones ahorita al estar tras el volante. Sabemos también que el tráfico, el acotamiento, las prisas suelen ser factores que detonan este tipo de escenarios, y bueno, bien lo mencionas tú, siguen al alza este tipo de situaciones. Esperemos los conductores acaten las recomendaciones, y sobre todo, como bien lo mencionas, sigan siendo cuestiones que se puedan corregir o que se puedan tomar a cabo. Destacar que en este percance, Chava, sí hubo daños materiales y también saldo de personas lesionadas.
4: Efectivamente, Gabriel, las dos damas conductoras de estos vehículos, una Altima y una Caliber, fueron trasladadas. Una de ellas, la trabajadora del tecnológico, de nombre Bárbara, fue trasladada a el hospital del ISSSTE. Mientras tanto, Mari Carmen, la conductora del Nissan Altima, fue trasladada al hospital de zona número 11 del Instituto Mexicano del Seguro Social. Luis Ángel González Miranda, paramédico de bomberos, fue quien trasladó a estas damas a los distintos nosocomios.
1: Perfecto, pues tenemos el pendiente de la información, Chava, y así también el dictamen que puedan dar a conocer las mismas autoridades. Te agradecemos el reporte, la información, Chava, esperando que pases una excelente mañana de miércoles.
4: Igualmente, Gabriel, muy buenos días.
1: Buenos días y muchas gracias a nuestro compañero Salvador González por su reporte de esta mañana. Maneje con precaución, ya lo sabe, hay que tener mucha precaución al estar tras el volante, hay que evitar ir a las prisas, sobre todo el estar distrayéndose con el celular, con cualquier otra situación que sabemos en cuestión de segundos puede marcar la diferencia, y el no respetar también las medidas de seguridad, como usar cinturón, no exceder los límites, también son factores importante. 7:56, vamos a continuar en más de la información.
0: En más información, en un comunicado vía las redes sociales de Construcción e Ingeniería Electromecánica CCA de CB, o CIESA, en la empresa, anunció que cumplió con el compromiso de entrega o de entregar la garantía de seriedad de $56 millones para la compra de Altos Hornos de México. Sin embargo, el documento presenta algunas irregularidades que suponen es falso y creado con inteligencia artificial. Informamos que durante las próximas semanas está previsto iniciar los pagos a los trabajadores, dice. Especialistas advierten que si el depósito de la garantía se hubiera realizado y que debe ser válido por el juzgado, la entrega de recursos no puede hacerse de forma directa. El 9 de octubre, el síndico de AMSA, Víctor Manuel Aguilera, desmintió cualquier acuerdo con CIESA para organizar pagos a los más de 13,000 extrabajadores de la Sedena. El comunicado se corrió por diversas plataformas y todos coincidieron que estaba creado con inteligencia artificial. Al cierre de la edición, ninguna autoridad había confirmado la veracidad del documento que circuló en redes sociales. Por su parte, el diputado federal Teodoro Caleonchis advirtió que este proceso no puede convertirse en una simulación para que el gobierno federal se deslinde de la crisis tras haber permitido que avanzara una propuesta sin garantías reales y de una firma con un capital social de apenas 60,000 pesos, jugando nuevamente con la incertidumbre de los trabajadores y las familias de la región centro.
5: Y el gobernador Manolo Jiménez Salinas encabezó la inauguración de la expansión de Arcosa Meyer Utility Structures con la puesta en marcha de Galva 61, una nueva planta galvanizadora que fortalece la capacidad industrial de esta compañía, incorporando tecnología de punta y que representa nuevas oportunidades de empleo y crecimiento para la región centro-desierto. Nuestra estrategia de diversificación económica, dijo, para la región centro, sigue para adelante. Estuvimos en Castaños inaugurando la expansión de Arcosa Industries de México con una inversión de 2,100 millones de pesos y cientos de nuevos trabajos que fortalecen el desarrollo de esta región. La seguridad y la confianza en Coahuila permiten que más empresas sigan llegando, que se queden y sigan creciendo en Coahuila, destacó el gobernador Manolo Jiménez, quien también reconoció la confianza de Arcosa en Coahuila, destacando que las condiciones de seguridad, el estado de derecho, la estabilidad laboral y el talento de las y los trabajadores han permitido consolidar a la entidad como un destino estratégico para invertir y el desarrollo industrial. Cada vez que tenemos el anuncio de una nueva inversión que representa más empleos, es un día de fiesta, porque el empleo es la herramienta más poderosa que podemos darle a nuestra gente para salir adelante, tener un buen ingreso y realizar sus proyectos. Manolo Jiménez dijo que el crecimiento económico de Coahuila es resultado de la coordinación entre la iniciativa privada, la sociedad y los gobiernos, por lo que reiteró que su administración continuará siendo aliada de las empresas que le apuestan por la entidad, generan empleos y contribuyen al bienestar de las familias. En Coahuila tenemos a las y los mejores trabajadores del país. Por eso las empresas que llegan a nuestro estado tienen éxito. Aquí en Castaños, en Monclova, en Frontera y en todo Coahuila somos aliados de quienes quieren trabajar, emprender e invertir. Por su parte, Doug Bryson, presidente de Arcosa, destacó la expansión de Arcosa Meyer Utility Structures, que comentó es resultado de más de 2 años y medio de trabajo en los que participaron 16 empresas y equipos de 9 países.
1: 8:00 a.m. la temperatura en la ciudad de Piedras Negras en estos momentos en los 26 grados centígrados. Es momento de establecer comunicación con nuestra compañera Alma Proa, quien ya está lista con su reporte esta mañana. Allá, desde el Puerto del Futuro, desde Ciudad Acuña. Alma, ¿cómo estás? Muy buenos días, un gusto saludarte.
6: Muy buenos días, compañeros, buenos días a todo nuestro auditorio. Les saludo desde el bello Puerto del Futuro, donde en estos momentos nos encontramos con una temperatura que se ubica en los 26 grados centígrados. Y bueno, pasando de lleno la información, les doy a conocer que con el respaldo de los ciudadanos, trabajadores del Instituto Mexicano del Seguro Social se manifestaron de forma pacífica con una marcha que partió de la Clínica 13 del IMSS a la Plaza Pública Benjamín Canales. Durante el recorrido, los manifestantes con el puño arriba y armados con pancartas realizaron con gritos precisamente de consignas como "el pueblo escucha, también esta es tu lucha, después de trabajar venimos a marchar, salario digno y retiro justo", las cuales serán coreadas por los simpatizantes de esta lucha. Marisela Acuña, vocera de los trabajadores del IMSS, manifestó que a este movimiento se han sumado personas de la sociedad civil, clubes de motociclistas, comerciantes, pacientes y familias que son las que sufren precisamente las carencias que tiene actualmente el instituto. La marcha concluyó con un mitin que se realizó en la Plaza Pública Benjamín Canales, donde rechazaron precisamente el incremento del 2.9% que se pretende aplicar a lo que es el salario. En otro orden de ideas, les doy a conocer que por tercer año consecutivo el municipio de Acuña llevó a cabo lo que fue la elección del cabildo infantil, diga, del cabildo juvenil, precisamente en la cual se contó con la participación de jóvenes menores de 18 años, quienes de manera democrática eligieron a quienes habrían de conformar precisamente lo que es el cabildo. Mediante el voto libre y secreto emitido a través de la urna electrónica, se eligió a Carlos Yaret Juárez Martínez como alcalde del municipio de Acuña. así como también a quienes habrán de ocupar los cargos de regidores, secretario del ayuntamiento, síndico de mayoría, síndico de minoría, y por vez primera se eligió a quienes habrán de ocupar el cargo de director de ecología, educación, juventud y del Instituto Municipal de la Mujer. Carlos Yaret Juárez Martínez presentó la propuesta Conectando el Futuro, la cual busca ofrecer a los jóvenes internet gratuito en espacios públicos, precisamente para ayudarlos en sus tareas escolares, resaltando que esta propuesta impacta de manera directa en la economía de las familias. Con el tiempo, dice Carlos Yaret, que él se preparó precisamente para realizar esta ponencia sin saber que la misma impactaría de lleno precisamente entre los jóvenes de nivel secundaria que fueron los que participaron en esta elección. Cabe hacer mención que precisamente el día de ayer se hizo historia en lo que fue la elección del Cabildo Juvenil, toda vez que por vez primera en el municipio de Acuña dos hermanos ocupan lo que es el cargo de alcalde de la ciudad, toda vez que Damaris Esmeralda Juárez Martínez, quien es precisamente la alcaldesa saliente del municipio de Acuña, es hermana del hoy alcalde electo. Cabe hacer mención que sobresale precisamente en esta historia de éxito de estos hermanos, que ellos viven precisamente en una de las colonias, o la colonia que está catalogada como la más problemática de la ciudad, como lo es el fraccionamiento Altos de Santa Teresa. Pese a todos los conflictos que se viven en este sector, ellos señalaron que es el amor y la confianza de sus padres lo que los ha llevado precisamente a salir adelante. Así que estos jóvenes se convierten primero en los dos primeros hermanos en ocupar este cargo que se otorga por parte del municipio. Y precisamente en el marco de esta elección, la encargada precisamente, la directora ejecutiva de Educación Cívica del Instituto Electoral de Coahuila, declaró que los ejercicios democráticos que se han llevado a cabo en el municipio de Acuña tras la elección del Cabildo Juvenil e Infantil, pues han elevado lo que viene siendo la participación de los jóvenes en los procesos electorales que se han desarrollado en los tres últimos años en el municipio de Acuña. Rosalicia Leija Hernández manifestó que Acuña es el único municipio en todo el estado de Coahuila donde se realiza el programa de elección del Cabildo Juvenil, en el cual se involucra de manera directa la participación de alumnos menores de 18 años, los cuales precisamente realizan sus propuestas para ser electos por sus compañeros de escuela. Entre los factores que han influido también, aseguró, en lo que es el elevar los índices de participación juvenil en los procesos electorales, está precisamente lo que viene siendo el desenvolvimiento de los candidatos, la empatía y las propuestas que los mismos han presentado en relación a este grupo que se ve involucrado en diversas problemáticas. Dice que esto es lo que ha llevado a los jóvenes a emitir su voto en las urnas y participando de esta manera activamente en lo que es la llamada fiesta por la democracia. También reconoció el trabajo que se ha realizado por parte del alcalde Emilio Alejandro de Hoyos Montemayor para realizar este tipo de programas que permiten escuchar de manera directa la voz y el sentir de los jóvenes acuñenses. Compañeros, esto es parte de la información generada en el Puerto del Futuro. Desde la redacción de Zócalo Acuña, para Radio Zócalo, les informó Alma Proa.
1: Perfecto, Alma, muchísimas gracias por tu reporte, la información, que tengas una excelente mañana.
6: Igualmente, compañero, muy buenos días.
1: Buenos días y muchas gracias a nuestra compañera Alma Proa por su reporte desde Ciudad Acuña, Coahuila. Son ya las 8:08 a.m, la temperatura en los 27 grados centígrados. Recuerda, hay que tener mucha precaución al momento de salir de casa. hay que anticipar tiempos y sobre todo evitar distracciones y el estar a las carreras, porque sabemos, lamentablemente, son los detonantes de accidentes automovilísticos. Momento de establecer comunicación nuevamente con nuestro compañero Salvador González, el reportero urbano, quien ya está listo con su segundo reporte de esta mañana. Chava, ¿cómo estás? Muy buenos días, te saludo nuevamente con mucho gusto.
4: Hola, ¿qué tal, Gabriel? Como siempre, saludándote desde las calles de Piedras Negras, Gabriel, pendientes y atendiendo los reportes que comparte la ciudadanía a través de el centro de mensajes. Fíjate, Gabriel, que hay una petición de parte de un grupo de personas que intentan darle vida al campo deportivo de la BH, que es la Vista Hermosa. Gabriel, acá sobre la calle San Jacobo hay un espacio de un campo de fútbol que vecinos han tomado la iniciativa de darle una limpieza a este campito de fútbol, ya que estaba cubierto de maleza. Asimismo, don Mario López, encabezando esta obra para que los jóvenes y familias de este sector tengan un espacio deportivo para la práctica, ya sea de el fútbol o del voleibol, Gabriel. Y bueno, sobre todo en las noches, cuando tienen este problema, por lo que solicitaron el apoyo del ingeniero Roberto Ismael Reina Treviño para que se les pudiera instalar unas lámparas, unos reflectores en este campito de fútbol acá en la BH, y con ello, bueno, pues permitirles la práctica nocturna de cualquier deporte que se practique en esta zona. Es la petición por parte de quienes acuden a este espacio deportivo, Gabriel, para solicitar el apoyo de las autoridades.
1: Bueno, pues esperemos tengan eco estas solicitudes y sobre todo en aras de lo que se trata, seguir dignificando y mejorando los diversos espacios públicos, más si son destinados a áreas recreativas o deportivas. Perfecto, Chava, pues te agradecemos mucho el reporte, la información, esperando que tengas una excelente mañana.
4: Igualmente, Gabriel, pendiente de lo que sucede acá en las calles de Piedras Negras. Saludos a quienes nos escuchan a esta hora de la mañana, a mi buen amigo Tony Ceredón, vocalista de los Incontenibles del Norte, que nos escucha a través de los noticieros de Radio Zocalo. Noticias, Gabriel.
1: Perfecto, Chava, muy buenos días, que tengas excelente mañana.
4: Igualmente.
1: Gracias a nuestro compañero Salvador González, el reportero urbano, con su reporte de esta mañana. El segundo ya con lo más importante de la información desde las calles de Piedras Negras. Vamos a avanzar en otra información, y es que hablando de dignificar condiciones y sobre todo como parte de la autoridad estar cercano a las necesidades de la comunidad, en este caso del sector salud, al igual que en los 38 municipios del estado, este martes en Piedras Negras se puso en marcha la campaña estatal contra la influenza en un evento celebrado en la Escuela Primaria Ejército Mexicano ubicada en el fraccionamiento Los Pinos. Al encabezar el arranque, Sonia Villarreal Pérez, subsecretaria de Gobierno en la región norte, destacó la importancia de dirigir parte de esta campaña a los planteles educativos, ya que atacan a un sector muy propenso de contagios. Invitó a los estudiantes y a los padres de familia a aprovechar esta campaña para protegerse, al tiempo que destacó el apoyo del gobernador Manolo Jiménez, quien la próxima semana indicó estaría de vuelta a esta zona del estado.
7: Niños, es importante ponernos las vacunas. Por eso agradezco a los padres y madres de familia que les permitieron y que les importan ustedes. Y quiero también que le demos un fuerte aplauso a todas las personas del equipo de salud que este día vienen a cuidarnos. Miren, aquí están, un fuerte aplauso para ellos. Niñas y niños, nada más decirles que vamos a seguir trabajando muy duro por ustedes. Manolo Jiménez nos dijo estar cerca de ustedes y eso es lo que vamos a hacer. Hay muchas cosas nuevas que el gobernador viene a anunciar, si Dios quiere, la semana que entra, y que es para beneficio de las niñas y los niños y de las jóvenes y jóvenes de Piedras Negras.
1: Asimismo, y por su parte, el coordinador de Mejora Coahuila en la región, Franco González Treviño, aseguró que todo el equipo de esta estrategia social se une a apoyar esta campaña encabezada por la Secretaría de Salud. Aseguró que es importante que tanto niños como padres y maestros respalden dicha campaña y así contribuir a proteger a la población ante esta enfermedad estacional, dada la cercanía de la temporada de frío.
8: Y bueno, el Ejército Mexicano de Piedras Negras, la primaria, no es la excepción. Por eso tenemos a todo el gran equipo del gobernador, tenemos a nuestro amigo Nacho, que es el mero bueno de la educación en Coahuila, el maestro más echado para adelante de nuestro estado. Y bueno, tenerlo aquí en Piedras Negras, pues es un claro ejemplo de que el gobernador le importa Piedras Negras, trabaja por Piedras Negras, y por eso el día de hoy vamos a empezar esta jornada de vacunación aquí con ustedes. ¿Para qué? Para que tengan un escudo que los proteja, para que cuando venga el invierno, pues esta enfermedad no entre en sus hogares y no entre en su cuerpo.
1: 8 de la mañana con 14 minutos, la temperatura en los 26 grados centígrados. Con esta información, es momento de hacer nuestra siguiente pausa comercial. Es breve, nosotros ya volvemos con mucho más.
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0: casa.
1: ¿Cuánto le debo?
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8: Continuando con la información, y es que en respuesta a una petición realizada por jóvenes de la colonia Zaragoza, el alcalde Carlos Jacobo Rodríguez supervisó los trabajos de rehabilitación integral de la plaza ubicada en la colonia Zaragoza, conocida como El Pocito. Esto cumpliendo con el compromiso de recuperar este espacio público para brindar mejores condiciones de recreación y convivencia a las familias del sector. Durante el recorrido, el presidente municipal destacó que la obra contempla la rehabilitación de la cancha deportiva, instalación de porterías y nuevos tableros de básquetbol, trabajos de pintura, colocación de una nueva cerca y mejoramiento de los muros con murales artísticos. Además, se habilitará un jardín donde serán plantados 22 árboles para mejorar la imagen del lugar. Por su parte, Gibran González, director general de Planación, Urbanismo y Obras Públicas, informó que los trabajos incluyen la rehabilitación de la techumbre y la renovación integral de la plaza mediante recursos del Fondo de Aportaciones para la Infraestructura Social. Señaló que se estima concluir la obra en aproximadamente 3 semanas. Jacob Rodríguez reiteró que su administración continuará atendiendo las solicitudes ciudadanas y recuperando espacios públicos mediante el trabajo coordinado y en equipo con el objetivo de mejorar el entorno urbano y ofrecer lugares dignos y seguros para la convivencia de las familias de Piedras Negras.
9: La escuela secundaria Abel Herrera, ubicada en la colonia San Joaquín, ya cuenta con un arco detector de metales para prevenir el ingreso de armas punzocortantes o cualquier otro objeto que pueda poner en riesgo la integridad de los estudiantes. Así lo informó el subsecretario de Vinculación y Servicios Educativos, Ignacio Castillo, quien señaló que esta es la segunda escuela en el estado que cuenta con este tipo de equipo, luego de que otro plantel de Torreón instalara uno para reforzar la seguridad y prevenir situaciones de riesgo entre los estudiantes. Ahí en la secundaria Abel Herrera se tomó la decisión de instalar ese equipamiento para evitar el ingreso de objetos prohibidos o armas. Así lo señaló el subsecretario, indicando que esta medida ya se implementó en la laguna y consideró conveniente reforzar la seguridad en los planteles educativos para prevenir alguna situación de riesgo. También señaló que los padres de familia deben de apoyar desde casa el operativo mochila que se aplica en las escuelas, pues esto permitiría contemplar medidas de seguridad para los estudiantes. A partir de ahora, ellos deberán pasar por el arco detector de metales al entrar al plantel. En caso de detectar alguna situación irregular, se realizará una inspección corporal, siempre bajo la supervisión de maestros y de los padres de familia.
10: De hecho, es algo que ya han empezado a circular videos en redes sociales de ahí en la escuela Abel Herrera, el arco, ¿no? Este punto, sí, de detección de metales, de objetos de esta índole, que si bien pareciera irreal, porque estamos hablando de la entrada a una escuela, lo decía yo en emisiones anteriores, hacemos hasta analogía de lo que puede ser la entrada a un punto de seguridad, a un aeropuerto. Sin embargo, las exigencias o las necesidades hoy en día por los capítulos de violencia que se han vivido en las escuelas han llevado a implementar este tipo de medidas, que bien lo mencionabas, Mike, ya aquí en Piedras Negras, la Escuela Abel Herrera es la segunda en todo el estado que tiene este arco de detección de metales, y que bueno, se espera sea una medida, un recurso que se empiece a implementar paulatinamente en diversas escuelas de todo el estado de Puebla.
9: No está de más y no es para alarmar a nadie, simplemente es por la misma seguridad del plantel, claro, y de los que ahí trabajan. Pasa el niño por el arco y empieza a pitar. A ver, ¿qué traes ahí? La regla.
10: Sí.
9: Pásalo otra vez. El compás, y hay que sacar todo para evitar darse cuenta los maestros de que no están ingresando con algún cuchillo, algún objeto punzocortante que pudiera poner en riesgo ahí a los compañeritos,
8: ¿no? Fíjate que es una medida muy buena para las escuelas. Piedras Negras va a ser el pionero de la instalación de cámaras en las escuelas.
9: Sí, sí.
8: Aunado a los arcos de detección de metales, pues va a dar una plena garantía de seguridad a los alumnos, maestros y padres de familia.
9: Imagínese, en la mañana están las cámaras funcionando ya y hay 2-3 personas sospechosas deambulando al exterior o cerca del plantel en cualquiera de sus puntos. En ese momento los detecta la unidad del C2, si no me equivoco es el C2.
10: Sí, sí, es el C2.
9: Y en ese momento mandan una patrulla. A ver, ¿qué estás haciendo aquí? Y una revisión, y claro, a ver, ¿a quién buscas? Y, o sea,
10: sí.
9: Eso le da mucha ventaja en el tema de seguridad a la autoridad para saber quiénes deben de estar cerca de la escuela, si ingresaron y por qué.
10: Estaríamos hablando, me atrevo a decir, de un sistema de seguridad nunca antes visto en las escuelas, tanto con lo que se pretende por parte del municipio implementar más cámaras hacia el C2 en los planteles, ahora con estos módulos de la Secretaría de Educación de detección de metales, y no es para menos, se busca blindar a las escuelas para evitar incidentes. Sin embargo, sabemos, a pesar de los filtros que se puedan poner también en cada plantel o en cada institución, por más rigurosos que sean, también al final de cuentas, y la última palabra, implica la estabilidad de los jóvenes, claro, la salud mental, su pleno desarrollo dentro de las aulas.
9: Y la tranquilidad de los padres, de saber que los niños están seguros ahí. Ahora, ¿qué están haciendo las otras escuelas que todavía no tienen un arco, que todavía no van a tener las cámaras mientras llegan? Pues cerrar el portón.
10: Claro.
9: Nadie entra, nadie sale.
10: Sí, sí, medidas estrictas para resultados deseables, en este caso en materia de seguridad, y esperemos así sea, sobre todo que vaya a la baja la incidencia de capítulos de violencia en los planteles educativos. Y justamente hablando de incidencias delictivas, a un par de días de llegar a la mitad de este mes de octubre, se ha logrado mantener a la baja las cifras delictivas, al igual que ha sucedido en lo que va de este año, en comparación con las estadísticas registradas en el mismo periodo de tiempo, pero del 2025. Al participar en la sección denominada Martes de Seguridad, en la conferencia matutina, el comisario de la Policía Preventiva Municipal estableció que mientras que en octubre del año pasado se presentaron 8 robos, en este mes van solamente 6. Destacó que los números registrados, gracias a los reportes ante el Sistema Estatal de Emergencias de 911, reflejan, entre otras cosas, que aunque no se han presentado robos a comercio, lo de casa, habitación, siguen siendo más, con 5 casos. En cuanto a la efectividad de las corporaciones, Cruzeliud Mercado Ramírez reconoció que de los 6 incidentes que van en el mes, solo se han recuperado 2, ambos por parte de la Policía Preventiva, lo que representa un 33%, y se está al pendiente justamente de resolver los 4 que están restantes.
0: Estos son los índices delictivos de lo que va del mes de octubre. En total de robos a la fecha en el 2025 son 8, 2026 6. El promedio por día en el 2025 es de 0.5, 2026 igual de 0.5. Roba comercio en el 2025 es 1, 2026 no tenemos. Roba casa habitación en el 2025 son 2, 2026 5. A vehículo no tenemos, a persona no tenemos. Roba interior de vehículo en el 2025 son 5, 2026 1. Estas personas son puestas a disposición del Ministerio Público por el delito de robo. Es Jesús Ignacio N., puesto a disposición del Ministerio Público, y Efrén Alberto N. Siguiente, por favor. Un total de 6 robos, robos recuperados por la Dirección de Seguridad Pública 2, robos recuperados por otras corporaciones 0, robos pendientes por recuperar 4.
8: De más información, en defensa de los empleos, las inversiones, la estabilidad económica de las familias coahuilenses, el senador Gabriel Elizondo Pérez votó en contra de la reforma a la ley aduanera al considerar que algunas de sus disposiciones podrían generar mayores costos, retrasos en las operaciones comerciales y afectaciones a las empresas que cumplen con sus obligaciones. Durante su intervención en tribuna, el legislador señaló que combatir el contrabando, la corrupción y la evasión fiscal es una tarea necesaria, pero advirtió que las nuevas disposiciones no deben perjudicar a quienes diariamente generan oportunidades de empleo y contribuyen al desarrollo económico del país. No podemos combatir el contrabando castigando a quienes sí trabajan, invierten y cumplen con la ley. Como coahuilense, sé lo que cuesta construir una economía fuerte, generar empleos y sacar adelante a nuestras familias. Coahuila es tierra de gente trabajadora, de empresas que confían en nuestro estado y de personas que todos los días se esfuerzan por tener mejores oportunidades, declaró en tribuna. Elizondo Pérez destacó que Coahuila cuenta con una industria sólida y cruces fronterizos estratégicos en Piedras Negras y Ciudad Acuña, fundamentales para el comercio internacional y el sustento de miles de familias. En ese sentido, reconoció las condiciones de seguridad, estabilidad y desarrollo económico que impulsa el gobernador Manolo Jiménez Salinas a través de una estrategia orientada a fortalecer la confianza empresarial, atraer inversiones y generar oportunidades laborales en las distintas regiones del estado. El senador explicó que una de las principales preocupaciones se encuentra en las modificaciones al artículo 151 que eliminaría el límite del 50% para determinados embargos precautorios, lo que podría ocasionar retenciones en mercancías por diferentes valores, mayores costos para las empresas, retraso en las operaciones comerciales e incluso paros de producción. Además, presentó reservas a los artículos 144, 151, 154 y 177 de la ley aduanera con el propósito de evitar revisiones injustificadas, mantener límites para determinados embargos e infracciones y preservar las garantías aduaneras.
9: Luego del caso reportado por un aparente ataque de una araña viuda negra a Manuel Osvaldo Salas Borrego de 36 años, el cual, debido a la gravedad de la picadura, tuvo que ser hospitalizado en el Hospital Chavarría, la jurisdicción sanitaria número 1 informó que todas las unidades médicas y centros de salud cuentan con el medicamento para atender estas emergencias. Así lo dijo el titular de la dependencia, el doctor Roberto Baeza Díaz, quien aseveró que todas las clínicas e instancias médicas particulares deben notificar de inmediato la jurisdicción de estos casos, principalmente en aras de proporcionar el antídoto lo más rápido posible y evitar que los efectos de la intoxicación puedan agravarse. Lo anterior, ya que aparentemente la víctima de esta picadura no fue intervenido oportunamente, sino hasta 3 días después, y ello pudo haber influido para que empeorara la condición de su herida y la inflamación en el brazo, por lo que actualmente permanece internado y bajo observación médica en lo que se esclarecen las circunstancias de este incidente.
11: Tengo una notificación que recibieron a un paciente con una mordedura de araña. Se está haciendo lo propio, la valoración médica. En este caso nosotros contamos con el antídoto, si así lo requiere, y si el médico que lo valoró considera que es picadura de viuda negra o araña violinista, en base a las condiciones médicas del paciente, las características de la lesión y cuál es la evolución que va a tener. En estos momentos tengo yo conocimiento que está en el Hospital Salvador Chavarría. La condición exacta no la conozco, pero yo sé que ya está siendo atendida la persona.
12: Considerando que, según los familiares de esta persona, la picadura fue el jueves pasado e ingresa hasta este domingo al hospital, este tiempo que ha transcurrido, ¿la aplicación de estos antídotos son efectivos o se ve complicado?
11: Sí, desde luego. Siempre pues la recomendación es que de manera inmediata acudan a recibir atención médica. Desde luego, cuando entre más tiempo pase, pues desde luego ya sabemos que la complicación pues puede ser más severa, porque no se ataca de manera inmediata. Pero si así lo requiere, el médico que lo está valorando lo considera, se le puede aplicar. Desde luego, como lo comento, es... lo mejor es de manera inmediata acudir a recibir la atención.
10: 8:29. Y hablando justamente en temas que competen al sector salud, la situación que actualmente atraviesa el Instituto Mexicano del Seguro Social por el desabasto de medicamentos, insuficiencia en la atención a los derechohabientes y la inconformidad del personal médico por las condiciones laborales, es producto de una problemática que se ha agravado históricamente sin ser atendida por las autoridades federales, según lo consideró el doctor Jesús Manuel Chavarría. El presidente del Colegio Médico de Piedras Negras señaló que aunque es un tema bastante álgido que genera diversas ópticas a interpretarlo, es necesario que se implementen a la brevedad diversas mesas de diálogo entre las autoridades federales y representantes de cada unidad médica con alguna situación en particular. Ello con la finalidad de encontrar la manera de atender todas las necesidades que aquejan al sistema de salud y evitar así un colapso del mismo, resaltando que esta situación también ha venido a afectar considerablemente al derechohabiente para que pueda recibir un servicio médico digno.
13: Honestamente no es algo malo, pero sí se ha agudizado. Yo siento, creo y pienso que es una olla de presión que se ha ido acumulando y pues ahorita se ve el resultado. Realmente ahí todo es debatible, completamente todo es debatible. Hay puntos de vista muy

0: cada decisión y cada médico, cada personal de salud. Pues sí, es un tema álgido, sí, involucra bastantes cuestiones. Yo creo que sería completamente una entrevista de ese tema, pero te digo, yo respeto todas las posturas. Obviamente, que no se llegue al caos, que no se llegue al número 100. Tenemos, todos tienen el derecho a manifestarse y poner una inconformidad, siempre y cuando haya las bases suficientes, que es lo que ahorita estamos viendo, tanto en las ciudades o redes sociales. Pero, yo siento que las mesas de diálogo sería lo ideal, porque te digo, un sistema de salud como el Instituto Mexicano de Salud Social particularmente, pues sería algo muy malo que le pudiera pasar a México, a los pacientes. Hay pacientes que requieren el servicio 100%, ¿verdad? Entonces, yo creo que las mesas de diálogo sería lo ideal para las ambas partes y una negociación. O sea, no se trata tampoco de estar negado ni ser. El personal de salud, la mayoría, es muy noble. Si les prestan el espacio, el área para el diálogo, créeme que llegarían a un muy buen acuerdo.
1: 8:32 la temperatura en estos momentos en la ciudad de Piedras, en la ciudad de Piedras Negras, en los 26 grados centígrados. Si usted viaja en estos momentos a la ciudad de Golpaz, le damos a conocer que los puentes internacionales, en esta mañana, el puente 1 ya tiene una fila importante de vehículos, acaparando toda la extensión, prácticamente un lleno total de la misma, según lo muestran las imágenes totalmente en vivo de Super Channel 12. Tráfico no obstante fluido, sin embargo, considere los tiempos de cruce. El puente número 2, mismo escenario, muchos vehículos esperando cruzar a la Unión Norteamericana, la fila o el alcance de los mismos también en toda la vía de cruce, así que puente 1 y puente 2 de momento están totalmente llenos. Extreme precauciones, una buena dosis de paciencia y sobre todo anticipe los tiempos de cruce.
2: La cotización del peso dólar este miércoles en Piedras Negras se mantiene en 16 pesos con 60 centavos a la compra y en 17 pesos con 80 centavos a la venta.
3: Y si su vehículo necesita gasolina esta mañana para sus compromisos muy temprano, hay que llegar ahí a la gasolinera y pedir que le pongan, que le llenen el tanque de la verde, de la regular, que está en los 19 pesos con 98 centavos el litro, o la que más le rinde, la roja, la premium, amanece en los 24 pesos con 10 centavos por litro, y el diésel para el camión o la troca, 26 pesos con 7 centavos.
2: Y continuando con la información, para este jueves se espera la entrada a Piedras Negras y la región norte de Coahuila del segundo sistema frontal de la presente temporada, por lo cual la Dirección de Protección Civil y Bomberos se mantiene muy atenta a su evolución. Para ellos están dando puntual seguimiento a dicho sistema para emitir, de ser necesario, los boletines y alertamientos a la población civil, según lo dio a conocer el titular de la corporación, Ari Antonio Hernández Esquivel. Indicó que este nuevo frente frío vendrá acompañado de probabilidades de lluvias, particularmente jueves y viernes, por lo que es importante estar atentos a las recomendaciones habituales que ya conoce la ciudadanía. Hernández Esquivel estimó que las temperaturas mínimas oscilarán entre los 14 y 15 grados, mientras que las máximas entre los 23 y 27 grados, precedidos de fuertes ráfagas de viento de hasta 40 kilómetros por hora.
4: Nada más, sin embargo, tenemos unos días, perdón, un poco airosos con ráfagas de viento que podrían alcanzar hasta los 35 kilómetros por hora. El viento sostenido se mantiene de 15 a 20, más sin embargo hay que estar muy atentos a estas ráfagas que pudieran presentarse en la ciudad. Para lo que viene siendo el día miércoles, el día de mañana, tenemos un día mayormente nublado, con temperaturas máximas alcanzando los 36 grados centígrados y temperaturas mínimas por la noche de 24 grados centígrados, un día muy similar a lo que es el día de hoy. Los vientos manteniéndose de 15 a 20 kilómetros por hora, más sin embargo las ráfagas se ven un poco ahí en lo que viene siendo aumento con 40 kilómetros por hora. Para lo que viene siendo el día jueves, ya esperamos que esté presente lo que es el ingreso del frente frío número 2, que nos traería la probabilidad de lluvia en un 20%, un descenso gradual en las temperaturas. Tendríamos temperaturas máximas en lo que son 34 grados centígrados, temperaturas mínimas ya por lo que viene siendo la noche en 21 grados centígrados. En cuanto a las ráfagas de viento, se mantienen en los 35 kilómetros por hora, y para lo que viene siendo la noche, esta probabilidad de lluvia aumenta un 30% de posibilidades de lluvia, y lo que viene siendo ya por último el día viernes, ya tendremos un 50% de posibilidades de lluvia, temperaturas ya un poco más frescas, con 28 grados centígrados como máximas y 15 grados centígrados como mínimas. El

0: Día de hoy estamos monitoreando lo que viene siendo este frente frío número 2. Cualquier actualización que se pueda llegar a dar en los siguientes días, estaremos comunicándolo por los medios oficiales, canales oficiales, así como lo que viene siendo Presidencia Municipal y página de Protección Civil y Bomberos.
1: Este martes dio comienzo la brigada de entrega para las tarjetas del bienestar que agotaron su vigencia el pasado mes de septiembre, donde un total de 250 ejemplares serán entregados durante la presente semana y hasta el sábado 17 de octubre. Es por las inmediaciones del Salón del Sindicato de Telefonistas, localizado en la colonia Campo Verde, según lo indicó Carmen Julia Cerda. Ella es la servidora de la Nación, quien mencionó que se estará convocando vía telefónica a todas aquellas personas que deban pasar a recoger su plástico, las cuales deben llevar su documentación pertinente, que consiste en la credencial del lector, el CURP, acta de nacimiento y un comprobante de domicilio reciente. Dijo que aquellas tarjetas que no sean entregadas en estos días serán programadas para ser repartidas a domicilio a través de una jornada extra, indicando que el último día de la brigada será el sábado. La locación cambiará a las oficinas de la dependencia en el Centro Comunitario Los Pinos.
2: Convocatoria se hizo a través de por vía celular. Nosotros estábamos haciendo llamadas ayer. La entrega empieza hoy 13, termina el 17. Del 13 al 16 vamos a estar aquí en el Sindicato de Telefonistas y el 17 sábado vamos a estar en Los Pinos, con un horario de 9 a 2 en Los Pinos, y aquí vamos a estar de 9 a 3 de la tarde.
3: ¿Aproximadamente cuántas tarjetas esperan?
2: Aquí en Piedras Negras nos llegaron 250 tarjetas que se vencieron en septiembre. Pues a todos los derechohabientes ahorita también les estamos haciendo una invitación, porque muchas personas cambiaron sus números de celular, claro, o se cambiaron de domicilio. Eso ahorita no los localizamos por vía celular. Hay que acercarse aquí con nosotros. Si se les venció su tarjeta en septiembre de este año, hay que acercarse aquí al Sindicato de Telefonistas.
3: ¿Qué requisitos están pidiendo a la gente que
2: Pues lo mismo que pedimos: acta de nacimiento, su cuatro documentos soporte, ¿verdad? Que son el INE, acta de nacimiento, el CURP y el comprobante de domicilio reciente.
3: ¿Aquellas personas que por su condición no puedan venir, puede venir algún familiar por esta
2: tarjeta? No. Tenemos que dar, la tarjeta se da personalmente. Si no pueden venir, hay que avisar, venir aquí, que no puede asistir. Entonces nosotros vamos a hacerle una visita domiciliaria para entregarle su tarjeta.
4: 8 de la mañana con 38 minutos, la temperatura en los 27 grados centígrados. En otra información, gracias a las gestiones del alcalde Carlos Jacobo Rodríguez durante sus giras de trabajo por la Ciudad de México, se logró la participación del municipio en el proyecto denominado Rutas Mágicas del Color, ello en conjunto con una empresa de pinturas. Así lo informó la coordinadora de Arte y Cultura en los Centros Comunitarios, Ángela Domínguez Gallegos, quien detalló que esta iniciativa artística y comunitaria consiste en la intervención de 400 metros cuadrados de murales con jóvenes artistas. Detalló que se trata de María del Refugio Caballero, Jorge Martín Marín Santos, Mayra Itzel Vega Chacón, Jesús Dueñas y Ariana Cavazos, quienes estarán trabajando en murales en 5 espacios públicos representativos para toda la comunidad. Estos son el Museo de la Frontera Norte, el Puente Internacional número 1, el muro entre el Centro de Atención Infantil y el DIF Municipal, el Teatro Hundido de la Gran Plaza, así como el Mercado Zaragoza, obras que se entregarán justamente este mismo viernes.

0: continuamos con la información con la finalidad de continuar manteniendo viva una celebración 100% mexicana, sobre todo al estar en frontera e influenciados por la cultura norteamericana. El municipio lanzó la convocatoria para los eventos por el Día de Muertos. La directora de Desarrollo Social Municipal, Cintia María Villarreal Sánchez, presentó formalmente la convocatoria para tres actos, mismo que se celebrarán el próximo sábado 1 y domingo 2 de noviembre en la Plaza de las Culturas. Detalló que dicha jornada iniciará con una procesión del silencio, denominando en esta ocasión Caminos de Luz y Memoria, que consistirá en un recorrido alrededor de la plaza desde las 8 de la noche del sábado con indumentaria alusiva. Asimismo, añadió Villarreal Sánchez, se celebrará el concurso de tapetes de acerrín, colores, almas y tradiciones, con premios en efectivo de 10,000 pesos al primer lugar, 5,000 al segundo y 3,000 pesos al tercero. Para cerrar la celebración, se efectuará un tradicional concurso de Catrinas y Catrines 2026, denominado Alma, Flores y Tradiciones, con la misma bolsa de premios en efectivo para los tres primeros lugares.
1: Este es un concurso de colores, almas y tradiciones, hacer un concurso de tapetes de acerrín 2026, también se va a llevar a cabo en la Plaza de las Culturas. Esto, pues obviamente hay una convocatoria, el registro va a ser en Casa de las Artes, todas aquellas instituciones educativas, asociaciones, grupos deportivos, grupos, asociaciones en general que deseen participar, los invitamos. Es un tapete de 2x3 metros, se les va obviamente a dar un espacio por la mañana, se estará realizando esta actividad para que toda la ciudadanía vaya y vea cómo se realizan estos tapetes. También pueden utilizar algunos granos de frijol, algunos otro tipo de granos y materiales para la formación de estos tapetes, y pues al final se hace un tapete general grande, lo cual pues bueno, es muy colorido, vistoso para todos. Vamos a tener premiación de este concurso, va a ser el primer lugar 10,000 pesos, el segundo 7,000 pesos y el tercer lugar 3,000, primero 10,000 pesos, segundo 5,000 pesos y tercero 3,000 pesos para aquellas personas que deseen participar, instituciones. Bueno, pues los estamos invitando a esta convocatoria el próximo 1 de noviembre en punto de las 8 de la tarde, pues bueno, la realización será en la mañana. Y pues bueno, otro concurso a los cuales estamos invitando, que es Alma, Flores y Tradiciones, es un tradicional concurso municipal de Catrinas y Catrines 2026, va a ser también en la Plaza de las Culturas, va a estar obviamente invitando a todas las personas que deseen participar. Es en general, ¿verdad?, la vestimenta que ya conocemos de la Catrina y el Catrín, generado por el caricaturista mexicano José Guadalupe Posada, pues estará representando la elegancia y las tradiciones de nuestro municipio aquí en este desfile, que también estarán participando en la procesión del silencio estas Catrinas y Catrines que estarán concursando. Y pues bueno, es una, va a ser una convocatoria general, los cuales va a ser la inscripción en Casa de la Cultura. Así que todas aquellas personas que les guste, sabemos que hay muchas personas en Piedras Negras que se disfrazan, ¿verdad?, de esta tradicional Catrina y Catrina mexicanos, pues que se den cita en Casa de la Cultura. Y pues también el próximo 1 de noviembre los esperamos en este concurso, el cual también pues va a tener una premiación de primer lugar 10,000 pesos, segundo lugar 5,000 pesos y tercer lugar 3,000 pesos.
2: La presidenta Claudia Sheinbaum reveló que México esperaba cerrar un acuerdo comercial con los Estados Unidos desde el pasado 16 de septiembre, pero nuevos planteamientos de Donald Trump impidieron concretar ese entendimiento. La mandataria dijo que para la llamada telefónica que sostuvo ese día con su homólogo estadounidense, ambos gobiernos consideraban prácticamente resueltas las diferencias comerciales que habían negociado por meses. Para la conversación del 16 de septiembre, considerábamos, dijo la presidenta, pues que ya habíamos resuelto todo, pero pues el presidente Trump nos comentó que sigue aumentando el déficit comercial, que no hemos resuelto bien eso, dijo. Sheinbaum reconoció que pese a los avances alcanzados para resolver las barreras no arancelarias, las negociaciones siguen abiertas debido a las exigencias estadounidenses en reducir el déficit comercial con México. Estamos haciendo muchas cosas para poder disminuir ese déficit, sobre todo comprar con Estados Unidos y dejar de comprar a otros países, que en el balance pues nos va a permitir disminuir. El presidente Trump sabe que somos el país que más le compra a Estados Unidos y que además han aumentado esas compras, expuso. La presidenta confirmó que su última conversación telefónica con Trump fue el 16 de septiembre y que desde entonces no han vuelto a platicar, aunque los equipos comerciales de ambos países mantienen las negociaciones. La última vez que hablé con el presidente Trump fue el 16 de septiembre, justamente, y no hemos vuelto a hablar, dijo. Dos días después de aquella conversación, Claudia Sheinbaum informó públicamente que había alcanzado algunos acuerdos con Trump, aunque aclaró que todavía no existía un entendimiento definitivo que pudiera anunciarse. En septiembre, la mandataria había señalado que Washington presentó inicialmente 54 asuntos considerados barreras no arancelarias, algunos de los cuales fueron rechazados por México por involucrar decisiones soberanas. Después informó que los planteamientos estadounidenses habían aumentado hasta sumar casi 90 los temas adicionales, lo que prolongó las conversaciones entre ambos gobiernos.
3: 14 minutos a las 9 de la mañana. Con esta información es momento de hacer nuestra siguiente y última pausa comercial. Ya regresamos con la parte final.
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3: Calibre 57 trae para ustedes lo mejor de la nota roja en este miércoles 14 de octubre. El caso ayer bastante impactante de un feminicidio ocurrido en Piedras Negras en el sector fraccionamiento Praderas. Ángel de Jesús Guardado Soto, de 45 años, fue detenido como presunto responsable del feminicidio de su pareja, Carla Hernández de la Cruz, de 40, quien fue atacada primero con un martillo y posteriormente con un machete. Tras cometer el crimen, el hombre llamó a la policía municipal para informar lo sucedido y solicitar que acudieran a detenerlo. Los hechos ocurrieron alrededor de las 2:30 horas de la tarde en un domicilio ubicado sobre la calle Fernando Purón, casi esquina con Carlos Aguilera, en el fraccionamiento Las Praderas, al norte de la ciudad. Tras recibir el reporte, elementos de la policía municipal acudieron al lugar y detuvieron al señalado. Posteriormente, agentes de la Agencia de Investigación Criminal de la Fiscalía del Estado y personal de servicios periciales arribaron al domicilio, donde acordonaron el área y realizaron el levantamiento de evidencias. Una vez concluidas las diligencias, el cuerpo de la víctima fue trasladado al servicio médico forense para practicarle la necropsia de ley. Ángel de Jesús fue puesto a disposición de la Fiscalía Especializada para las Mujeres y las Niñas, instancia encargada de continuar las investigaciones e integrar la carpeta correspondiente para determinar su situación jurídica. Familiares de Carla, quienes acudieron al lugar tras enterarse de lo sucedido, señalaron que la pareja mantenía una relación desde hace aproximadamente 2 años y que durante ese tiempo eran constantes las discusiones y los episodios de violencia contra la víctima. Asimismo, mencionaron que el detenido presuntamente consumía narcóticos, aquel conocido como Cristal, y que los problemas de adicción, junto con los de los celos, eran factores que desencadenaban las agresiones. Vecinos del sector coincidieron en que las discusiones eran frecuentes y que, tras escalar justamente a episodios o niveles más álgidos y aunado a lo que son los efectos de los narcóticos, fue entonces que esta persona decidió privar de la vida a su propia pareja, la hoy occisa, identificada como Carla Hernández de la Cruz, de 40 años de edad. 45 tenía, o tiene, mejor dicho, su agresor, su homicida, quien es justamente Ángel Guardado Soto, su expareja, y que bueno, las autoridades ya tomaron conocimiento de este caso a la espera de que se dictaminen las diligencias correspondientes y cómo se va a deslindar la responsabilidad de este siniestro. En otra información, un motociclista que participó en un accidente vial la noche de lunes en el fraccionamiento año 2000 falleció la madrugada de ayer. En un principio, la persona resultó con lesiones de consideración después de ser impactado por el repartidor de agua en la colonia año 2000, donde golpeó su cuerpo en el vidrio delantero de la camioneta, lo que le ocasionó lesiones cráneoencefálicas. Los hechos ocurrieron en las calles de Taray y Juan de la Barrera, y como probable partícipe del accidente resultó el motociclista Antonio Casas Briones, de 41 años de edad, que se pasó el alto de un crucero y así provocó el accidente contra esta persona, este repartidor de agua. 52 fallecidos en accidentes van en lo que va del año aquí en Piedras Negras, una cifra preocupante que sigue en aumento, dadas las condiciones o dados los reportes que se han tenido de percances viales. Esta y mucha más información policiaca usted la podrá encontrar en esta edición de miércoles 14 de octubre de Calibre 57, porque recuerde, Calibre 57 es la noticia de balazo.

0: Tiene información de los espectáculos. Bueno, resulta que nuestro buen amigo Alex Syntek, pues no viajará a Europa. Va a tener que suspender o posponer su gira, pero no es por algún motivo de salud grave, nada más algo simple. Tiene trastorno psicótico. Resulta ser que Alex Syntek pospuso su gira por Europa por recomendación de su médico, luego de que un especialista le indicara pues abstenerse temporalmente de viajar en avión debido a su estado de salud. En una receta médica que el mismo cantante compartió a través de sus redes sociales, especifica que presenta un trastorno psicótico no especificado y que deberá evitar los vuelos nacionales e internacionales hasta diciembre de este mismo año. El documento fechado el 4 de octubre en la Ciudad de México y firmado por el psiquiatra Luis Solís Rojas señala que la medida busca favorecer la recuperación del intérprete y ayudarlo a alcanzar una mayor estabilidad mental frente a los factores de estrés relacionados con su situación actual. Pues ahí está, el cantante de 57 años compartió este documento que llamó mucho la atención. Trastorno psicótico, pues ¿qué es eso? Es una afección mental que puede hacer que una persona pierda el contacto con la realidad, algo que le ha estado pasando mucho últimamente a Alex Syntek en sus últimas presentaciones y en sus videos de redes sociales. Y estas personas tienen dificultades para distinguir qué es real y qué no. Imagínense nada más la situación por la que está atravesando Alex Syntek: delirios, alucinaciones, pensamientos y lenguajes desorganizados y un comportamiento inusual son algunos de los síntomas de los psicóticos que tienen este trastorno. Y Alex Syntek, por esa razón, no va a poder continuar con su gira. Me imagino que el doctor ya le recomendó pues que tomes algunos medicamentos, algunos chochitos para que pues se le pase este trastorno y pueda volver a sus cabales y continuar haciendo su gira con grandes éxitos que tiene desde aquel grupo que tenía Alex Syntek y la Gente Normal, que ahora ya no está tan normal por lo que vemos. Pues bueno, continuando también con la información de los espectáculos, se reestrena ese clásico. A mí me encanta esta película y la vuelvo a ver cada año, El Cadáver de la Novia. Esta es un clásico que vuelve del mundo de los muertos, porque hay películas que parecen hechas para una temporada específica del año, y El Cadáver de la Novia es sin duda una de ellas. Cuando octubre comienza a teñir las calles de tonos naranjas, aparecen las decoraciones de Halloween y las historias de fantasmas vuelven a ocupar las pantallas, el universo creado por Tim Burton encuentra nuevamente su momento. Se va a reestrenar esta película animada donde habla que el amor trasciende la muerte. La cinta, protagonizada por Víctor, Victoria y Emily, recuperará su atmósfera gótica para una nueva función en los cines. Uno de los grandes atractivos del Cadáver de la Novia es su animación en stop motion, una técnica que permitió construir escenarios y personajes con una identidad visual única. La película fue producida en 2004 y llegó originalmente a los cines en el año 2005. Y bueno, desalojaron a el viudo, ahora me toca hablar en francés, el viudo de la famosa actriz Vigie Bardot.
1: Ah,
0: ¿usted se acuerda de esa actriz?
1: Vigie Bardot.
0: Sí, guapísima. Bueno, pues según The Times, Bernard, su viudo, vive actualmente en un departamento de aproximadamente 29 metros cuadrados, facilitado por el ayuntamiento de Saint-Tropez. Bernard de Ormal, viudo de Brigitte Bardot, acusó la fundación de la actriz francesa de obligarlo a abandonar Le Madar, la emblemática propiedad de Saint-Tropez, donde vivió con ella durante 35 años, y de acuerdo con el diario El País, el exempresario de 85 años calificó la situación de repugnante y denunció que su salida de la residencia coincidió con su destitución como presidente de la organización dedicada a la protección animal. Y por último, da Disney luz verde a los Expedientes Secretos X. Regresa la serie a la pantalla, la serie de fenómenos extraterrestres y ovnis. Disney Plus anunció este martes que el proyecto de Ryan Coogler, The X-Files, finalmente recibió luz verde para convertirse en serie de Onyx Collective y producida por 20th Television en asociación con Proximity Media. La serie original de Hulu estará protagonizada por Daniel Deadweiler y Himesh Patel. Esta reinterpretación del clásico noventero de los Expedientes Secretos X seguirá a dos agentes del FBI altamente condecorados, pero muy diferentes entre sí, que forman un vínculo inesperado cuando son asignados a una división dedicada a casos relacionados con fenómenos inexplicables. 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Y hasta aquí los espectáculos.
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4: Y en los deportes, vaya repaso tuvo ayer el Fútbol Club Barcelona ante el Galatasaray allá en Turquía, luego de que el conjunto blaugrana empezara perdiendo 1-0, posteriormente empatara el encuentro con gol de Joao Cancelo, y lo demás pues es historia, una demostración de fútbol total del conjunto blaugrana, que con un marcador de 4-1 y una excelente actuación de Lamine Yamal logró sacar otros 3 puntos en la nueva jornada de la UEFA Champions League. La actividad continúa el día de hoy con partidos como el Feyenoord contra el Como, el LASK Linz contra el Liverpool, la Roma recibiendo al máximo campeón de la competencia, el Real Madrid, el Aston Villa contra el Fenerbahce, el Bodglim contra el Borussia Dortmund, partidazo este que viene, Manchester City contra el Paris Saint Germain, el Real de Betis contra el Porto, Shakhtar Donetsk contra el AEK de Atenas y el Slovan Bratz contra el Stuttgart de Alemania, parte de los encuentros que se tienen para hoy en la actividad de la UEFA Champions League. En otra información, el portugués y astro mundial del fútbol Cristiano Ronaldo marca su gol 981 con una hora de retraso debido a una alerta de seguridad en Riad. El Al Nassr logró su primer triunfo en la Liga de Campeones de Asia al batir al Neftchi Fragosna de Uzbekistán 3-1 con un nuevo gol de Cristiano Ronaldo que eleva su cifra particular a los 981 tantos. El duelo de la segunda jornada de la competición en el estadio King Saud University estuvo a punto de no jugarse por las amenazas de misiles que estos días desafían la seguridad de la capital de Arabia Saudí, pero finalmente se pudo llevarse a cabo este encuentro y el portugués suma uno más a su cuenta, 981-19 para llegar a los 1000 goles, el que sería el primer y único jugador en la historia del fútbol en lograr esta hazaña. Es la información de los deportes.
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4: Bueno, son ya las 9:00 a.m. en puntos, así como culminamos esta la primera emisión de Radio Zócalo Noticias. Muchas gracias por habernos acompañado y haberse informado con nosotros. Recuerde que nos seguimos escuchando en nuestras próximas emisiones. Nosotros, así nos despedimos, don Carlos, muchísimas gracias.
5: Muy buenos días, excelente miércoles.
4: Mike, muchas gracias.
0: Gracias por su atención, maneje con mucha precaución.
4: Bajo la producción de Mario Enrique Alvarado Campos, quienes hablan la voz informativa, Gabriel Méndez Martínez, que pase usted una excelente mañana.
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0: No olvides que a la medianoche las historias, los relatos y todo lo que tiene que ver con pues con ese tipo de experiencias que a veces son pues muy aterradoras para algunos, dependiendo de la hora, dependiendo del lugar, dependiendo de algunas cosas, ¿no?, que se conjugan para tener este tipo de situaciones. A la medianoche, las historias, los relatos, las cosas, como los viajes astrales y demás, muchas cosas. 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

Texas. Mándale saludos, por favor, al buen amigo Paquito. El Paco Pacorro, mande saludos a Candor también ahí en Eagle Pass, Texas. Al ingeniero Longoria, al señor Cantú también un saludo. A toda la raza por allá en Eagle Pass, Texas. 27 grados Celsius. La temperatura aquí está 6 grados.

A la Dialita, mándale saludos a la Dialita, dice. A que no me mando saludos. A que sí te mando saludos. Mándale saludos a la flaca. A la flaca, ya está bien flaca la Dialita. Está bien flaca.

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3: Esperamos un cielo parcialmente nublado con una máxima temperatura que pudiera alcanzar los 36 grados centígrados y el viento estará soplando del sur sureste entre 15 y 25 kilómetros por hora, con ráfagas en momentos de hasta 35 kilómetros por hora. Para esta noche se incrementa la nubosidad y la mínima desciende a los 24 grados. Para mañana máxima de los 34 grados, mayormente nublado, y regresan las posibilidades de lluvias por la noche en un 30%, la mínima desciende a los 21 grados. Para el inicio del próximo fin de semana, máxima agradable 26 grados, viento soplando del norte con ráfagas de hasta 40 kilómetros por hora, 30% de posibilidad de lluvia y la mínima en los 13 grados centígrados.
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0: 26, domingo 27, parcialmente soleado, así que a la medianoche del día de hoy.
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0: ¡Alianza!
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5: La motivación nos impulsa a comenzar. Y el hábito a continuar.
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1: En esta rola de Jay Pérez aparece en la bataca Jesse Turner y en el acordeón David Gasser, los musicales. Aquí está Jay Pérez.

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con esto que se llama El Culpable. 11.9 en Radio 30 grados Celsius, aquí en Piedras Negras, México. Le mando un saludo a toda la raza que está aquí adelantito en el quemado Texas y en Carrizo y en Crystal City. Saludos. Culpable. En Argentina.

Texas, mándale saludos por favor a toda la raza que está allá en la colonia Don Antonio. Dice Texas, mándale saludos por favor a toda la raza que está cumpliendo años el día de hoy. Que por cierto, déjame mandarle saludos a José Adolfo Tobar. José Adolfo Tobar que cumple arriba ya del cuarto piso. Cumpleaños, que se le pase muy bien de parte de sus papás, que le mandan saludar desde muy temprana hora. Dice, felicítamelo por favor, que se le pase muy bien. Mándale saludos toda la mañana. Bueno, pues ahí está el saludo para el buen José. Allá en Lufkin, Texas. Les mandamos un saludo a la raza de Falfurrias también. Un saludo a la raza de Falfurrias. Acá para la raza que va para, en carretera, va para Hobbs, Nuevo México. La raza de Amarillo, allá en San Ángelo, en Odessa, en Midland.

Chiapas, Texas, ya sabes que ahí te están escuchando en el Coyote Code. El Coyote. Nombre Chera. Chera. Ay, ay, ay. Dice, Texas, mándale saludos por favor a la raza que vaya en carretera 57 hacia San Antonio. Ah, raza. Saludos a toda la gente que va para las Lorias, también allá en carretera, saludos. Y a los que están llegando acá a Eagle Pass, Texas, un saludo. Puente 1, puente número 2, 11:20 minutos. Sí, no, y sólido.

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2: Esperamos un cielo parcialmente nublado con una máxima temperatura que pudiera alcanzar los 36 grados centígrados y el viento estará soplando del sur sureste entre 15 y 25 kilómetros por hora, con ráfagas en momentos de hasta 35 kilómetros por hora. Para esta noche se incrementa la nubosidad y la mínima desciende a los 24 grados. Para mañana máxima de los 34 grados, mayormente nublado, y regresan las posibilidades de lluvias por la noche en un 30%, la mínima desciende a los 21 grados. Para el inicio del próximo fin de semana, máxima agradable. 26 grados, viento soplando del norte con ráfagas de hasta 40 kilómetros por hora, 30% de posibilidad de lluvia y la mínima en los 13 grados centígrados.
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1: Un momento, Anspac. ¿Sabías que la maldad es un antivalor? Porque es la alteración del bien en el mal. Es un sentimiento que incita a realizar acciones que perjudican a los demás y también la delincuencia, porque es un conjunto de delitos considerados en el plano social. Actuar con maldad en prejuicio propio y de los demás. 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
6: La disciplina es la mejor amiga del hombre, porque ella le lleva a realizar los anhelos más profundos de su corazón.
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1: Son las 12 del día. Es la hora del Ángelus.
2: El ángel del Señor anunció a María y concibió por obra del Espíritu Santo. He aquí la esclava del Señor, hágase en mí según tu palabra. Y el Verbo se hizo carne y habitó entre nosotros.
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2: Hoy esperamos un cielo parcialmente nublado con una máxima temperatura que pudiera alcanzar los 36 grados centígrados y el viento estará soplando del sur-sureste entre 15 y 25 kilómetros por hora, con ráfagas en momentos de hasta 35 kilómetros por hora. Para esta noche se incrementa la nubosidad y la mínima desciende a los 24 grados. Para mañana máxima de los 34 grados, mayormente nublado, y regresan las posibilidades de lluvias por la noche en un 30%, la mínima desciende a los 21 grados. Para el inicio del próximo fin de semana, máxima agradable, 26 grados, viento soplando del norte con ráfagas de hasta 40 kilómetros por hora, 30% de posibilidad de lluvia y la mínima en los 13 grados centígrados.
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13: Tororo, la estación de la raza. Raza. ¿Cómo están? Ya es miércoles. Miércoles 14 de octubre 2026. Ya un día menos para vivir. Pues digo yo, disfruta mucho de la vida total. No vamos a salir vivos de ella. Así de que hay que disfrutarla. ¿Qué no? ¿O me equivoco? Mira, vienen, olvidé mis lentes, no lo puedo creer. O los traigo ahí en el auto, no sé, ya no sé nada yo. Solo sé que son las 12:22, que es miércoles 14 de octubre, que estoy aquí, con toda la raza, bien guapa, bien bonito, bien bonitas, pura raza, mira nomás. Bien chulis que escuchan a Mames en la Superestelar. Todos los mommy lovers. ¿Por qué mommy lovers? Porque, mira, destilan puro amor, así como yo. Puro amor, pura buena vibra. Los malvibrosos que le borren, ¿no? Pero lo voy a leer primero porque luego después salen con cada cosa aquí. A veces hacen los chistes sin chistes. Dos granjeros están hablando y uno le dice al otro, ay, ya sabes que estoy muy enamorado de Inés, pero no sé si nunca conseguiré que se enamore de mí. Y el otro le responde, pero vamos a ver, tú tienes 100 vacas y 300 ovejas, ¿no? Sí, pero ¿qué tiene que ver eso? pues que ya tienes mucho ganado. ¿Qué le entendieron? Yo no. ¿Me pueden explicar? ¿Me pueden explicar? ¡Qué tonto he sido! Sólido. 12:24. Muy buenas tardes a la cajita musical de Momis.

qué tonto he sido. Ay, mira, o sea, es en otras bocas, no sé qué, y luego viene y le dice, no, pero no te quiero cambiar, contigo quiero estar, mira tú, es sólido. Qué bonito, qué rica canción, el ritmo de la rola me gusta.

Ay, se me olvidó. Dice, buenas tardes, hermosa. Hola, buenas tardes. Don Hurtado. Saludos para Coque Ochoa también, escuchando la superestelar, la estación de la raza. Muchas gracias. Si lo más bonito que viví, yo lo viví contigo. Y ya con eso dice, no, ya con eso me va a creer, ya. Vamos a seguir como si nada, ¿no?

0: ¿Cómo la ven, eh? Aquí ya la puedes subir en la estación de la raza, la superestelar, este tema de sólido. Qué tonto. Qué tonto ha sido, eh. Qué tonto he sido, es el tema. Sólido. 12:30.
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0: Contigo yo me quiero quedar. Dice, saludos, mamis, ¿cómo andamos? Aquí anda tu amigo. Ahora no le quitamos el sonido, vamos a ponerle aquí. A ver. Ay. Vamos a ponerlo silenciar. Silenciar todo el asunto y quedó. Ya. 12:31, ¿qué dice acá? Bueno, estábamos con que, salud, mamis, ¿cómo andamos? Aquí anda tu amigo Álvaro Martínez en las cumbres. En las cumbres de un... Que tengas linda tarde, amiga. Gracias igualmente. Saludos para ti. Y así como me gustó, así como que el rico, así el tonito de sólido. Viene Jay Pérez. A pura vuelta. Tú y yo. Solamente tú y yo.

acá desde la pulga de Nueva York. ¡Qué rico! Ay, es que es miércoles, ¿verdad? Y luego donde se ponen todos los taquitos y los lonches y todo. También está bien padre. Después de que uno ya anda ya vendiendo bien padre y luego ya termina. Y dices tú, bueno, ahora pues sigamos un taquillo o algo. No, hombre, cállate los ojos. Dice acá, saludos. Bueno, allá en la pulga de Nueva York, Coahuila, acá escuchando acá. Pegado al palenque. Y recuerda, los quiero. Es todo, amino. Qué bueno, con toda la actitud, ¿verdad? Todo sea por sacar la familia adelante. Hay que ir a vender lo que uno ya no quiere. O bien, si tiene cositas padres para ir a vender, pues venderlas. Irlas a vender para sacar para la papa. Para los gustitos de las criaturitas. De la voz tan hermosa que está. ¿Quieren aquí música de duelo? Dice algo de duelo. Saludos, mamis. Tú, dice aquí, tú y yo te arriesgas. Ya dijiste que aquí hay que disfrutar la vida. ¿Te animas? ¡Ajá!

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10: Realiza cada acción como si fuera la última de tu vida.
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Ahí es esta canción que le gusta muchísimo a mi buen amigo Julián. ¿Dónde andas, Julián, el día de hoy? ¿Viajando o a lo mejor anda en Eagle Pass, Carrizo, etc.?

recorrí tantas veces. ¡Ey! Saludos para Juan Valdés, escuchando la Super Estelar, la Estación de la Raza. Muchas gracias. Dice acá, mejor mi canción. Ahorita la ponemos. Ahorita tratamos de poner las canciones que están pidiendo. Para quien viene ya de Houston. Promesas, promesas y más promesas.

0: Se acabó. Ahí está, puras promesas, es lo que dice esta canción de Chicos de Barrio. ¿Cuántas veces prometes y prometes y al final le cuentas como quiera te vas, no? Ay, ay, ay, desde la Comarca Lagunera hasta Piedras Negras, Coahuila. 9 minutos para que sea ya la 1 de la tarde.
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8: Dice que mejor mi canción, mami. Ya la hiciste así de plano. Ya es tu canción. O sea, mucho orgullo. A mucho orgullo. Y hasta la ponemos, claro que sí, con mucho gusto.
9: Buenas tardes, mami. Oye, un saludo para acá, para los yeseros. Para este, para Calín, para Rolis, para Mauro, para Chalán, para Don Juan, para La Sombra, para todo aquí la raza del Hidalgo. Ahí te encargamos un cumbión, porque Mauro la quiere bailar con este, con Don Juan.
8: Hoy ya empezaron con sus cosas. Y luego me dicen, no, mejor mi canción. Ya se arrepintió, esa siempre no, no quieren ponerse a bailar todos contra todos. Mejor la de Agustín Jaime, para sentirse que todos son bienes, bien de plano. Bien agustincieros, jaimeros. Bien Gabino Barrera. No, Gabino Barrera le quedó guango, yo creo. Agustín Jaime se voló la barda. Se voló la barda. Saludos para todos los Agustín Jaime.

0: El camino, con esto regresamos. No me tardo nada.
1: 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Te invitamos a rezar un Ave María por la paz del mundo y nuestras familias.
2: Dios te salve María, llena eres de gracia, el Señor está contigo. Bendita eres entre todas las mujeres y bendito es el fruto de tu vientre Jesús. Santa María, Madre de Dios, ruega por nosotros los pecadores, ahora y en la hora de nuestra muerte. Amén.
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0: Valentine. Y no porque yo quiera, es que así se acaba el corrido de Gavino Barrera. Mi amigo Gavino Barrera y Jenny Golpal, le mando saludos. Hace mucho que no platico con él, pero le mando un fuerte abrazo.
1: Buenas, momis, ¿cómo andas, momis? Sí, le pa, momis, buenas tardes, momis, ponte algo de los palominos, no, momis, le pa, algo que llegue al mero cora, momis, ya te la sándwich. Buenas tardes, momis, ánimo.
0: ¡Ánimo! Como dicen, ánimo en el cuadro, ¿verdad? Algo que llegue, yo te iba a poner el contrabando del paso, que es de lo nuevo, nuevo de los palominos, algo que llegue al cora, híjole. Pues ahora sí que déjame saber. Ay, los palominos en la superestelar. Y le pasa.

0: Déjame saber. Saludos para mi buen amigo Miki Lugo, escuchando la Super Estelar, muchas gracias. Y dice por acá, vamos a ver qué dice.
1: Buenas tardes, momis. Un saludo para mi tío Jaime, que le anda robando las naranjas y los plátanos al maestro Mauro. Y Mauro le dijo, ya deja ahí, Jaimito, si no te voy a arañar la espalda. Ay, traen un show ahí estos locochones.
0: Estos locochones, dice, no. Ay, no, ya voy a ir ahí escondida así con el celular. Chu, chu, chu, chu, chu. Estás poniendo puro veneno, momi. Dice acá, está buena esa rola, sí, sin duda alguna. Todas las rolas que ponemos en la Super Estelar están bien buenas. Súper buenas. Muy buenas. Para todos los papacitos hermosos, bellos, que Dios nos presta y nos deja tener. Hay unos que ya están en el cielo y otros todavía tenemos la dicha de tenerlos aquí en la tierra. Una con 11 minutos, Bobby Pulido.

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1: Palomazo en miércoles. Vámonos, miércolitros. Y no, no te preocupes, aquí todos.

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1: Ya les dio sed de la mala. ¿Y qué tan mala es, eh?

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2: Esperamos un cielo parcialmente nublado con una máxima temperatura que pudiera alcanzar los 36 grados centígrados y el viento estará soplando del sur sureste entre 15 y 25 kilómetros por hora, con ráfagas en momentos de hasta 35 kilómetros por hora. Para esta noche se incrementa la nubosidad y la mínima desciende a los 24 grados. Para mañana máxima de los 34 grados, mayormente nublado, y regresan las posibilidades de lluvias por la noche en un 30%, la mínima desciende a los 21 grados. Para el inicio del próximo fin de semana, máxima agradable 26 grados, viento soplando del norte con ráfagas de hasta 40 kilómetros por hora, 30% de posibilidad de lluvia y la mínima en los 13 grados centígrados.
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¿Qué tal la canción de El que vale lo que pesa? Pesaro, pesaro. Y aquí está Lenín Ramírez. Viene a cantarles a todos ustedes.

0: Traigo gano. Oye, Jairo, ¿quién canta esa rola? Ni te pregunté. Ni te pregunté porque no la hayo. No la hayo, no la hayo, no la hayo, no la hayo.
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se haga, cuando se haga de noche. Y es que como que cuando se hace de noche es cuando más uno se acuerda de muchas cosas, no. Cuando ya estás así como que tranquiquis, todo el asunto, es ¿qué estará haciendo? ¿Dónde estará? Pensará en mí. ¡Ay! ¡Saludos, saludos! ¿Quién cumpleaños mañana? Dice que en octubre cumpleaños puro guapo. Dice. Pues sí, porque mi hermano, el Johnny Boy, Juan de Dios Olavarría, está cumpleaños el 11 de octubre. Y mañana, si Dios quiere, nos presta vida y salud, cumpleaños también Arturito Reyes. Otro guapísimo trabajador, lindo, talentoso, exitoso, etc, etc, etc. Así es de que mañana le estaremos poniendo las mañanitas para nuestro buen amigo Arturo, Arturito, y toda la raza que cumple años en este mes de octubre, y bueno, el día de mañana, ya saben, luego nos mandan sus WhatsApp al 878-791-9303, y con gusto les vamos a felicitar y todo el asunto, ¿ok? Dice aquí, esa canción va para el tío Alejandro, allá en el rancho Los Becerra nos están escuchando, así es de que les mandamos el saludo. Tío, ¿por qué anda en manga corta, tío? Está viendo el sol, se quiere poner bien negro, ¿ok? Todo quemado ahí después achicharrado y le va a arder el brazo porque, ah, pues no, pero anda en manga corta el señor ahí en pleno rancho. Y Lotea se ríe, míralo, risa y risa. Risa y risa el tío Alejandro. Saludos, ella también está Agustín Sánchez. No es Agustín Chanchech, no, es Agustín Jaime. Me acuerdo siempre de Agustín Sánchez, él está en Monterrey, nada que ver, es DJ, es mi amigo allá, nada que ver. Obviamente le vamos a mandar saludos. Ahorita le voy a mandar un mensajito a ver cómo anda. Que ahorita voy a poner una canción que él ahí la arregló bien padre, que es de Intocable. Ahorita la vamos a poner también con mucho gusto, así que aquí está esta rola. Para el chiquillo de Jairo, pero va con el saludo para el tío Alejandro. Como si fuera viernes, ¿qué es esto, por Dios santo?

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2: 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Porque es la alteración del bien en el mal. Es un sentimiento que incita a realizar acciones que perjudican a los demás y también la delincuencia, porque es un conjunto de delitos considerados en el plano social. Actuar con maldad en prejuicio propio y de los demás. 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

La, la, la. Ahí están los halcones de Piedras Negras desde la superestelar estación de la raza. Dice, saludos, mamis, desde la chamba. Ya está escuchándonos en el celular porque te ves bien arriba. ¿Dónde estás, trepado? ¿Dónde, Irvin? Saludos para guapísimo, hermoso, bello, que adoro, que quiero muchísimo, ya lo sabe. Irvin Briseño, escuchando la estación de la raza. 1:54 p.m, 54 minutos, o sea, es de que ya están en la comida, o ya comieron, o están pensando así como que, ¿qué comeré? 1:54, a ver, alcanzo dos canciones, una, es que quiero poner Lo Legal del Bebeto. Lo Legal del Bebeto, y luego tengo por acá otra, que es la de Si Te Engañé, de Artemio Peña. Ay, Eating Home Home. Vámonos con el Bebeto. Sale y vale, esto es el Lo Legal. Es que te hubieras quedado conmigo. Ahora sí quiero ir, es así como que ya en lo más alto, ¿no? Ah, cuando te veo tan arriba, corazón, te vas a caer.

Llegó el momento de decirles, al ratito nos escuchamos a través de la estación de La Raza 107.9 desde la ciudad de Piedras Negras, Coahuila. Soy su amiga Momi Solabarrieta y viene la información. Después viene el Texas con más música en la 107.9. Buen provecho, buen apetito, disfrute, coma rico. Bendiciones, besos, ¡mua! Nos vemos al ratito. No, no nos vemos, nos escuchamos a las 5 de la tarde. Tú y yo y la superestelar.

0: ¿Qué tal? Buenas tardes. Esta es la información. Confirma Jacobo Rodríguez su registro ante Morena para buscar la reelección.
1: Feminicida le propinó 20 machetazos a mujer hasta amputarle el brazo.
0: Alcalde lamenta feminicidio en Piedras Negras. Violencia familiar es un cáncer, dice, para Coahuila.
1: Solo $2,000 de fianza impusieron al sujeto que amenazó con matar a su novia.
0: Localizan a personas sin vida en los montes, habría muerto de una sobredosis.
1: Confirman que motociclista fallecido provocó percance que le provocó la muerte.
0: Vinculan a proceso a mujer de San Antonio detenida en Piedras Negras con armas y cartuchos.
1: Envían ante el juez penal a Halcón detenido en Hidalgo, es originario de Cancún.
0: Se entrega sujeto que provocó un accidente vial hace algunos días en Eagle Pass.
1: Sheriff recibirá en diciembre 50 armas de fuego para reemplazar el equipo obsoleto.
0: Cimas logra resultados financieros positivos por arriba de los 18 millones de pesos, dice el alcalde.
1: Asistirá Carlos Jacobo Rodríguez a evento de la presidenta Sheinbaum sobre la vivienda del bienestar.
0: Aumentan divorcios en Piedras Negras, suman 160 en el año y podrían alcanzar los 200.
1: Semana epidemiológica cierra con 3 sospechosos de dengue y 3 de rickettsia.
0: Instituto Estatal de la Educación de los Adultos apoya más de 900 personas en Piedras Negras. De esto y mucho más en esta, su segunda edición informativa de Radio Zócalo Noticias. Ya es miércoles, mitad de semana, y nosotros así comenzamos.
2: Son las 2:00 p.m. en punto. 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Llega a usted por los próximos 60 minutos. Sea usted bienvenido.
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0: 2:04, temperatura 35 grados centígrados. Hoy la máxima es de 37. Todavía nos faltan 2. La mínima esta noche en 24 grados. Mañana jueves, preámbulo al fin de semana. 30% de probabilidades de lluvia para empezar. 33 como máxima, mínima en 20. El viernes hay un 50% y una mínima en 12 grados centígrados. Ah, va a estar fresco el viernes con un 50% de probabilidades de lluvia y un cielo nublado. Para quienes nos encanta el cielo nublado, la lluvia y el frío, pues ahí está. El sábado, una máxima de 22, mínima en 11, parcialmente nublado. Y el domingo, una máxima de 24, mínima en 12 grados. Así que el fin de semana con temperaturas de 11 y 12 grados por la tarde-noche. Ese es el pronóstico del tiempo.
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0: 2:05 y la temperatura en la ciudad de Piedras Negras se encuentra en los 35 grados centígrados. Buenas tardes. Un gustazo recibirles ya inmersos en la segunda edición de Radio Zócalo. Con 3 frecuencias enlazadas que me queda claro, ya se la sabe. 92.9 en Acuña, la 107.9 en la colonia Vistahermosa y la 94.5 acá en la avenida Carranza con Emanuel Infante Emiliano, el locutor número 2 y próximo a estar presente en el Dinatón a iniciar, obviamente, pues ya en próximos días. El 30 le toca al buen Pato. 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Allá en las plataformas digitales se encuentra el señor Edgar González y ya escuchó usted la voz de Orquídea López Aleco. Orquídea, ¿cómo estás? Buenas tardes.
1: Muy buenas tardes, un poquito mal de la garganta, pero aquí estamos. Muy buenas tardes, bienvenidos a esta, la segunda emisión de Radio Zócalo Noticias. En este día 14 de octubre, hoy se están, tenemos varias conmemoraciones, y es que hoy es el Día Mundial de la Donación de Órganos, Tejidos y Trasplantes. Esta es una jornada para crear conciencia sobre la importancia de la donación altruista para salvar vidas. Muy importante este día y muy importante hacer conciencia sobre ello. Hoy también es el Día Mundial de la Normalización o de los Estándares. Esto promovido por los organismos internacionales como ISO para destacar la importancia de las normas técnicas en la calidad y la seguridad. También hoy es el Día Internacional de la Costurera, y este pues es un reconocimiento al trabajo, la creatividad y la trayectoria tanto de sastres como de confeccionistas. Así que muchas felicidades a quienes realizan este oficio de la costura.
0: 2:07, Armando Valdés Martínez, ¿cómo estás? Buenas tardes.
4: Buenas tardes, doctor Sergio. Buenas tardes a la audiencia de Radio Zócalo Noticias. Rogelio N., quien es conductor de una unidad Mazda que resultó afectado en el accidente donde murió el motociclista Antonio Castro Briones, de 41 años de edad, en las calles de Taray y Juan de la Barrera, continuaba detenido en espera de que se resuelva su situación legal, aunque videos demuestran la probable responsabilidad del conductor de la motocicleta. El delegado de la Fiscalía General del Estado, Rigoberto Raúl Rodríguez Ríos, indicó que en las próximas horas podría obtener la libertad de esta persona.
5: Bueno, se continúa con la integración de una carpeta de investigación, un accidente vial que pues provoca en este caso el fallecimiento de una persona a consecuencia de las lesiones que le son producidas. Ahorita está transcurriendo dicho término constitucional para resolver la situación jurídica. Estamos en espera de la presentación, en este caso por el perito en tránsito terrestre, del dictamen correspondiente para deslindar la responsabilidad. Aquí hay una indicación directa del fiscal general Federico Fernández Montañez para dar conclusión a la carpeta de investigación en los términos que procedan legalmente.
6: ¿Hay algunos videos, hay unas evidencias?
5: Se cuenta con evidencias, se cuenta con entrevistas, se está analizando por parte del perito todo el material para emitir un diagnóstico definitivo.
4: En otra información, un hombre fue localizado sin vida en un domicilio de la colonia Los Montes, en donde, según las evidencias, habría muerto por una sobredosis. Los hechos se registraron en la calle Sierra del Colorado, donde fue localizado el cuerpo sin vida de Fermín Joel Hernández, de 47 años de edad, y en el domicilio, junto al cuerpo, se localizaron implementos para consumir sustancias prohibidas, como una pipa de cristal. El delegado de la Fiscalía General del Estado, Rigoberto Raúl Rodríguez Ríos, indicó que esperan el resultado de la necropsia de la herida.
5: Sí, elementos de la Agencia de Investigación Criminal toman conocimiento del hallazgo de una persona sin vida en el interior de un domicilio. De acuerdo con la información preliminar que están emitiendo los agentes de investigación criminal, se advierte pues que la persona presumiblemente se estaba intoxicando con sustancias, posiblemente metanfetamina, y bueno, pues esto derivado de que se haya una pipa en el lugar, así como también material correspondiente con ese tipo de actividad. El fiscal general Federico Fernández Montañez nos ha instruido para efectos de integrar debidamente la investigación y esclarecer estos hechos.
6: ¿Se va a realizar la necropsia para confirmar que se trató de una sobredosis?
5: Una de las diligencias o de las diligencias que se van a practicar pues es la necropsia de ley, determinar la ausencia en este caso de una causa ajena a lo que sea una cuestión patológica o bien una consecuencia de la dosis que se haya consumido por parte de la persona.
6: Sin huellas de violencia en el lugar.
5: Así es, no se advierten huellas de violencia.
4: Que es originaria de Cancún, que fue detenido en el operativo Espejo, que se lleva a cabo entre autoridades del Estado y militares en los límites de Coahuila y Nuevo León, fue turnado ante el juez penal por el motivo de falsificación delictiva y violencia contra miembros de seguridad. Así lo dio a conocer que el delegado de la Fiscalía General del Estado, Rigoberto Raúl Rodríguez Ríos, quien indicó que el joven de 22 años rendiría su declaración inicial.
5: Bueno, se hizo el conocimiento previo que el fiscal general Federico Fernández Montañez en días anteriores instruyó a la Agencia de Investigación Criminal para que participara conjuntamente con autoridades de los tres niveles de gobierno en un operativo en el área limítrofe con el estado de Nuevo León. Esto en todo el territorio del estado que colinda con esa entidad federativa. Producto de estas acciones y el despliegue operativo que existe durante, en lo que se conoce como la brecha del gas, puntos aledaños a los municipios, es que se logra la detención de una persona del sexo masculino que agrede a los elementos de policía con poncha llantas y trae en su poder sustancias narcóticas. Es detenido y puesto a disposición del Ministerio Público. Se está transcurriendo el término de 48 horas para definir su situación jurídica. Seguramente será puesto a disposición de la autoridad judicial.
4: Después de la necropsia que se le practicó a la mujer que fue asesinada por su pareja sentimental en la colonia Praderas, revela que presentaba más de 20 heridas producidas por arma blanca en el cuerpo, además del desprendimiento de uno de sus manos. La mujer fue prácticamente masacrada por su pareja, que después de asesinarla avisó a las autoridades de la Fiscalía General del Estado. Ángel de Jesús N., de 35 años, y su pareja Carla, de 37 años, habían sido deportados de los Estados Unidos recientemente, donde habían estado viviendo. Estos tenían 2 años de estar juntos la tarde del martes tras una discusión entre la pareja por situaciones, entre ellas de la muerte de una, menor que se encuentra viviendo con ella, ocasiona esta riña donde este sujeto tomó un martillo y al ver que pues estaba todavía agonizante, saca el machete y comienza a agredirla con lo mismo. Personal de servicios periciales realizó el decomiso o el levantamiento del martillo, así como el machete que usó para cortarle la existencia. Y bueno, ahorita un grupo de la Fiscalía General del Estado, principalmente del Centro de Justicia y Empoderamiento de la Mujer, llegaron a Piedras Negras para llevar a cabo las indagaciones correspondientes sobre este caso. Así que, Héctor, Sergio, audiencia de Radio Zócalo Noticias, esta es la información policíaca más importante generada al momento.
0: Gracias, Armando. ¿Y qué caso este que compartes con nosotros? Otro feminicidio y tristemente va a la alza este tema en Coahuila. Qué triste.
4: Es el grave problema que sufren las mujeres aquí en Piedras Negras. Sí. Y bueno, principalmente también la droga, el proceso que está aunada sobre estos casos.
0: Efectivamente. Muchas gracias, Armando, por toda esta información que has compartido con nosotros. Te deseamos buenas tardes y buen provecho, Armando.
4: Buenas tardes también y buen provecho para ti, Héctor.
0: Gracias. 2:14, temperatura 35 grados centígrados. Antes de irnos a una pausa, le informo sobre los cruces internacionales. El puente internacional número 1, ese puente está lleno de caseta a caseta. El puente 1, el puente internacional número 2, ese puente también está lleno de caseta a caseta. El puente internacional número 2, aunque es más fluido, el puente 2, la recomendación es que utilice precisamente ese puente. Hacemos una pausa comercial. Nosotros ya regresamos.
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8: Son las 2:16, 35 grados la temperatura, y es momento de ir a la vecina ciudad de Igolpaz, donde ya está listo para su reporte Eleazar Ibarra. Adelante, Eleazar.
9: Buenas tardes, Orquídea, Héctor Sergio, audiencia de Radio Zócalo Noticias, para informarles que el hombre identificado como Dominic Gustavo Vinci, de 25 años de edad, que habría sido detenido por elementos del sheriff después de que su pareja, su novia, lo reportó tras amenazarla de muerte. Bueno, pues él ha recuperado su libertad con el pago accesible de $2,000 como fianza que les dijo un juez de paz. De ese monto paga el 10%, sale con 200, ya lo hizo, ha dejado la prisión, pero su caso va a ser entregado a la fiscalía de el condado para que a su vez en su momento lo presente en una corte. Es un caso preocupante, dice el sheriff Thomas Merrer, por las amenazas que lanzó contra su pareja sentimental, pero también habría mencionado, según la mujer, que pues si pedía auxilio también le dispararía a los oficiales que llegaran al lugar y posteriormente él se suicidaría. Eso es lo que habrían recabado en su reporte los oficiales que acudieron hacia el domicilio ubicado en Fresno Loop, al sur de esta población, para pues responder al llamado de auxilio de esta mujer. No hay tampoco una orden de restricción que se le haya impuesto a este individuo, pero pues el caso ya se encuentra archivado, está bajo investigación y en su momento los detectives del área criminal van a entregarlo a la fiscalía, lo que informó el sheriff Thomas Merver. También la misma autoridad habló sobre el arresto de Rubén Alberto Esquivel, de 28 años de edad. Este hombre estaba prófugo de la justicia después de haber provocado un accidente, no de graves consecuencias, pero sí dejó abandonado el vehículo que conducía hace aproximadamente 5 o 6 días allá en un área de el Old Pioneer Road, al sur de esta población. En su momento el jefe de los diputados, Roberto de León, emitió un boletín difundiendo con la fotografía de Esquivel para que, pues, si alguien lo conocía, diera información para ubicarlo y detenerlo. Él el día de ayer decidió entregarse al saber que había una orden de aprehensión y de búsqueda en su contra. Bueno, pues ahora está sujeto a los procesos correspondientes. No son delitos graves, pero sí tienen que enfrentar a la justicia por los daños que causó, además de haberse dado a la fuga de la escena de un accidente. Es la información del sheriff Thomas Merver. Aprovechamos para también cuestionarlo acerca de un lote de 50 armas de fuego que dijo va a recibir el próximo mes de diciembre. Es una solicitud, una gestión que hicieron hace algunos meses, tomando en cuenta de que el armamento con que cuentan los elementos pues ya es un tanto obsoleto y pues no quieren correr el riesgo de que en caso de que ocurra alguna situación en donde se requiera utilizar sus armas de fuego, pues vayan a correr el riesgo de que vayan a fallar. Entonces es por eso que han pedido estas armas, son cortas, calibre 9 milímetros, que al recibirlas pues serán distribuidas a los oficiales de patrulla, pero también a los detectives, al área de división de detectives criminal. Y bueno, pues simplemente anunció que el departamento poco a poco está pues equipándose como lo exige la ley en el estado de Texas, que todo elemento tenga su implemento, su equipo necesario para poder realizar su trabajo con toda la seguridad y obviamente tomando en cuenta de los lineamientos de las leyes del estado de Texas. 50 armas de fuego están por llegar y bueno, estos fueron adquiridas mediante recursos de un grant federal en el que aplicó precisamente la administración del sheriff Tom Schmerber. Es parte de la información, Orquídea, Héctor Sergio.
8: Muchas gracias, Eleazar, por tu reporte. Buenas tardes.
10: Buenas tardes. Buenas tardes a Eleazar Ibarra Escobedo con toda esta información que ha compartido con nosotros en la vecina ciudad de Eagle Pass. Vienen eventos importantes por parte del municipio de Piedras Negras. Son bastantes, pero antes de eso les informamos que habrá una campaña de recolección de cacharros. Esto será el viernes 16 de octubre, ahora en la colonia La Laja. Colonia La Laja, viernes 16 de octubre, 8 de la mañana, 2 de la tarde, y el sábado 17, 8 de la mañana a 11 de la mañana. Recuerde usted que puede solamente llevar un máximo de 4 llantas por vehículo. Escombro no está permitido, ni tampoco aceite. Salvador González, quien recorre a diario las calles de Piedras Negras, está listo con su reporte. Querido Chava, te escuchamos atentos. Adelante.
11: Estimado Barbosa, te saludo con muchísimo gusto en esta tarde. Muy buenas tardes a la audiencia de Radio Zócalo Noticias. Fíjate que el día de ayer, a invitación de vecinos de la colonia Vistahermosa, ya que ellos tomaron la iniciativa de darle limpieza con máquinas de cortar zacate, con unas cuiras, con herramienta, de darle limpieza al campo de fútbol que se ubica ahí sobre la calle San Jacobo. Ya hicieron la limpieza correspondiente, pero ellos solicitaron el apoyo del alcalde de Piedras Negras, Jacobo Rodríguez, para que se les instalara algunos reflectores, algunas luminarias, para que en el horario nocturno ellos puedan seguir realizando la práctica de algún deporte en ese campo de fútbol de la colonia Vistahermosa. Fue a través de el ingeniero Roberto Ismael Reina Treviño, quien acudió a las canchas para ver la necesidad y ver de qué forma, bueno, pues instalarles esta iluminación en este campo de fútbol. Ya por instrucciones del propio alcalde, pues se señaló ahí el apoyo para las familias o para los deportistas de este sector de la colonia Vistahermosa. Y es la petición que en su momento les dieron, que analizamos el caso con las autoridades correspondientes para que se les dé el servicio a los vecinos de este sector en este campo deportivo, que era de fútbol, soccer, en ese sector de la Vistahermosa.
10: Y qué bueno que se le da pues atención primaria a los jóvenes, Chava, al deporte, un trabajo en equipo, un sentido de pertenencia y sacarlos de las tentaciones de drogas y otras cosas.
11: Sí, es lo que comentaban principalmente las personas que tomaron la iniciativa de darle limpieza a este espacio deportivo, de que los jóvenes se entretengan y se mantengan ocupados tanto en mente y cuerpo en actividades de beneficio para ellos como es el deporte. Por ello, bueno, pues ya tenemos listas las canchas, ya está limpio el campo, únicamente piden el apoyo para que se les instalen ahí los reflectores en este campito de fútbol.
10: Y aprovechar las instalaciones, Salvador, que en su gran mayoría son de muy buen nivel, pasto sintético en algunos, en fin, hay oportunidades y hay opciones para jugar y para divertirnos.
11: Sí, es lo que
12: este plan de rescatar este espacio público para que los jóvenes tengan los espacios para la práctica del deporte.
10: Eso es correcto. Gracias, Chava, por la información que has compartido con nosotros. Que tengas buena tarde.
12: Buenas tardes,
10: 2:24, la temperatura en Piedras Negras en los 35 grados centígrados. Hay bastantes opciones, bastantes plazas públicas para acudir y obviamente disfrutar de estos espacios, Orquídea.
8: Es importante que nos apropiemos de estos espacios, porque son espacios de nosotros, que son obviamente pagados con nuestros impuestos, y que nosotros podemos aprovechar, ya sea con nuestros hijos, que hagan alguna actividad física, y que puedan desarrollarse en ese aspecto, ¿verdad? Tan importante, que aporte, que los quite un poquito de las pantallas, porque sí, lamentablemente hoy en día vemos tanto a niñez, a infancias y adolescencias que se encuentran ahí nada más con una pantalla, con un celular, y no hacen ninguna actividad física, que es muy importante para su salud. Pero bueno, vámonos, porque ya se encuentra en la línea, listo para su reporte, Armando López Capetillo. Adelante, Armando.
13: ¿Qué tal, Orquídea, Héctor, Sergio, amigos de Radio Zócalo Noticias? Para darles a conocer información importante que nada el día de hoy, el presidente municipal de Piedras Negras confirmó muy temprano en la primera emisión de Radio Zócalo Noticias que ya se ha registrado a la convocatoria lanzada por el Movimiento de Regeneración Nacional para elegir al coordinador de la Cuarta Transformación en esta frontera. De forma exclusiva y antes que nada en Radio Zócalo, Carlos Jacobo Rodríguez González estableció que se registró formalmente la tarde del martes, por lo que ahora tocará estar atento a los resultados de la encuesta, método de selección, que realizará su partido entre quienes aspiren. Cuestionado a este respecto en la conferencia matutina, dijo no estar enterado de cuál es el plazo marcado por el Comité Ejecutivo Nacional de su partido, pero confió en ganar la encuesta y contender por la alcaldía el próximo año. Rodríguez González destacó que su principal motivo para buscar la reelección es el deseo de seguir sirviendo a su comunidad, al tiempo que consideró que ser presidente municipal es el mejor trabajo del mundo. Ponderó que, de lograr gobernar Piedras Negras otros 3 años, podría lograr avances mucho más grandes de los que ya se han tenido, gracias a la experiencia adquirida y los cimientos que ha logrado construir.
14: Sí, ayer nos registramos para poder competir el año que entra para la candidatura, y si Dios quiere, podemos reelegir.
15: ¿Se sabe cuáles son los tiempos que marca esta convocatoria? ¿Cuándo se tendría una definición al interior de su partido?
14: ¿Tienes ahí los tiempos? No los tenemos. Digo, yo ya me registré el día de ayer. Y yo les informo cuando, una vez que presenten los resultados de las encuestas.
15: Al igual que en los otros cargos de elección popular, aplica el Movimiento de Regeneración Nacional una encuesta, ¿no?
14: Sí, totalmente. Aun y cuando un servidor sea presidente municipal, tiene que competir en las mismas condiciones que cualquier otro ciudadano que quiera participar.
15: ¿El registro y la encuesta las hacen el Comité Ejecutivo Nacional o las hace a nivel estatal?
14: No, Ejecutivo Nacional, correcto. A mí me iba a servir a mi ciudad. Todo lo extra pasa sobrando, pero me encanta mi trabajo, es el mejor trabajo del mundo para mí. Yo estoy agradecido con Dios por estos 3 años que me dio, y si Dios quiere y no me da otros 3, yo encantado de poder servir. Imagínate con toda la experiencia que pudiéramos entrar después de 3 años de haber hecho un gran gobierno con resultados, número uno en todo.
13: En más noticias, te doy a conocer que la muerte violenta de una mujer la tarde del martes a manos de su pareja en el fraccionamiento Praderas es una muestra más de los graves niveles de violencia familiar que se padecen no solamente en esta frontera, sino en todo el estado. Así lo consideró Carlos Jacobo Rodríguez González, presidente municipal de Piedras Negras, cuestionado durante la conferencia matutina sobre este feminicidio, incidente que calificó como muy lamentable y preocupante para su administración. Afirmó que la violencia entre las parejas o al interior del hogar es un cáncer para Coahuila, por lo que destacó la urgencia de hacer conciencia a este respecto entre toda la sociedad, particularmente niñas y niños de primaria y secundaria. El edil igropetense puntualizó que su gobierno reforzará las pláticas y otras acciones de prevención a través de diversas dependencias, como la Procuraduría de los Niños, Niñas y la Familia, Instancia de la Mujer y Unidad de Género.
14: Bastante lamentable ese suceso. Estamos muy consternados, muy preocupados. Quiero pensar que fue un momento de desquicia de esta persona. Él mismo habla 911 para que fuéramos por él. Él habla 911 y dice, vengan por mí, acabo de asesinar a mi esposa. Entonces, es un hecho lamentable. La violencia familiar continúa siendo un gran cáncer que tiene no solamente Piedras Negras, sino todo el estado de Coahuila. Entonces, eso lo tenemos que seguir atendiendo con nuestras niñas. Por eso es importante que sigamos de cerca con nuestras niñas y niños en las quinto, sexto, primero y secundaria, pues para que entendamos cuáles son los límites que tenemos que poner como hombres y como mujeres. Dice un dicho que el hombre llega hasta donde la mujer quiere. Es solamente un dicho. ¿Tiene algo de verdad? Entonces todo empieza con un insulto, luego empieza con un golpe, luego empieza con una arma blanca y luego pues también con una arma de fuego, ¿no? Entonces, tenemos muy claro lo que tenemos que hacer para erradicar esos problemas sociales y lo estamos atendiendo desde el DIF, desde el CAT, desde la Instancia de la Mujer y también desde la Unidad de Género de la Policía Municipal.
13: Gracias a una reingeniería financiera puesta en marcha por un equipo de profesionales que actualmente maneja el Sistema Municipal de Agua y Saneamiento, se ha logrado mejorar la situación económica del organismo a niveles que no se tenían hace años. La prueba de ello, aseguró el presidente municipal de Piedras Negras, Carlos Jacobo Rodríguez González, es que los estados financieros al finalizar el pasado mes de septiembre reportaron una utilidad superior a los 18 millones de pesos. Hizo el comparativo de la situación financiera en que se recibió la paramunicipal al cierre del año 2024, el último de la pasada administración, presentó un déficit de alrededor de 7 millones de pesos en pérdidas económicas. Rodríguez González admitió que todavía se tienen muchos retos operativos en el sistema. Sin embargo, el contar con finanzas sanas permite destinar recursos para obras y atender rezagos arrastrados por muchos años.
14: Sí, bueno, nosotros recibimos el CIMAS en el 2025, en enero, con un estado de resultados del año 2024, con una pérdida de 7 millones de pesos. Y nosotros, este año, al cierre de septiembre, año 2026, llevamos una ganancia, un ahorro de 18 millones de pesos. Esto es gracias a una reingeniería financiera que hicimos, eso es gracias a la honestidad, eso es gracias a un equipo de profesionales que tenemos al frente del sistema. Y bueno, tenemos muchas áreas de oportunidad todavía, pero estas finanzas no se veían desde hace 8, 10 años, a lo mejor nunca se habían visto estas finanzas. Entonces, vamos a seguir haciendo obra, vamos a seguir rehabilitando todo lo que se abandonó durante años. Esta semana vamos a reaperturar el tanque de la colonia central, que estuvo 30 años abandonado, por eso los colonos de esas colonias no tenían buena presión y agua también en algunas ocasiones o horas del día. Entonces estamos muy contentos y vamos a seguir construyendo la nueva historia del CIMAS.
13: Ya para concluir con mi reporte, Piedras Negras forma parte del primer bloque de municipios del país incluido dentro del programa Vivienda del Bienestar, que se ejecuta a través del Instituto del Fondo Nacional de la Vivienda para los Trabajadores, Infonavit, y la Comisión Nacional de la Vivienda, Conavi. Para darle seguimiento a dichas acciones, el presidente municipal de Piedras Negras, Carlos Jacobo Rodríguez González, confirmó que la próxima semana viajará a la Ciudad de México a un evento que será encabezado por la presidenta Claudia Sheinbaum. Detalló que el acto será el próximo miércoles 21 de octubre y se conocerán los pormenores de las acciones ya autorizadas, que en el caso de esta frontera ya contempla dos proyectos, uno a cargo del Infonavit y el otro de la Conavi. La primera autoridad dijo que uno de estos desarrollos de viviendas se está llevando a cabo en un predio ubicado en el Boulevard Centenario, mientras que el otro en áreas cercanas al fraccionamiento Gobernadores, pero se tienen en puerta otros más.
14: Vamos a estar el miércoles 21 de octubre con la presidenta de México. Vamos ahí a asistir como parte del primer bloque de municipios que van a citar en la Secretaría de Gobernación. Entonces ya les informaremos. Hoy en día ya empezaron movimientos de tierra para...

0: en el por el libramiento centenario, atrás de Evangelio. Bueno, esos son los de Nava. Hay unas en Nava, en las límites de Piedras Negras y Nava, y hay otras que se van a construir acá por el Boulevard Centenario. Tenemos también 200 viviendas que se van a construir, 200, ¿verdad? 200 viviendas que se van a construir acá, más o menos por los gobernadores que son de la CONAVI. Y hay interés por muchas otras más, que ya les contaré pronto, también de la CONAVI, por acá, por el ejido Piedras Negras. Entonces, vamos a ver qué es lo que nos indica la presidenta de México.
1: Este es el reporte, Orquídeas, por Sergio.
2: Muchas gracias, Armando, por tu reporte. Buenas tardes.
1: Buenas tardes.
2: Son las 2:35. Vamos a una pausa comercial. Ya volvemos.
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8: 2:38, la temperatura 35 grados. Mañana jueves 15 habrá un taller de artes plásticas en Casa de las Artes de 3-5 y de 5-7. El cupo es limitado y el curso es gratuito. Taller de artes plásticas en Casa de las Artes mañana jueves de 3-5 y de 5-7. El cupo es limitado y el curso es gratuito, así que aprovechar estos cursos que ofrecen. Sí, efectivamente.
2: Muchos eventos y cursos que se tienen y que son gratuitos y que es importante que los aprovechemos para desarrollarnos. Este taller creo que pues es para diferentes edades, ¿verdad?
8: Sí, así es. Gabriel, ¿cómo estás? Buenas tardes, te escuchamos atentos.
9: ¿Qué tal, Héctor Sergio Ortiz, amigos de Radio Zócalo? Muy buenas tardes, un gusto saludarles. Y pues bueno, darles a conocer información interesante, y es que la actividad de los trámites efectuados por parte de la oficina de la Fiscalía, justamente primera de Registro Civil, reporta un contraste marcado en la afluencia de cada uno, siendo los casos de los divorcios formalizados, donde se ha registrado una diferencia con un total de 160 procesos administrativos en este año, contra 146 que dejó el mismo periodo del 2025. Así lo confirmó la titular de la oficialía, Mónica de Luna, quien aseveró que en el caso de seguir dicha tendencia,

0: año podría culminar con una cifra mayor a la registrada durante el 2025, que fue de poco más de 190 divorcios en esta oficina, destacando además el decremento que ha tenido este 2026 en relación al número de recién nacidos registrados. No obstante, mencionó que generalmente la afluencia de matrimonios oficializados ante la dependencia suele incrementar en los últimos meses de cada año, por lo que a falta de definir cuáles serán las cifras anuales, indicó que se habrá de esperar a conocer el comparativo que deje este año en relación al pasado.
1: Bueno, pues los divorcios, pero también hay que hablar un poco de eso. Pues, ¿qué te diré? Pues sí, va un poquito arriba, o sea, si lo comparamos con el año pasado, no sé, a lo mejor 20 divorcios arriba que el año pasado en estas fechas, alrededor de 160, 200 divorcios que se hacen anualmente en esta oficialía. Entonces, pues sí vemos que hay movimiento también sobre eso, cuando en años pasados había 100. Claro. O sea, ahorita pues te estoy hablando mucho más atrás. Pero también pues decirle a la gente que ya fueron al juzgado, ya hicieron su juicio, no lo guarden en el cajón, porque luego llega el momento en que dicen, van a una dependencia y les piden su acta de divorcio y pues resulta que nada más tienen el oficio y no lo asentaron. Entonces, si te casaste en esta oficialía o en la oficialía que se hayan casado, llevarlo a esa sentencia para que se pueda registrar y tener esa acta de divorcio. Hablando de los menores, de los niños, tenemos 2 meses para registrar y ese registro es gratuito. Bueno, siempre es gratuito, pero para que no te cause esa carta de inexistencia, que es después de los 2 meses, que ya tiene un costo, que lo tienes que pedir en Saltillo, pues es hacer más conciencia de venir esos papás a traer a sus niños a registrar antes de los 2 meses. Es gratis, es verdaderamente rápido, con su certificado de alumbramiento, vienen las actas, identificaciones y se registra. Entonces, pues los esperamos también por ese lado.
0: Ahí las palabras de la titular de esta oficialía, Mónica de Luna, esperando que, bueno, en lo que va de este año ya son 160 divorcios formales los tramitados por esta dependencia contra los 143 que dejó el año pasado, justamente en estas mismas instancias del año. En otra información, según también cifras compartidas por el Departamento de Epidemiología de la Jurisdicción Sanitaria 01, la reciente semana en la incidencia de patologías dentro de la región culminó con la detección de un total de 3 casos sospechosos de dengue y otros 2 más de emergencia, según lo dio a conocer el doctor Roberto Baeza Díaz. El titular de la dependencia mencionó que en lo que se conoce el resultado de las muestras penalizadas por el Laboratorio Estatal de la Secretaría de Salud en Saltillo, se toman las medidas preventivas en cuanto a los protocolos establecidos, como es la implementación de un cerco sanitario en los domicilios y las colonias donde se reportan estas incidencias. Asimismo, resaltó la buena disposición que ha mostrado la comunidad para colaborar con la autoridad médica en caso de ser considerado como un probable caso activo de cada patología, por lo que al dar aviso inmediatamente a las instancias de salud correspondientes, se comienza el tratamiento y protocolo preventivo para evitar cualquier tipo de riesgo sanitario.
2: Ahorita tenemos 3 casos probables de dengue que ya fueron notificados y ya se les tomó muestra. Se mandó a la ciudad de Saltillo, al laboratorio estatal, para esperar los resultados. De manera inicial, se le maneja a los pacientes la sintomatología, se hace el cerco epidemiológico, que es lo que se recomienda, y nosotros nada más estamos en espera de los resultados. De manera preventiva, nosotros hicimos todo lo que corresponde. Tenemos 2 casos también probables de rickettsia, también se hizo lo propio, están los pacientes ya con tratamiento, se hizo el cerco epidemiológico en sus colonias y estamos también igual en espera de los resultados.
3: En este tipo de acciones, pues, ¿se han tenido alguna dificultad en la atención de los pacientes? ¿Se han dejado atender o ha sido normal la atención?
2: No hemos tenido ningún tipo de resistencia por parte de los pacientes. Cada vez la ciudadanía está más concientizada con respecto a qué es lo que se va a hacer en las diferentes enfermedades, y este caso no es la excepción. Ya hay suficiente información y la gente de manera inmediata nos notifica, le notifica al médico tratante que fue mordido por una garrapata, que fue picado por un zancudo, y de manera inicial el médico hace o sospecha en este padecimiento, inicia el tratamiento, nos notifica y hacemos lo propio.
0: la información en esta tarde, con Sergio Quiria.
4: Gracias, Gabriel, por esta información. Que tengas buena tarde y buen provecho.
0: Igualmente, muy buenas tardes.
4: Buenas tardes. Vamos a hacer una pausa y nosotros volvemos.
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3: Son 13 los minutos que nos separan de las 3 de la tarde, 35 grados la temperatura y tenemos más información. Y es que las autoridades informaron que Rogelio N., conductor de una unidad Mazda, que resultó afectado en el accidente donde murió el motociclista Antonio Casas Briones, de 41 años de edad, en las calles de Taray y Juan de la Barrera, continuaba detenido en espera de que se resuelva su situación legal, aunque videos demuestran la probable responsabilidad del conductor de la moto. El delegado de la Fiscalía General del Estado, Rigoberto Raúl Rodríguez Ríos, indicó que en las próximas horas podría obtener la libertad esta persona.
4: Bueno, se continúa con la integración de una carpeta de investigación, un accidente vial que pues provoca en este caso el fallecimiento de una persona a consecuencia de las lesiones que le son producidas. Ahorita está transcurriendo dicho término constitucional para resolver la situación jurídica. Estamos en espera de la presentación, en este caso por el perito en tránsito terrestre, del dictamen correspondiente para deslindar la responsabilidad. Aquí hay una indicación directa del fiscal general Federico Fernández Montañez para dar conclusión a la carpeta de investigación en los términos que procedan legalmente.
5: ¿Hay algunos videos, hay algunas evidencias?
4: Se cuenta con evidencia, se cuenta con entrevistas, se está analizando por parte del perito todo el material para emitir un diagnóstico definitivo.
6: 11 minutos y serán las 3. Ya está en la vía de comunicación nuestra compañera Alma Proa en la vecina ciudad de Acuña, Coahuila. Alma, ¿cómo estás? Muy buenas tardes.
7: Muy buenas tardes, Héctor Sergio. Buenas tardes a todo nuestro auditorio. Les saludo desde el bello puerto del futuro, donde en estos momentos nos encontramos con una temperatura que se ubica en los 33 grados centígrados. Y bueno, pasando de lleno a la información, les doy a conocer que cuando cenaba en compañía de sus padres, una niña de tan solo 2 años de edad se atragantó con un trozo de comida, lo que le causó el fallecimiento por asfixia. El incidente ocurrió cerca de las 2 de la mañana de este miércoles en la vivienda marcada con el número 101 de la calle Palomito en el fraccionamiento Cedros. La pequeña Emma Mackenzie tiene comió huevo con jamón y carne con papas y repentinamente comenzó a atragantarse. Su padre, Cristian Alejandro Juárez, de 20 años, decide llevarla por sus propios medios a un hospital. Fue en el cruce de las calles Cobre y Emiliano Zapata donde la familia es interceptada por una ambulancia de la Cruz Roja Mexicana, quienes confirmaron que la pequeña ya no contaba con signos vitales. A este cruce de calles arribaron los elementos de la Agencia de Investigación Criminal para tomar datos sobre el deceso de esta menor y realizar así las diligencias correspondientes. Posterior a ello, el cuerpo fue enviado al Servicio Médico Forense para que se le practicara la necropsia de ley y establecer así las causas de su fallecimiento. También darles a conocer, compañeros, que todo está listo para que este viernes se lleve a cabo la tradicional ceremonia del abrazo de la amistad, la cual será encabezada por el alcalde Emilio Alejandro de Hoyos Montemayor y el mayor de las ciudades del Río Texas, Álvaro Arriola. Esta ceremonia se va a llevar a cabo frente al monumento a Las Águilas, ubicado precisamente en la presa de la Amistad. Ahí también se va a contar con la participación de autoridades y representantes de organismos de ambos lados de la frontera, así como también de las embajadoras de ambos países, quienes se van a fundir precisamente en este abrazo. Carvajal González manifestó que con esta ceremonia pues se da continuidad a todos los festejos que se han programado en el marco de esta celebración, los cuales iniciaron precisamente con lo que fue la coronación de Señorita Amistad Acuña 2026, continúan con lo que viene siendo la ceremonia del abrazo para el día 24. Está programado lo que es el desfile de la amistad, que este año se fusiona precisamente con el desfile de las ánimas. Así de que además de ello está programada también la carrera de la amistad, en la cual se tiene ya una gran participación ciudadana. Y ya por último, hacerles de su conocimiento que el día de hoy se llevó a cabo lo que fue la brigada miércoles con tu alcalde, la cual se desarrolló en el patio central de la presidencia municipal, donde se contó con la participación de todos los funcionarios de esta administración. Al lugar acudieron ciudadanos que tenían algún trámite que realizar y que de esta manera encontraron una rápida atención y solución a sus problemas. Cabe hacer mención que esta brigada forma parte de las acciones que se han encabezado por parte del alcalde con el único objetivo de mantener una administración cercana a la gente y de puertas abiertas. Compañeros, esto es parte de la información generada en el Puerto del Futuro. Desde la redacción.

0: Proa.
1: Muchas gracias, Alma, y qué triste esta información de pues la muerte de esta bebé, de esta menor, y obviamente estamos consternados también por esta situación que sucede en el Puerto del Futuro.
0: Así es, compañero, pues el llamado a los padres de familia, sobre todo, a extremar las precauciones debidas con los pequeñitos. Sabemos que a esa edad pues no pueden ingerir todo, cualquier tipo de alimentos, y pues más que nada estar al pendiente de ellos y no dejarlos solos, porque pues situaciones como estas son irreparables.
1: Exactamente. Gracias por la información, Alma, y te deseo muy buena tarde.
0: Igualmente, compañero, muy buenas tardes.
1: Buenas tardes, 5:05, la temperatura en la ciudad de 35 grados. Nos vamos y a las 6 nos volveremos a escuchar, y a las 8 nos vemos a través de Super Channel 12, el canal de las noticias. Gracias, Orquídea.
2: Muchas gracias por acompañarnos, que tenga usted una bonita tarde y muy buen provecho.
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4: Lo dijo Facundo Cabral. No digas ni en broma, no puedo, porque el inconsciente no tiene sentido del humor. Se lo tomará en serio y te lo recordará cada vez que lo intentes.
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4:21 minutos, aquí están los huracanes, 35 grados Celsius. Llegamos al tope, es más, hasta nos pasamos 2 grados centígrados más para el día de hoy. Aquí están los huracanes y la superestelar.

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1: El pronóstico del tiempo indica para esta noche una temperatura mínima en los 24 grados centígrados, con un cielo que estará en su mayor parte nublado, además de un viento soplando del sureste, entre los 15 a los 25 kilómetros por hora. Para mañana jueves, una máxima en los 33 grados centígrados, un cielo que estará en su mayor parte nublado. Ya para la noche, la mínima descendería hasta los 20 grados Celsius, con cielos que estarán parcialmente nublados y un 30% de posibles lluvias, además de un viento que estará soplando del este, entre los 5 a los 10 kilómetros por hora.
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7: Ahora, cucharaditas para el alma, con Tomás Valdés.
8: Si te pasas la vida llorando y maldiciendo, eso será tu vida. Mejor cambia el rumbo, sonríe y bendice, y podrás dormir en paz.
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1: Él no era yo. No, 5:13 PM. ¿Cómo andamos? Espero que muy bien. Les saludo a través de la estación de la raza. De nueva cuenta, cuando son las 5:13 PM, es miércoles 14 de octubre de este 2026. Ay, vámonos con banda MS. Esto es lo que soñé. Muy, pero muy buenas tardes. Bienvenidos a mi cajita musical.

Mira qué agusticidad, preciosa. Bien dormidita. ¿Cómo se llama? Es perrita, ¿no? Siempre se me olvida el nombre. Es el palomo, ¿no? El palomo, profe. Palomo, linda tarde, saludito. Digo, no, hombre, salud por eso. Hasta me emocioné que la profe me mande mensaje, que me esté escuchando a esta hora. Siempre es nada más de como que ya me voy. Ahí te ves. Así de que mandamos saludos allá hasta el rancho, el rey. Mi rey, dice ella, mi rey. Saludos también, saludos. Ay, qué lindo, igualmente para ti. Saludos para mi buen amigo Juan Valdés, escuchando la super estelar. Ajale, te sigo escuchando, hermosa. Oye, ¿y ese Vila, dónde andabas tú, eh? ¿Por qué te habías perdido tanto tiempo? Como que no habías estado en un anexo y esas cosas, por favor. Buenas tardes, ¿qué? ¿Qué rollín, mamis? Ayer nos dieron una muy, pero muy mala noticia. Agustín, que salías del aire esta semana y que te vas de vacaciones. ¡No! Sí, ya me voy. No sé si regresen, de hecho. No sé si regresen, me extrañan. A lo mejor uno van a decir, ay, qué bueno, gracias a Dios, ya se va esto. Nos vamos, el viernes es mi último día al aire. El viernes, bien rápido. Ya el viernes me escuchan y ya no me van a escuchar. Sí, el viernes, todo lo que da del mes de octubre. Esta voz se apaga. Es niña y se llama Ugly. ¿Por qué se llama Ugly? Si está bien bonita. ¿Por qué se llama Ugly? Bueno, ¿pero qué? Igual y hago unos videos, ¿verdad? En redes sociales y todo el asunto bien padre. Y ahí me siguen. Me hago tiktoker y todo el asunto. Para seguir vigente y ya. Y asunto arreglado. A ver qué tal. Voy a dejar aquí un maniquí. Voy a dejar un maniquí de mí. Así como el que canta la experiencia en la superestelar. Bailamos. A pura vueltecita tú y yo en la superestelar. Pues hasta el viernes y bye.

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2: El pronóstico del tiempo indica para esta noche una temperatura mínima en los 24 grados centígrados, con un cielo que estará en su mayor parte nublado, además de un viento soplando del sureste, entre los 15 a los 25 kilómetros por hora. Para mañana jueves, una máxima en los 33 grados centígrados, un cielo que estará en su mayor parte nublado. Ya para la noche, la mínima descendería hasta los 20 grados Celsius, con cielos que estarán parcialmente nublados y un 30% de posibles lluvias, además de un viento que estará soplando del este, entre los 5 a los 10 kilómetros por hora.
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14: La estación de la raza. Ay, cosita dice, no va a ser la misma la 107.9 estos días. ¿A quién contarles mis chistes tan graciosos que nomás tú te ríes? Con nadie lo puedes hacer, ¿ok? Esa es una dinámica mía con ustedes. Así es de que, y si alguien se copia, le dicen, si no eres momis, así luego, ¿ok? Y así. Y tampoco que los besitos tronadores, no, nomás son yo. Así de que ya saben, ¿ok? No, hombre, me dice bella por dentro y hermosa por fuera. Dice, trataré de sobrevivir. Eres como maniquí, bella, bella por dentro y hermosa por fuera. Ay, qué lindo, sí, porque yo no tengo un corazón hueco. Yo no soy mala onda, ¿verdad que no soy mala onda? ¿Verdad que no? ¡Qué bonita está, profe! Es que esta es la muñeca. Muñeca. Bueno, vamos a seguirle con más música. 5:26 p.m. Es Alberto Pedraza. Lo tenemos aquí en la Superestelar y va a cantarles a cada uno de ustedes. ¡Bien, qué bonito! Es un pájaro sin sontle. Puro paño blanco. ¿Cuál es el Parque Juárez? No sé, la verdad.

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0: Dice por aquí, ma, espérame, después de 3 días trabajando en Fort Stockton, Stockton, llegando y escuchándote. ¿Cómo? ¿Es en serio? Más dinero, no. Yo, no, hasta que si me dieran hasta más dinero, no me voy de la super, de verdad. No, no, no, ya, neta, la neta les voy a decir. Me voy de vacaciones. Gracias porque me están mandando muchos mensajes. No, no me les voy. No van a tener esa suerte todavía de perder esta voz.
1: Hans, puro paño rojo. Saludo para la... Moshi, puro paño rojo, homie.
0: Puro paño rojo.
1: Tres puntos, loco.
0: Ah, ya sé, también eso, ¿verdad? A ver, ¿el paño rojo dónde es? ¿Sí me dijiste dónde es el paño rojo? A ver.
1: Oye, oye. Puro paño rojo, saludo para la... Moshi, puro paño rojo, homie. Qué pasa, banda? Tres puntos, loco,
0: y la onda, ¿no? Algo así era. Oye, pero por eso, pero dime, mija, ¿dónde es el paño rojo? Por ejemplo, aquí ya sé que el azul es el Parque Juárez. Y luego está también otro, ¿no? El de Las Palmas es el blanco. Yo estoy cerca que uno, hay uno que es el blanco. Vamos a mandarle saludos para Eli Barrientos, en Colón y Fonavide, escuchando la Super Estelar. Muchas gracias. Ya me dijeron que cocina bien, Deli. Dice aquí, un saludo para Beatriz y Celeste en Florida, de parte de Israel, que los ama. Ay, qué bonitos. Palmas, creo que es color café. Qué feo, ¿no? Un paño color café. Bueno. El café es el de Las Palmas. Aquí voy apuntando. ¿Qué más? ¿La Infona? No, la Infona a mí sí me da miedo ahí. La Infona, loco. Una canción, mami, de los Tigres del Norte, porfa. Híjole, la que yo quiera. La que yo quiera puedo poner. De los Tigres del Norte. ¿Ya saben cuál pido o no? Digo, ya saben cuál es la que yo pongo. Bueno, hay dos que me gustan. ¿Pongo las dos? ¿Sí? Bueno, ok. Ahí va. Esta la pongo nomás cuando ando bien enojada. Ahorita no ando enojada, pero pues como quiera me gusta la rola esa. Así es de que aquí está. Son los...

Ay, porque la puerta negra la ponía cada vez que mi papá llegaba el novio a sacarme, así que irnos a pasear o a ir al capote y así. Mi papá, no nos sales. Y él cantaba, yo sé, pues la puerta negra es la culpable, que tú por dentro estés llorando. Ay. Pero aquí está, mi pariente somos. ¿Por qué voy a llorar? ¡Ay, súbele!

y tú ni flores vas a recibir de mí. ¿Ya se acabó? ¿Alcanzamos la otra? ¿Qué? Ah, esta no quiere. Y dice así.

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0: ANSAC.
1: Un momento, ANSPAC. ¿Sabías que la maldad es un antivalor? Porque es la alteración del bien en el mal. Es un sentimiento que incita a realizar acciones que perjudican a los demás y también la delincuencia, porque es un conjunto de delitos considerados en el plano social. Actuar con maldad en prejuicio propio y de los demás. 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
9: Se gana y se pierde, se sube y se baja, se nace y se muere. Y si la historia es tan simple, ¿por qué nos la complicamos tanto?
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11: Hay más saludos, claro que sí. Un saludo para el Güero Esparza, Krilin, Zamora, Pachuca, Ponce y la raza de la Bravo número 2. Allá están. Allá aparte del Güedo, ¿no? ¿O qué? Güedo. ¿Y cómo te llamas, Güedo? Pues ahí les mandamos el saludo y a la Bravo número 2. La Bravo número 2. Les mandamos el saludo que están escuchando la estación de la raza. La superestelar. O sea, profe, ¿cómo? ¿Cómo que me vaya? Ok, dice. Ya conseguiste la de no te vayas deteniendo. Ni me voy a detener. Créame que no me voy a detener. Es más, yo la estaba buscando aquí, dije, a ver si la hay para ponerla. Pues no, no hay ninguna que se llame así aquí. Está esa la que dice, no se va, no se va, de que hubo tanto que dice y no se va, pero yo sí me voy. Yo sí me voy, el viernes es mi último día. Saludos para mi hermanito, bien trabajador, el Jimmy Boy, Jaime Jasso Flores, no se me agüite, mijo, no se me agüite. Ustedes bien, pero bien, de veras, bien jale. Sí, a las pruebas se remite. Ahora sí que siempre le da solución a las cosas. ¿Por qué? Porque le gusta andar chambeando. No para, no para, sigue, sigue. Ya casi terminamos, Jimmy, ya casi.

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0: 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No, no hay ninguna como esta. 107.9 Superestelar, la estación de la raza.
13: Me mandas un saludo para la unidad 14-16-27 y el 0 para Juan del Bravo. Ahí está el saludo. O sea, andas manejando, que le digo, ¿de dónde es el rojo? Y lo como que, ¿rojo qué rojo?
14: ¿Cuál rojo? ¿Cuál rojo? Son de acá donde eran antes la central, la colonia central. ¿Verdad? Tuvo mochi. Ando aquí en el taxi por ahí para abajo y cotorreando con la raza en el rayo.
13: Te digo, Puga, dice que ¿cuál rojo? ¿Dónde era antes la central? ¿Ya no es central ahora que es? ¿La colonia Hidalgo, qué? Pues quién sabe. Pero bueno, aquí ya tengo que el rojo es de la central. Y luego el azul es del paño azul Parque Juárez. El café parece ser que era de Las Palmas. ¿El blanco? ¿Cuál era otra? Sí, ¿la 28? Ajá, la 28 también eran así, eran bien. Siempre la 28 peleándose con Parque Juárez, ¿verdad? ¿Por qué? ¿Por qué peleaban a todo esto? Porque no era así como las gangas, ¿no? De que, ah, no, que este es mi territorio, ¿y por qué andas aquí jugando básquetbol o voleo, qué sé yo? O porque andas con la morrita que yo ando. O cosas así, ¿no? O quién sabe, yo nada más veía así de que justo ahí en la Buenavista Norte, en la calle ahí, Oaxaca, ahí en mero en medio, exactamente la casa de mis papás, ahí mero se les ocurría pelearse. Eso sí, nunca nos quedaron nada, respetaron mucho ahí, eso sí. Dice aquí otra vez, un saludo para el güero Esparza, no nomás copy paste. Dice aquí, un saludo para el güero Esparza, para Krilin Zamora, el Pachuca, Ponce y la raza de la Bravo número 2. Otra vez les mandamos el saludo, claro que sí. Ahí está el saludo. Ay, ya me enredé toda yo aquí. Ando tan enredada. Bueno, viene esto. Ya me voy, vienen las noticias, me voy con esto, pero ahorita regreso a las 7 con más música, no te vayas. Quédate conmigo, no me dejen sola, no sean así, por favor. Pónganle atención a las noticias. Y ahorita volvemos con más música de 7 a 8 en la Superestelar. Hoy nomás. 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
1: Son las 6 de la tarde. Este es un momento de reflexión. ¿De qué le sirve al hombre ganar el mundo entero si se pierde a sí mismo?

0: ¿Qué tal? Buenas tardes. Esta es la información. Confirma Jacobo Rodríguez su registro ante Morena para buscar la reelección. Feminicida le propinó 20 machetazos a la mujer hasta amputarle el brazo. Lamenta alcalde feminicidio en Piedras Negras. Violencia familiar dice es un cáncer para Coahuila. Solo $2,000 de fianza le impusieron a sujeto que amenazó con matar a su novia. Localiza a la persona sin vida en los montes, murió por sobredosis. Confirman que motociclista fallecido provocó percance que le provocó la muerte. Por complicaciones de salud, muere bebé de 3 meses en la colonia Cumbres. Vinculan a proceso a mujer de San Antonio detenida en Piedras Negras con armas y cartuchos. Envían ante juez penal a Halcón detenido en Hidalgo, era originario de Cancún. De esto y mucho más en este resumen informativo. Listos que hoy nosotros así comenzamos.
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0: 6:04, temperatura en Piedras Negras se encuentra en los 36 grados centígrados. Nos vamos al pronóstico del tiempo. La máxima del día de hoy sería de 37, cosa que alcanzamos. La mínima esta noche en 24 grados centígrados. Para esta noche 24 grados sin probabilidades de lluvia. Jueves 33 como máxima, mínima en 20 con un 30% de probabilidades de lluvias. El viernes 23 grados como máxima, mínima en 12 con un 50% de probabilidades de lluvia. El viernes por la noche 12 grados centígrados, estará fresca la noche del viernes. El sábado una máxima de 22, mínima todavía en 11, todavía más fresca la noche del sábado. Y el domingo 24 grados como máxima, la mínima en 11 grados. Así que la noche del viernes, sábado y domingo en 11 grados centígrados. Es tiempo, me parece, de empezar a sacar ya algunas sudaderas, ¿verdad? No es para exagerar, pero simplemente para prevenir. Pronóstico del tiempo.
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0: 6:04 y la temperatura en Piedras Negras se encuentra en los 36 grados. ¿Cómo están? Buenas tardes, bienvenidos a esta su tercera edición informativa de Radio Zócalo Noticias en este miércoles ya mitad de semana. Hoy saludamos con gusto a nuestros amigos allá en Ciudad Acuña, Coahuila, a través de la 92.9. En la 107.9, la Superestelar, allá se encuentran nuestros amigos en la colonia Vista Hermosa, y también allá en la 94.5, donde está Chío Muñoz al frente de la estación. Ya están a nada, de comenzar el dinatón, ¿verdad? Ya van a empezar el encierro. Y no necesariamente por COVID, sino por el tema del dinatón. 24 horas encerrados, comida, promociones, música retro, música de lo que usted quiera, muchas anécdotas. Se va a poner bonito esto de el dinatón. Y por supuesto, allá en las plataformas, Edgar González. En la voz, quien les habla, Héctor Sergio Barbosa Ruiz. Y vamos de lleno a la información. Confirma Jacobo Rodríguez su registro ante Morena para buscar la reelección.
3: El presidente municipal de Piedras Negras confirmó que se ha registrado a la convocatoria lanzada por el Movimiento de Regeneración Nacional para elegir al coordinador de la Cuarta Transformación en esta frontera. Carlos Jacobo Rodríguez González estableció que se registró formalmente la tarde del martes, por lo que ahora tocará estar atento a los resultados de la encuesta Método de Selección que realizará su partido entre quienes aspiren. Cuestionado a este respecto en particular, dijo no estar enterado de cuál es el plazo marcado por el Comité Ejecutivo Nacional de su partido, pero confió en ganar la encuesta y contender por la alcaldía el próximo año. Rodríguez González destacó que su principal motivo para buscar la reelección es el deseo de seguir sirviendo a su comunidad, al tiempo que consideró que ser presidente municipal es el mejor trabajo del mundo. Ponderó que, de lograr gobernar Piedras Negras otros 3 años, podría lograr avances mucho más grandes de los que ya se han tenido, gracias a la experiencia adquirida y a los cimientos que ha logrado construir.
4: Sí, ayer nos registramos para poder competir el año que entra para la candidatura y, si Dios quiere, podernos reelegir.
3: ¿Se sabe cuáles son los tiempos que marca esta convocatoria? ¿Cuándo se tendría una definición al interior de su partido?
4: ¿Tienes ahí los tiempos? No los tenemos. Digo, yo ya me registré el día de ayer, y yo les informo cuando, una vez que presenten los resultados de las encuestas.
3: Al igual que en los otros cargos de elección popular, aplica el Movimiento Regeneración Nacional una encuesta, ¿no?
4: Sí, totalmente. Aun y cuando un servidor sea presidente municipal, tiene que competir en las mismas condiciones que cualquier otro ciudadano que quiera participar.
3: ¿El registro y la encuesta las hacen el Comité Ejecutivo Nacional o las hace a nivel estatal?
4: No, Ejecutivo Nacional, correcto. A mí me iba a servir a mi ciudad. Todo lo extra pasa sobrando, pero me encanta mi trabajo, es el mejor trabajo del mundo para mí. Yo estoy agradecido con Dios por estos 3 años que me dio, y si Dios quiere y no me da otros 3, yo encantado de poder servir. Imagínate con toda la experiencia que pudiéramos entrar después de 3 años, de haber hecho un gran gobierno con resultados. Número uno en todo.
3: Para Radio Zócalo Noticias, Armando López Capeticho.
0: 6:08 p.m. y la temperatura en Piedras Negras, 36 °C. Deja sin mano a su pareja tras darle 20 heridas con arma blanca.
5: La necropsia de ley que se le practicó a la mujer que fue asesinada por su pareja sentimental en la colonia Pradera revela que presentaba más de 20 heridas producidas por arma blanca en el cuerpo, además el desprendimiento de una de sus manos. La mujer fue prácticamente masacrada por su pareja, que después de asesinarla avisó a las autoridades de la Fiscalía General del Estado para entregarse. Ángel de Jesús, de 45 años, y su pareja Carla, de 37 años, habían sido deportados de los Estados Unidos recientemente, en donde habían estado viviendo. La tarde del martes, tras una...
0: 8 minutos y la temperatura en Piedras Negras, 36 °C, deja sin mano a su pareja tras darle 20 heridas con arma blanca.
5: La necropsia de ley que se le practicó a la mujer que fue asesinada por su pareja sentimental en la colonia Pradera revela que presentaba más de 20 heridas producidas por arma blanca en el cuerpo, además el desprendimiento de una de sus manos. La mujer fue prácticamente masacrada por su pareja, que después de asesinarla avisó a las autoridades de la Fiscalía General del Estado para entregarse. Ángel de Jesús, de 45 años, y su pareja Carla, de 37 años, habían sido deportados de los Estados Unidos recientemente, en donde habían estado viviendo. La tarde del martes, tras una discusión entre la pareja por viejas rencillas que había entre ellos, Ángel de Jesús dio muerte a su pareja con un martillo, y al ver que no moría, la comenzó a agredir con un machete. Personal de servicios periciales realizó el decomiso del martillo y el machete que usó el sujeto para cortarle la existencia. El Centro de Justicia y Empoderamiento de la Mujer no tenía denuncia alguna por maltrato por parte del sujeto contra la mujer. Sin embargo, existían diversos reportes de problemas entre la pareja que no llegaban a mayores. Una de las discusiones que había en la familia era la presencia de una hija de 20 años que vivía en el domicilio con la víctima. Al momento de los hechos se mencionó que la pareja había salido temprana hora y más tarde regresaron para discutir. A decir de los familiares de la víctima, Ángel de Jesús era adicto a las metanfetaminas y siempre tenía problemas, principalmente de celos. Para Radio Zócalo Noticias, Armando Valdés Martínez.
0: 6:10 p.m. y la temperatura en los 36 °C. El alcalde esta mañana se pronunció en el feminicidio de esta dama y señaló que la violencia familiar es un cáncer para Coahuila.
3: La muerte violenta de una mujer la tarde del martes, a manos de su pareja en el fraccionamiento Praderas, es una muestra más de los graves niveles de violencia familiar que se padecen no solamente en esta frontera, sino en todo el estado. Así lo consideró Carlos Jacobo Rodríguez González, presidente municipal de Piedras Negras, cuestionado durante la conferencia matutina sobre este feminicidio. Incidente que calificó como muy lamentable, pero también preocupante para su administración. Afirmó que la violencia entre las parejas o al interior del hogar es un cáncer para Coahuila, por lo que destacó la urgencia de hacer conciencia a este respecto entre toda la sociedad.

0: particularmente niñas y niños de primaria y secundaria. El edil Cropetense puntualizó que su gobierno reforzará las pláticas y otras acciones de prevención a través de diversas dependencias como la Procuraduría de los Niños, Niñas y la Familia, Instancia de la Mujer y la Unidad de Género.
1: Bastante lamentable ese suceso. Estamos muy consternados, muy preocupados. Quiero pensar que fue un momento de desquicia de esta persona. Él mismo habla 911 para que fuéramos por él. Él habla 911 y dice, vengan por mí, acabo de asesinar a mi esposa. Entonces, es un hecho lamentable. La violencia familiar continúa siendo un gran cáncer que tiene no solamente Piedras Negras, sino todo el estado de Coahuila. Entonces, eso lo tenemos que seguir atendiendo con nuestras niñas. Por eso es importante que sigamos de cerca con nuestras niñas y niños en las quinto, sexto, primero de secundaria, pues para que entendamos cuáles son los límites que tenemos que poner como hombres y como mujeres. Dice un dicho que el hombre llega hasta donde la mujer quiere. Es solamente un dicho. ¿Tiene algo de verdad? Entonces todo empieza con un insulto, luego empieza con un golpe, luego empieza con una arma blanca y luego pues también con una arma de fuego, ¿no? Entonces, tenemos muy claro lo que tenemos que hacer para erradicar esos problemas sociales y lo estamos atendiendo desde el DIF, desde el CAT, desde la Instancia de la Mujer y también desde la Unidad de Género de la Policía Municipal.
0: Para Radio Zócalo Noticias, Armando López Capeticho.
2: 6:00 p.m. ya con 12 minutos, temperatura en los 36 grados, juez impone solo $2,000 de fianza a sujeto que amenazó de muerte a su novia y recuperó su libertad.
3: El departamento del sheriff estaría recibiendo un lote de 50 armas de fuego que se adquirieron con fondos obtenidos de un grant federal, las cuales reemplazarán a algunas con las que se han tenido problemas en su uso. De acuerdo con el sheriff Thomas Merver, el equipo es vital para que la gente pueda desarrollar sus capacidades, sobre todo si ocurre algún evento donde se requiera actuar sin el riesgo de que vaya a tener problemas con su arma. La gestión del armamento se hizo hace algún tiempo ante la necesidad de contar con lo necesario para los oficiales que realizan su labor diariamente en la comunidad, en donde, aunque parezca tranquila, puedan de repente presentarse incidentes donde haya que utilizarlas.
4: Sí, tenemos unas armas que van a venir, ya me imagino que más o menos como en la diciembre, algo así. Uh-huh. Y me parece que eran 50 armas, ¿verdad? Y son para los depres. Porque los depres si traen armas, pues ya están un poco viejas, ¿verdad? Y no queremos que si tienen una tragedia de que hay balaceras y sus pistolas no jalan bien porque están muy viejas, pues no queremos nada de eso, por eso queremos que quitar las que traen. Darles nuevas y las que traen las mandamos para atrás, nos dan crédito.
5: ¿Esto por parte de qué programa viene siendo que van a recibir?
4: Este programa es parte del que
6: son armas cortas y largas.
4: Son las armas que yo me acuerdo son las más cortas que traen en la funda los ustedes.
6: Okay. Y el Estado también exige, ¿verdad?, que se cambian cada cierto tiempo o no.
4: Pues hay algo, parece que ellos exigen de que el condado a todos los sheriffs debe darle lo que necesitan, ¿verdad? Armas, los chalecos, es algo que ellos dicen que tienen que el condado darnos ese equipo.
6: Ajá.
4: Si no, me imagino que vienen para acá y hablan con los jueces y después no sé si nos multan o no sé qué, pero sí dicen que los jueces tienen que estar seguros de que sea lo que necesitan los sheriffs, que son pistolas, chalecos y todo eso.
0: Para Radio Zócalo Noticias, Eleazar Ibarra.
2: 6:15 p.m, hacemos una pausa y volvemos.
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2: 6:17, temperatura 36 grados centígrados en pleno otoño, ¿no? Bueno. Y el fin de semana con temperaturas de 10 grados centígrados. Por eso nos enfermamos por los cambios de temperatura, ¿verdad? Una persona fue localizada sin vida allá en la colonia Los Montes. La evidencia señala que murió por sobredosis.
18: Rogelio N., conductor de una unidad Mazda que resultó afectado en el accidente donde murió el motociclista Antonio Casas Briones, de 41 años, en las calles de Taray y Juan de la Barrera, continuaba detenido en espera de que se resuelva su situación legal, aunque videos demuestran la probable responsabilidad del conductor de la moto. El delegado de la Fiscalía General del Estado, Rigoberto Raúl Rodríguez Ríos, indicó que en las próximas horas podría obtener la libertad de la persona.
19: Sí, elementos de la Agencia de Investigación Criminal toman conocimiento del hallazgo de una persona sin vida en el interior de un domicilio. De acuerdo con la información preliminar que están emitiendo los agentes de investigación criminal, se advierte pues que la persona presumiblemente se estaba intoxicando con sustancias, posiblemente metanfetamina, y bueno, pues esto derivado de que se haya una pipa en el lugar, así como también material correspondiente con ese tipo de actividad. El fiscal general Federico Fernández Montañez nos ha instruido para efectos de integrar debidamente la investigación y esclarecer estos hechos.
20: ¿Se va a realizar la necropsia para confirmar que se trató de una sobredosis?
19: Una de las diligencias o de las diligencias que se van a practicar pues es la necropsia de ley, determinar la ausencia en este caso de una causa ajena a lo que sea una cuestión patológica o bien una consecuencia de la dosis que se haya consumido por parte de la persona.
20: Sin huellas de violencia en el lugar.
19: Así es, no se advierten huellas de violencia.
18: Para Radio Zócalo Noticias, Armando Valdés Martínez.
2: Bueno, hablando precisamente de nota roja, el delegado de la Fiscalía, Rigoberto Raúl Rodríguez, indicó que está abierta esta carpeta de investigación sobre un hombre localizado sin vida en la calle Sierra del Colorado, en la colonia Los Montes.
18: Rogelio N., conductor de una unidad Mazda que resultó afectado en el accidente donde murió el motociclista Antonio Casas Briones, de 41 años, en las calles de Taray y Juan de la Barrera, continuaba detenido en espera de que se resuelva su situación legal, aunque videos demuestran la probable responsabilidad del conductor de la moto. El delegado de la Fiscalía General del Estado, Rigoberto Raúl Rodríguez Ríos, indicó que en las próximas horas podría obtener la libertad de la persona.
19: Sí, elementos de la Agencia de Investigación Criminal toman conocimiento del hallazgo de una persona sin vida en el interior de un domicilio. De acuerdo con la información preliminar que están emitiendo los agentes de investigación criminal, se advierte pues que la persona presumiblemente se estaba intoxicando con sustancias, posiblemente metanfetamina, y bueno, pues esto derivado de que se haya una pipa en el lugar, así como también material correspondiente con ese tipo de actividad. El fiscal general Federico Fernández Montañez nos ha instruido para efectos de integrar debidamente la investigación y esclarecer estos hechos.
20: ¿Se va a realizar la necropsia para confirmar que se trató de las horas?
19: Una de las diligencias o de las diligencias que se van a practicar pues es la necropsia de ley, determinar la ausencia en este caso de una causa ajena a lo que sea una cuestión patológica o bien una consecuencia de la dosis que se haya consumido por parte de la persona.
20: Sin huellas de violencia en el lugar.
19: Así es, no se advierten huellas de violencia.
18: Para Radio Zócalo Noticias, Armando Valdés Martínez.
2: 6:21, ante juez penal envían a Halcón detenido en Hidalgo.
18: Mario Enrique, originario de Cancún, que fue detenido en el operativo Espejo, que se lleva a cabo entre autoridades del Estado y militares en los límites de Coahuila y Nuevo León, fue turnado ante el juez penal por el motivo de facilitación delictiva y violencia contra miembros de seguridad. El delegado de la Fiscalía General del Estado, Rigoberto Raúl Rodríguez Ríos, indicó que el joven de 22 años rendirá su declaración inicial.
19: Bueno, se hizo el conocimiento previo que el fiscal general Federico Fernández Montañez, en días anteriores, pues instruyó a la Agencia de Investigación Criminal para que participara conjuntamente con autoridades de los tres niveles de gobierno en un operativo en el área limítrofe con el Estado de Nuevo León. Esto en todo el territorio del Estado que colinda con esa entidad federativa. Producto de estas acciones y el despliegue operativo que existe durante en lo que se conoce como la brecha del gas, puntos aledaños a los municipios, es que se logra la detención de una persona de sexo masculino que agrede a los elementos de policía con ponchallantas y trae en su poder sustancias narcóticas. Es detenido y puesto a disposición del Ministerio Público. Se está transcurriendo el término de 48 horas para definir su situación jurídica. Seguramente será puesto a disposición de la autoridad judicial.
18: Para Radio Zócalo Noticias, Armando Valdés Martínez.
2: 6:22, CIMAS logra resultados financieros positivos por arriba de los 18 millones de pesos.
0: Gracias a una reingeniería financiera puesta en marcha por un equipo de profesionales que actualmente maneja el Sistema Municipal de Agua y Saneamiento, se ha logrado mejorar la situación económica del organismo a niveles que no se tenían hace años. La prueba de ello, aseguró el presidente municipal de Piedras Negras, Carlos Jacobo Rodríguez González, es que los estados financieros al finalizar el pasado mes de septiembre reportaron una utilidad superior a los 18 millones de pesos. Hizo el comparativo de la situación financiera en que se recibió el amparo municipal, que al cierre del año 2024, el último de la pasada administración, presentó un déficit de alrededor de 7 millones de pesos en pérdidas económicas. Rodríguez González admitió que todavía se tienen muchos retos operativos en el sistema. Sin embargo, el contar con finanzas sanas permite destinar recursos para realizar obras y atender rezagos arrastrados por muchos años.
1: Sí, bueno, nosotros recibimos el CIMAS en el 2025, en enero, con un estado de resultados del año 2024, con una pérdida de 7 millones de pesos. Y nosotros, este año, al cierre de septiembre, año 2026, llevamos una ganancia, un ahorro de 18 millones de pesos. Esto es gracias a una reingeniería financiera que hicimos, eso es gracias a la honestidad, eso es gracias a un equipo de profesionales que tenemos al frente del sistema. Y bueno, tenemos muchas áreas de oportunidad todavía, pero estas finanzas no se veían desde hace 8-10 años, a lo mejor nunca se habían visto estas finanzas. Entonces, vamos a seguir haciendo obra, vamos a seguir rehabilitando todo lo que se abandonó durante años. Esta semana vamos a reaperturar el tanque de la colonia central, que estuvo 30 años abandonado, por eso los colonos de esas colonias no tenían buena presión y agua también en algunas ocasiones o horas del día. Entonces estamos muy contentos y vamos a seguir construyendo la nueva historia del CIMAS.
0: Para Radio Zócalo Noticias, Armando López Cabedicho.
2: 6:25, temperatura 36 grados centígrados. El alcalde va a asistir a un evento de la presidenta Claudia Sheinbaum sobre la vivienda del bienestar.
0: Piedras Negras forma parte del primer bloque de municipios del país incluido dentro del programa Vivienda del Bienestar, que se ejecuta a través del Instituto del Fondo Nacional de la Vivienda para los Trabajadores y la Comisión Nacional de la Vivienda. Para darle seguimiento a dichas acciones, El presidente municipal de Piedras Negras, Carlos Jacobo Rodríguez González, confirmó que la próxima semana viajará a la Ciudad de México a un evento encabezado por la presidenta Claudia Sheinbaum. Detalló que el acto será el próximo miércoles 21 de octubre y se conocerán los pormenores de las acciones ya autorizadas, que en el caso de esta frontera ya contempla dos proyectos, uno a cargo del Infonavit y otro de la Conavi. La primera autoridad dijo que uno de estos desarrollos de viviendas se está llevando a cabo en un predio ubicado en el Boulevard Centenario, mientras que el otro en áreas cercanas al fraccionamiento Gobernadores, pero se tienen en puerta otros más.
1: Vamos a estar el miércoles 21 de octubre con la presidenta de México. Vamos ahí a asistir como parte del primer bloque de municipios que van a citar en la Secretaría de Gobernación. Entonces ya les informaremos. Hoy en día ya empezaron movimientos de tierra para vivienda del bienestar acá en el por el libramiento centenario atrás de Banjésito. Bueno, esos son los de Nava. Hay unas en Nava, en las límites de Piedras Negras y Nava, y hay otras que se van a construir acá por el Boulevard Centenario. Tenemos también 200 viviendas que se van a construir, 200, ¿verdad? 200 viviendas que se van a construir acá, más o menos por Gobernadores, que son de la Conavi. Y hay interés por muchas otras más, que ya les contaré pronto, también de la Conavi, por acá, por el ejido Piedras Negras. Entonces, vamos a ver qué es lo que nos indica la presidenta de México.
0: Para Radio Zócalo Noticias, Armando López Capeticho.
2: 6:27 y la temperatura en los 36 grados centígrados. Bueno, la Oficialía Primera del Registro Civil reportó un aumento en el trámite de divorcios este año.
3: La actividad en los trámites efectuados por parte de la Oficialía Primera del Registro Civil reporta un contraste marcado en la afluencia de cada uno, siendo en los casos de los divorcios formalizados, donde se ha registrado una diferencia con un total de 160 procesos administrativos en este año, contra 146 que dejó el mismo periodo del 2025. Así lo confirmó la titular de la Oficialía, Mónica de Luna, quien aseveró que en caso de seguir dicha tendencia, este año podría culminar con una cifra mayor a la registrada durante el 2025, que fue de poco más de 190 divorcios en esta oficina, destacando además el decremento que ha tenido este 2026 en relación al número de recién nacidos que son registrados. No obstante, mencionó que generalmente la afluencia en matrimonios oficializados ante la dependencia suele incrementar en los últimos meses de cada año, por lo que a falta de definir cuáles serán las cifras anuales, indicó que se habrá de esperar a conocer el comparativo que deje este año en relación al pasado, dentro de todos los trámites que competen al registro civil.
21: Bueno, pues los divorcios, pero también hay que hablar un poco de eso. Pues, ¿qué te diré? Pues sí, va un poquito arriba, o sea, si lo comparamos con el año pasado, no sé, a lo mejor 20 divorcios arriba que el año pasado en estas fechas, alrededor de 160, 200 divorcios que se hacen anualmente en esta oficialía. Entonces, pues sí vemos que hay movimiento también sobre eso, cuando en años pasados había 100. Claro. O sea, ahorita pues estoy hablando mucho más atrás. Pero también pues decirle a la gente que ya fueron al juzgado, ya hicieron su juicio, no lo guarden en el cajón, porque luego llega el momento en que dicen, van a una dependencia y les piden su acta de divorcio y pues resulta que nada más tienen el oficio y no lo asentaron. Entonces, si te casaste en esta oficialía o en la oficialía que se hayan casado, llevarlo a esa sentencia para que se pueda registrar y tener esa acta de divorcio. Hablando de los menores, de los niños, tenemos 2 meses para registrar y ese registro es gratuito. Bueno, siempre es gratuito, pero para que no te cause esa carta de inexistencia, que es después de los 2 meses, que ya tiene un costo, que lo tienes que pedir en Saltillo, pues es hacer más conciencia de venir esos papás a traer a sus niños a registrar antes de los 2 meses. Es gratis. Es verdaderamente rápido, con su certificado de alumbramiento, vienen las actas, identificaciones y se registra. Entonces, pues los esperamos también por ese lado.
3: Para Radio Zócalo Noticias, Gabriel Méndez Martínez.
2: 6:30, hemos llegado a la media del noticiero, hacemos una pausa y volvemos.
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1: 27 minutos y serán las 7. La temperatura 36 grados. La semana epidemiológica cerró con 3 casos sospechosos de dengue y 2 de rickettsia.
2: Según cifras compartidas por el Departamento de Epidemiología de la Jurisdicción Sanitaria 01, la reciente semana en la incidencia de patologías dentro de la región culminó con la detección de un total de 3 casos sospechosos de dengue y otros 2 más de rickettsia, según lo dio a conocer el doctor Roberto Baeza Díaz. El titular de la dependencia mencionó que en lo que se conoce el resultado de las muestras canalizadas al Laboratorio Estatal de la Secretaría de Salud en Saltillo, se toman las medidas preventivas como lo es la implementación de un cerco sanitario en los domicilios y colonias donde se reportan estas incidencias. Asimismo, resaltó la buena disposición que ha mostrado la comunidad para colaborar con la autoridad médica en caso de ser considerado como un probable caso activo de cada patología, por lo que al dar aviso inmediatamente a las instancias de salud correspondientes, se comienza el tratamiento y protocolo preventivo a fin de evitar cualquier tipo de riesgo sanitario.
3: Ahorita tenemos 3 casos probables de que ya fueron notificados y ya se les tomó muestra, se mandó a la ciudad de Saltillo, al laboratorio estatal, para esperar los resultados. De manera inicial, se le maneja a los pacientes la sintomatología, se hace el cerco epidemiológico, que es lo que se recomienda, y nosotros nada más estamos en espera de los resultados. De manera preventiva, nosotros hicimos todo lo que corresponde. Tenemos 2 casos también probables de rickettsia, también se hizo lo propio, están los pacientes ya con tratamiento, se hizo el cerco epidemiológico en sus colonias y estamos también igual en espera de los resultados.
4: En este tipo de acciones, pues, ¿se han tenido alguna dificultad en la atención de los pacientes? ¿Se han dejado atender o ha sido normal la atención?
3: No hemos tenido ningún tipo de resistencia por parte de los pacientes. Cada vez la ciudadanía está más concientizada con respecto a qué es lo que se va a hacer en las diferentes enfermedades, y este caso no es la excepción. Ya hay suficiente información y la gente de manera inmediata nos notifica, le notifica al médico tratante que fue mordido por una garrapata, que fue picado por un zancudo, y de manera inicial el médico hace o sospecha en este padecimiento, inicia el tratamiento, nos notifica y hacemos lo propio.
2: Para Radio Zócalo Noticias, Gabriel Méndez Martínez.
1: El día de hoy hubo sesión de cabildo y se aprobó un exhorto sobre pensiones por discapacidad. La sesión del cabildo es válida.
5: La sesión de cabildo correspondiente a octubre fue válida y los acuerdos tomados durante la reunión mantienen sus efectos. Así lo aseguró el secretario del ayuntamiento, Daniel Aguilar, al explicar que estuvieron presentes todos los integrantes del cuerpo edilicio y se cumplió con el quórum legal. Aguilar detalló que los puntos aprobados fue el exhorto dirigido al Congreso del Estado para abordar el tema de las pensiones para personas con discapacidad de 30 años en adelante, con 14 votos a favor. Además, se turnaron a comisiones 2 propuestas. La primera es para revisar las sanciones por agresiones e insultos en instalaciones deportivas municipales, y otra para realizar un protocolo a través de tránsito y vialidad sobre el uso de scooters y motonetas sin incorporar nuevas multas. El funcionario explicó que estos proyectos siguen en análisis por parte de las comisiones correspondientes, que podrán realizar ajustes antes de emitir un dictamen.
6: La aprobación por 14 votos, mayoritaria, de un exhorto dirigido al Congreso del Estado con el tema de la pensión para personas con discapacidad, concretamente de 30 años.

0: De fomento deportivo en lo tocante a las sanciones producto de la violencia que se pueda generar, agresiones, insultos, etcétera, en instalaciones deportivas del municipio de Piedras Negras. Todavía no tendríamos los alcances para hacerla en ligas privadas, pero al menos sí en las instalaciones públicas del municipio, y un protocolo complementario al reglamento de tránsito y vialidad respecto de los scooters, motonetas, etcétera, que ya se encuentran regulados. Usted los va a encontrar en el artículo 20 de este reglamento. Sin embargo, consideramos que sí, se requiere un protocolo especial que no sanciona. Esto es importante aclararlo. No.
1: Para Radio Zócalo Noticias, Diana Eli Valdés.
2: 6:38 PM. El día de hoy, el alcalde puso en marcha la segunda jornada del año de Ruedas de Esperanza.
1: Una segunda jornada más de Ruedas de Esperanza se llevó a cabo en Piedras Negras, donde el alcalde Jacobo Rodríguez encabezó las actividades de atención médica y entrega de apoyos funcionales para personas que requieren mejorar su movilidad y calidad de vida. Durante la brigada se realizaron valoraciones médicas, atención dental y visual, fisioterapia, orientación sobre los programas del DIF y entrega de sillas de ruedas especiales, con la participación de médicos y voluntarios de Dallas, Texas. La presidenta honoraria del DIF, Evana Rodríguez, agradeció a los colaboradores por regresar a la ciudad y destacó que esta coordinación permite atender necesidades de las familias con un enfoque más cercano y humano. Resaltó el ejemplo del alcalde Jacobo Rodríguez de trabajar cerca de la gente y buscar soluciones que atribuyen a su bienestar, por lo que esta brigada lleva tranquilidad y certeza de que nadie está solo.
3: Desde el inicio de esta administración hemos trabajado para construir un DIF más cercano, sensible y humanista, que no solo brinda apoyos, sino que escucha, que acompaña y que atiende las necesidades de las personas, reconociendo la salud, el bienestar y una vida digna como derechos fundamentales. Hoy nos llena de alegría recibir nuevamente a nuestros amigos de Dallas, de Texas, quienes nos visitaron en octubre del año pasado y regresaron este mismo año en marzo. ¿Por qué? Porque hicimos muy buen trabajo, nos dimos cuenta de las necesidades también de Piedras Negras, y bueno, la verdad es que creo que no me puedo equivocar, hicimos muy buena mancuerna, que decidieron regresar por segunda vez aquí a Piedras Negras.
1: Por su parte, el pastor Julio Ruiz señaló que el propósito de la jornada va más allá de entregar apoyos, pues también busca brindar esperanza y acompañamiento a quienes atraviesan dificultades de salud o situaciones complicadas en sus hogares. Los servicios se ofrecerán de manera gratuita este jueves y viernes, en un horario de 8:30 de la mañana a 4:30 de la tarde, para que más personas puedan acceder a las atenciones disponibles.
4: Ruedas de Esperanza, como su nombre lo indica, en ese adjetivo esperanza, habla mucho más que solamente un evento donde se entregan silla de ruedas y atenciones dentales o lentes o médicas. Entregamos realmente eso. Esperanza a través de la respuesta oportuna a una necesidad médica, física, por supuesto, a través de estos servicios.
1: Para Radio Zócalo Noticias, Diana Eli Valdés.
2: 20 minutos y serán ya las 7, temperatura 36 grados. El Instituto Estatal para la Educación de los Adultos ha apoyado a más de 900 personas para culminar sus estudios de nivel básico.
5: El trabajo realizado por el Instituto Estatal para la Educación de los Adultos en la región norte del presente año se ha visto reflejado en el apoyo a más de 926 personas que han podido culminar sus estudios de nivel básico, así como dentro de las brigadas realizadas en las colonias para instruir a la ciudadanía en hábitos de la lectura y la escritura. Así lo confirmó la coordinadora regional de la dependencia, Carolina de Hoyos, quien destacó que gracias a ello se ha logrado combatir situaciones como el analfabetismo y la deserción escolar, lo que posiciona a Coahuila dentro de las entidades con menor rezago educativo, con solo el 1.9% de toda la población. La funcionaria añadió que dentro de los recorridos efectuados en las colonias de la ciudad, ello para acercar estos servicios de la dependencia, se ha optado por elegir puntos de concurrencia en cada sector para habilitar círculos de estudio y así evitar el traslado de los interesados a las oficinas de la dependencia, como lo fue en el caso más reciente en la colonia Bravo.
6: Sí, mire, estuvimos recientemente en la ciudad de Saltillo los primeros días del mes, en donde se llevó a cabo el Encuentro Estatal de Técnicos Docentes y Evaluación para todas las coordinaciones del Estado. Y bueno, regresamos muy contentos porque Piedras Negras tiene el segundo lugar en desempeño y calidad. Entonces, pues es un orgullo para nosotros, ¿verdad? Es el resultado del esfuerzo que estamos realizando todos los días para acercar a la gente.

0: instituto para que logren concluir sus estudios de primaria y de secundaria. Siempre el gobernador del estado ha estado muy interesado en el rezago educativo, ¿verdad? En que estemos luchando para que vayamos acabando con eso, y pues es lo que estamos haciendo. Por ejemplo, te platico que el domingo anduvimos en una brigada en la colonia Bravo. Muy buena respuesta de la gente, porque vamos a abrir un círculo de estudios en el comedor El Cuate. Es un comedor que donde se acercan niños y se acercan adultos mayores. Entonces, pues la gente muy contenta de que sea ahí mismo en la colonia, cerca de sus casas, donde se lleven a cabo las clases. Incorporamos a mucha gente el mismo domingo y se siguieron acercando, ¿verdad? Y siguieron hablando más personas interesadas. Entonces queremos seguir trabajando de esa manera, de formar círculos de estudios dentro de las colonias, para que sea ahí mismo en su colonia, en donde reciban las asesorías, en donde se puedan inscribir y no tengan que gastar dinero en transporte para venir hasta acá, hasta la coordinación o a las clases comunitarias.
1: Para Radio Zócalo Noticias, Gabriel Méndez Martínez.
2: Seis con 43 minutos. El alcalde hoy confirmó su registro ante Morena para buscar la reelección.
3: El presidente municipal de Piedras Negras confirmó que se ha registrado a la convocatoria lanzada por el Movimiento de Regeneración Nacional para elegir al coordinador de la Cuarta Transformación en esta frontera. Carlos Jacobo Rodríguez González estableció que se registró formalmente la tarde del martes, por lo que ahora tocará estar atento a los resultados de la encuesta Método de Selección que realizará su partido entre quienes aspiren. Cuestionado a este respecto en particular, dijo no estar enterado de cuál es el plazo marcado por el Comité Ejecutivo Nacional de su partido, pero confió en ganar la encuesta y contender por la alcaldía el próximo año. Rodríguez González destacó que su principal motivo para buscar la reelección es el deseo de seguir sirviendo a su comunidad, al tiempo que consideró que ser presidente municipal es el mejor trabajo del mundo. Ponderó que, de lograr gobernar Piedras Negras otros 3 años, podría lograr avances mucho más grandes de los que ya se han tenido, gracias a la experiencia adquirida y a los cimientos que ha logrado construir.
4: Sí, ayer nos registramos para poder competir el año que entra para la candidatura, y si Dios quiere podernos reelegir.
3: ¿Se sabe cuáles son los tiempos que marca esta convocatoria? ¿Cuándo se tendría una definición al interior de su partido?
4: ¿Tienes ahí los tiempos? No los tenemos. Digo, yo ya me registré el día de ayer. Y yo les informo cuando, una vez que presenten los resultados de las encuestas.
3: Al igual que en los otros cargos de elección popular, aplica el Movimiento de Regeneración Nacional una encuesta, ¿no?
4: Sí, totalmente. Aun y cuando un servidor sea presidente municipal, tiene que competir en las mismas condiciones que cualquier otro ciudadano que quiera participar.
3: ¿El registro y la encuesta las hacen el Comité Ejecutivo Nacional o las hace a nivel estatal?
4: Morena? No, Ejecutivo Nacional, correcto. A mí me iba a servir a mi ciudad. Todo lo extra pasa sobrando, pero me encanta mi trabajo, es el mejor trabajo del mundo para mí. Yo estoy agradecido con Dios por estos 3 años que me dio, y si Dios quiere y no me da otros 3, yo encantado de poder servir. Imagínate con toda la experiencia que pudiéramos entrar después de 3 años de haber hecho un gran gobierno con resultados, número uno en todo.
3: Para Radio Zócalo Noticias, Armando López Capeticho.
2: 14 y las 7, pausa y volvemos.
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7: 11 minutos y serán ya las 7, la temperatura 35 grados. Deja sin mano a su pareja tras darle 20 heridas con arma blanca.
8: La necropsia de ley que se le practicó a la mujer que fue asesinada por su pareja sentimental en la colonia Pradera revela que presentaba más de 20 heridas producidas por arma blanca en el cuerpo, además el desprendimiento de una de sus manos. La mujer fue prácticamente masacrada por su pareja, que después de asesinarla avisó a las autoridades de la Fiscalía General del Estado para entregarse. Ángel de Jesús, de 45 años, y su pareja Carla, de 37 años, habían sido deportados de los Estados Unidos recientemente, en donde habían estado viviendo. La tarde del martes, tras una discusión entre la pareja por viejas rencillas que había entre ellos, Ángel de Jesús dio muerte a su pareja con un martillo y al ver que no moría la comenzó a agredir con un machete. Personal de servicios periciales realizó el decomiso del martillo y el machete que usó el sujeto para cortarle la existencia. El Centro de Justicia y Empoderamiento de la Mujer no tenía denuncia alguna por maltrato por parte del sujeto contra la mujer. Sin embargo, existían diversos reportes de problemas entre la pareja que no llegaban a mayores. Una de las discusiones que había en la familia era la presencia de una hija de 20 años que vivía en el domicilio con la víctima. Al momento de los hechos se mencionó que la pareja había salido temprana hora y más tarde regresaron para discutir. A decir de los familiares de la víctima, Ángel de Jesús era adicto a las metanfetaminas y siempre tenía problemas, principalmente de celos. Para Radio Zócalo Noticias, Armando Valdés Martínez.
7: Bueno, el alcalde se pronunció en este tema y señaló que la violencia familiar es un cáncer para todo Coahuila.
9: La muerte violenta de una mujer la tarde del martes, a manos de su pareja en el fraccionamiento Praderas, es una muestra más de los graves niveles de violencia familiar que se padecen no solamente en esta frontera, sino en todo el estado. Así lo consideró Carlos Jacobo Rodríguez González, presidente municipal de Piedras Negras, cuestionado durante la conferencia matutina sobre este feminicidio, incidente que calificó como muy lamentable pero también preocupante para su administración. Afirmó que la violencia entre las parejas o al interior del hogar es un cáncer para Coahuila, por lo que destacó la urgencia de hacer conciencia a este respecto entre toda la sociedad, particularmente niñas y niños de primaria y secundaria. El edil Cropetense puntualizó que su gobierno reforzará las pláticas y otras acciones de prevención a través de diversas dependencias como la Procuraduría de los Niños, Niñas y la Familia, Instancia de la Mujer y la Unidad de Género.
10: Bastante lamentable ese suceso. Estamos muy consternados, muy preocupados. Quiero pensar que fue un momento de desquicia de esta persona. Él mismo habla al 911 para que fuéramos por él. Él habla al 911 y dice, vengan por mí, acabo de asesinar a mi esposa. Entonces, es un hecho lamentable. La violencia familiar continúa siendo un gran cáncer que tiene no solamente Piedras Negras, sino todo el estado de Coahuila. Entonces, eso lo tenemos que seguir atendiendo con nuestras niñas. Por eso es importante que sigamos de cerca con nuestras niñas y niños en las quinto, sexto, primero, secundaria, pues para que entendamos cuáles son los límites que tenemos que poner como hombres y como mujeres. Dice un dicho que el hombre llega hasta donde la mujer quiere. Es solamente un dicho. ¿Tiene algo de verdad? Entonces todo empieza con un insulto, luego empieza con un golpe, luego empieza con una arma blanca y luego pasa también con una arma de fuego, ¿no? Entonces, tenemos muy claro lo que tenemos que hacer para erradicar esos problemas sociales y lo estamos atendiendo desde el DIF, desde el CAT, desde la Instancia de la Mujer y también desde la Unidad de Género de la Policía Municipal.
9: Para Radio Zócalo Noticias, Armando López Capeticho.
11: 7 y las 7. Cimas logra resultados financieros positivos por arriba de los 18 millones de pesos, afirma el alcalde.
9: Gracias a una reingeniería financiera puesta en marcha por un equipo de profesionales que actualmente maneja el Sistema Municipal de Agua y Saneamiento, se ha logrado mejorar la situación económica del organismo a niveles que no se tenían hace años. La prueba de ello, aseguró el presidente municipal de Piedras Negras, Carlos Jacobo Rodríguez González, es que los estados financieros al finalizar el pasado mes de septiembre reportaron una utilidad superior a los 18 millones de pesos. Hizo el comparativo de la situación financiera en que se recibió la paro municipal, que al cierre del año 2024, el último de la pasada administración, presentó un déficit de alrededor de 7 millones de pesos en pérdidas económicas. Rodríguez González admitió que todavía se tienen muchos retos operativos en el sistema. Sin embargo, el contar con finanzas sanas permite destinar recursos para realizar obras y atender rezagos arrastrados por muchos años.
10: Sí, bueno, nosotros recibimos el CIMAS en el 2025, en enero, con un estado de resultados del año 2024, con una pérdida de 7 millones de pesos. Y nosotros, este año, al cierre de septiembre, año 2026, llevamos una ganancia, un ahorro de 18 millones de pesos. Esto es gracias a una reingeniería financiera que hicimos, eso es gracias a la honestidad, eso es gracias a un equipo de profesionales que tenemos al frente del sistema. Y bueno, tenemos muchas áreas de oportunidad todavía, pero estas finanzas no se veían desde hace 8, 10 años, a lo mejor nunca se habían visto estas finanzas. Entonces, vamos a seguir haciendo obra, vamos a seguir rehabilitando todo lo que se abandonó durante años. Esta semana vamos a reaperturar el tanque de la colonia central, que estuvo 30 años abandonado. Por eso los colonos de esas colonias no tenían buena presión y agua también en algunas ocasiones o horas del día. Entonces estamos muy contentos y vamos a seguir construyendo la nueva historia del CIMAS.
9: Para Radio Zócalo Noticias, Armando López Capeticho.
11: Nos vamos, gracias por su atención. Nos vemos a través de Super Channel 2 en punto de las 20 horas. Hasta entonces, pásela bien.
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